Bueno, familia, y usted se encuentra en sintonía de Satélite Radio Bilingüe, la programación del día de hoy desde los estudios de KSJB 91.5 FM, Satélite Radio Bilingüe con acento sabroso. Y quien le habla es Jackie Fritz. Vaya, acabamos de terminar de escuchar realmente una capela, pero increíble. Y esto es nada menos que con Descarga Boricua número 2. Y es una de las composiciones muy famosas por Tito Rodríguez, Mama Abuela. ¿Qué le pareció esa voz? La voz es un instrumento que muchas veces, a veces, ni siquiera nos damos cuenta, pero la voz tiene tanta calidad como cualquier otro instrumento. Es algo, es la llave de la música, ¿no?

0: Y también tuvimos a Sammy García con El Sabor de Puerto Rico, Salsa, Ritmo y Movimiento. Y de Colombia con nuestros hermanos colombianos con Nietzsche. Una aventura. Adiós, Santo, una aventura. Bueno, no hablemos de eso. Ahora vamos a proseguir con unos mensajes y regresaremos con más música. Estaba pensando qué canción vamos a tener. Yo creo que vamos a tener algo de Roberto Roena. Yo creo que es él. Así que ya no hablo más. Ya sabe que es Jackie Fris.
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hombre, eso no es nada. No se acostumbra después. 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

0: Esto está bueno, pero también el sonido de los 20 está sonando.
1: La gente cambia, cambia.
0: La

Vaya familia, y usted está en sintonía. Ok, sigue para allá. Está en sintonía de satélite de radio bilingüe. Esta era una cosa, esta es la historia en realidad, lo que usted acaba de terminar de escuchar. Porque este CD es un excelente CD de los 60 años de historia que es grabado en vivo en lo que era antes el Copacabana en Nueva York, en el Manhattan, donde uno llegaba y esa tenía unas orquestas increíbles, los bailes. Y este nada menos era Ramón Orlando con el Venado. Ese merengue tan famoso que hizo. Ay, Dios santo. Pero era tremendo. Pero ahora nos vamos a ir con algo completamente nuevo. Me voy a referir a Salsa Neo News con Josean Rivera, y esto no es secreto, y esto es lo que vamos a escuchar el día de hoy, gracias a una colaboración desde el estado de Washington, que nos llegó esta selección, así de que vamos a ponerlo, vamos a escucharlo, y más adelante voy a poner el nombre, porque no encuentro el nombre de la persona que me lo mandó, pero en fin, esto es Josean Rivera, esto no es secreto, y esto es, Steve Walsh, ese es el nombre, una de las personas de su grabación Salsaneo, así de que desde Washington State, muchísimas gracias Steve, y vamos a proseguir, vamos a escucharlo en este momento. Quien le habla es Jackie Fritz, y usted está en sintonía de Satélite Radio Bilingüe.

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Vaya familia, y usted está en sintonía de satélite radio bilingüe. Ya prácticamente nos quedan 9 minutos para que terminara la sección de acentos sabrosos. Recuerde usted, familia, que acentos sabrosos se transmite los días martes, miércoles y jueves de 4 a 6 de la tarde, hora del Pacífico. Así de que, ¿qué les puedo decir? Que tengan una buena semana. Quien le habla es Jackie Fritz y esto ha sido Acento Sabroso. Hasta la próxima, nos vemos familia. Y los voy a dejar con alguien que en realidad tiene una voz increíble. Me refiero que a Cheito, Feliciano. Y esta canción es hermosísima, se titula Cantando, Singing. La letra es bella, cómo la canta, en el piano está el increíble de Papo Luca en las blancas y las negras. Es que la música es hermosa, hay que disfrutarla familia. Bendiciones, nos vemos la próxima semana con Acento Sabroso. Esto ha sido con Jackie Fritz. Aquí está familia, Cheito Feliciano. Y la próxima semana vamos a tener, ¿qué me decía? Mercado Negro. Ok, Ever. Bye, bye.

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5: ¿Qué tal? Les saluda Citlali Sáenz. Bienvenidos a este despacho informativo. El aumento en el precio del diésel en Estados Unidos ya comienza a sentirse en el sector del transporte de carga. Camioneros aseguran que el encarecimiento del combustible eleva sus costos de operación y complica el traslado de mercancías. Esta situación podría tener efectos más allá de las carreteras, y es que el aumento de este combustible impacta negativamente a los agricultores porque también utilizan diésel y ya están sufriendo esta alza. Otro fenómeno que estamos viendo es que a medida que aumentan los gastos de transporte, también crece la posibilidad de que parte de estos costos se reflejen en el precio final que pagamos todos los consumidores a la hora de ir al supermercado. Daniela Rodríguez, becaria de UC Berkeley, reportera de Radio Bilingüe, preparó este despacho.
6: Los precios del diésel han aumentado más en las últimas semanas debido a la incertidumbre en los mercados petroleros por la guerra con Irán. En el Valle Central de California, camioneros como Juan Ramírez ya están sintiendo el impacto. Ramírez transporta productos agrícolas y también dirige J&R Trucking School en Modesto, Fresno y Sacramento, una escuela donde capacita futuros camioneros. Dice que el aumento en el costo de diésel está poniendo presión tanto a conductores como a empresas que dependen del transporte para el comercio de alimentos y mercancías.
7: Un viaje de aquí a Los Ángeles, unos 2,000, pagaban $2,500, $3,000. Me gastaba unos $600 de diésel, $700. Y pues ahora me estoy gastando lo doble en diésel y el costo de la carga sigue igual.
6: Juan resalta que sus ganancias se han reducido porque, aunque el precio del diésel ha aumentado, lo que recibe por transportar mercancías prácticamente no ha cambiado, pero dice que no puede dejar de trabajar. Tiene que seguir cumpliendo con los viajes para mantener a su familia.
7: Tenemos que trabajar, hay que mantener la casa. No podemos estar rechazando el trabajo, nomás ganamos menos.
6: Los aumentos más significativos en el precio del diésel comenzaron a registrarse entre finales de febrero y principios de marzo de este año, cuando se intensificó el conflicto en Irán y crecieron los temores sobre posibles interrupciones en el flujo de petróleo. Antes del cierre del estrecho de Hormuz, el precio promedio de un galón de diésel era $3, como resultado del conflicto que redujo el flujo de petróleo desde el Golfo Pérsico. Un galón llegó a superar los $7 en ciertas regiones. Juan también dice que algunos de sus estudiantes se sienten desanimados, por lo que significan los altos precios del diésel para su futuro como camioneros.
7: Siempre va a haber trabajo, nomás la cosa es el sueldo y si van a ser troqueros particulares donde ellos van a ser sus propios patrones, pues que tengan cuidado porque todo el aumento del diésel les va a afectar.
6: Pero estos altos precios de combustible no solo afectan a los camioneros. Los agricultores también dependen del combustible para operar tractores, cosechar productos y transportar la fruta y la verdura a las empacadoras. Ahora, con el aumento en el precio del combustible, muchos enfrentan costos más altos, tanto en el campo como en el transporte de sus cosechas.
7: A fin de cuentas, el precio del diésel nos afecta a todos, tanto el agricultor, el transportista y el que enlata el producto.
6: El efecto de estos altos precios del combustible también se refleja en los pasillos de los supermercados, donde muchas familias siguen viendo cómo aumenta el costo de los alimentos, algo preocupante para el camionero Juan Ramírez.
7: Hasta la persona que va al mandado no le va a gustar el dinero.
6: Economistas advierten que cuando aumentan los costos del combustible, la presión puede sentirse en toda la cadena de distribución de productos, desde el campo hasta el supermercado, porque las empresas que procesan, distribuyen y venden alimentos también terminan pagando más cuando suben los costos del combustible y la energía. Aunque los precios del petróleo han mostrado señales de estabilización tras los recientes avances diplomáticos relacionados con el conflicto en Irán, Juan dice que muchos camioneros en la región siguen preocupados por el impacto económico que la guerra está teniendo en sus vidas.
7: Pues muy mal, los ricos se hacen más ricos y los pobres más pobres.
5: Muchas gracias a Daniela Rodríguez, becaria de UC Berkeley y reportera de Radio Bilingüe, por esta información. Y es así como llegamos al final de este servicio informativo. Soy Citlali Sáenz. Cuídense mucho. Hasta pronto.
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Hola, hola, ¿qué tal? ¿Cómo están? Bienvenidos a una edición más de este programa de rock en español titulado Gritos de Silencio, quien lo conduce todos los martes aquí a través de la sintonía de Radio Bilingüe. Es su amigo Jair Wizard. Espero la estén pasando de lo mejor, justamente ya en este martes casi final del mes de junio, junio 23 de este 2026, así es de que pues si acabas de sintonizar, por ahí ya arrancamos con algo de José Madero y pues también a continuación viene algo de Andrés Calamaro, así es de que pues mantente en sintonía, te paso el contacto en cabina. Puedes comunicarte, pedir alguna canción, mandar algún saludo. Estamos aquí todos los martes de 7 a 9. Número en cabina 559-264-9191. Así es de que vamos a continuar. Te dejo con Andrés Calamaro. Esto se llama Verdades Afiladas. Si lo escuchas aquí en Gritos de Silencio a través de Radio Bilingüe.

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Y gracias por mantenerte aquí con nosotros. Estamos totalmente en vivo transmitiendo desde la ciudad de Fresno, California, pues donde quiera que estén escuchando, un gran saludo para todos ustedes, ya sea localmente 91.5 FM en la ciudad de Fresno, California, y pues obviamente en diferentes estados como Arizona, Texas, Nevada, Nueva York y pues muchos más. Así es de que por ahí acaba de sonar algo de Odiseo, esta banda de rock alternativo de México. La canción se tituló Escalas, y antes de eso, algo de La Gusana Ciega, Ella Estrella. Y pues vamos a continuar con una canción que les presentamos un álbum la semana pasada. Ellos son Cultura Profética, una banda de reggae de Puerto Rico. La canción se titula Bendito Vicio, de su álbum más reciente, En Bucle. Y ya continuamos con más en este momento, 7:41. Estamos en la hora del Pacífico desde Fresno, California. Para todos ustedes, quédate con nosotros.

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Y continuamos con más música aquí en Gritos de Silencio en este momento, 7:54 hora del Pacífico, y mandamos un saludo para toda la gente en Paso Robles a través del 94.5 FM de su radio. Y pues también te invitamos a que nos sigas en redes sociales, Facebook, Twitter, Instagram, / Radio Bilingüe. Por ahí danos un like en la página. Y pues también un saludo para toda la banda que nos sintoniza a través de la página de internet www.radiobilingüe.org, y pues también algunas aplicaciones como Tuning Radio. Y pues continuamos con más música. Viene algo de los Enanitos Verdes. Esto se titula ¿Qué hacemos? Y pues también ya estamos finalizando la primera hora de esta programación, pero pues nos queda una hora más de música, así es de que quédate con nosotros. También más adelante viene algún estreno, algo nuevo, algo de música nueva para todos ustedes. Bueno, te dejo con esto, Enanitos Verdes, y ya regresamos con más.

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2: ¿Qué tal? Les saluda Citlali Sáenz. Bienvenidos a este despacho informativo. El aumento en el precio del diésel en Estados Unidos ya comienza a sentirse en el sector del transporte de carga. Camioneros aseguran que el encarecimiento del combustible eleva sus costos de operación y complica el traslado de mercancías. Esta situación podría tener efectos más allá de las carreteras, y es que el aumento de este combustible impacta negativamente a los agricultores porque también utilizan diésel y ya están sufriendo esta alza. Otro fenómeno que estamos viendo es que a medida que aumentan los gastos de transporte, también crece la posibilidad de que parte de estos costos se reflejen en el precio final que pagamos todos los consumidores a la hora de ir al supermercado. Daniela Rodríguez, becaria de UC Berkeley, reportera de Radio Bilingüe, preparó este despacho.
3: Los precios del diésel han aumentado más en las últimas semanas debido a la incertidumbre en los mercados petroleros por la guerra con Irán. En el Valle Central de California, camioneros como Juan Ramírez ya están sintiendo el impacto. Ramírez transporta productos agrícolas y también dirige J&R Trucking School en Modesto, Fresno y Sacramento, una escuela donde capacita futuros camioneros. Dice que el aumento en el costo de diésel está poniendo presión tanto a conductores como a empresas que dependen del transporte para el comercio de alimentos y mercancías.
4: Un viaje de aquí a Los Ángeles, unos 2,000 pagaban $2,500, $3,000. Me gastaba unos $600 de diésel, 700. Y pues ahora me estoy gastando lo doble en diésel y el costo de la carga sigue igual.
3: Juan resalta que sus ganancias se han reducido porque, aunque el precio del diésel ha aumentado, lo que recibe por transportar mercancías prácticamente no ha cambiado, pero dice que no puede dejar de trabajar. Tiene que seguir cumpliendo con los viajes para mantener a su familia.
4: Tenemos que trabajar, hay que mantener la casa. No podemos estar rechazando el trabajo, nomás ganamos menos.
3: Los aumentos más significativos en el precio del diésel comenzaron a registrarse entre finales de febrero y principios de marzo de este año, cuando se intensificó el conflicto en Irán y crecieron los temores sobre posibles interrupciones en el flujo de petróleo. Antes del cierre del estrecho de Hormuz, el precio promedio de un galón de diésel era $3, como resultado del conflicto que redujo el flujo de petróleo desde el Golfo Pérsico. Un galón llegó a superar los $7 en ciertas regiones. Juan también dice que algunos de sus estudiantes se sienten desanimados, por lo que significan los altos precios del diésel para su futuro como camioneros.
4: Siempre va a haber trabajo, nomás la cosa es el sueldo y si van a ser troqueros particulares donde ellos van a ser sus propios patrones, pues que tengan cuidado porque todo el aumento del diésel les va a afectar.
3: Pero estos altos precios de combustible no solo afectan a los camioneros. Los agricultores también dependen del combustible para operar tractores, cosechar productos y transportar la fruta y la verdura a las empacadoras. Ahora, con el aumento en el precio del combustible, muchos enfrentan costos más altos, tanto en el campo como en el transporte de sus cosechas.
4: A fin de cuentas, el precio del diésel nos afecta a todos, tanto el agricultor, el transportista y el que enlata el producto.
3: El efecto de estos altos precios del combustible también se refleja en los pasillos de los supermercados, donde muchas familias siguen viendo cómo aumenta el costo de los alimentos, algo preocupante para el camionero Juan Ramírez.
4: Hasta la persona que va al mandado no le va a gustar el dinero.
3: Economistas advierten que cuando aumentan los costos del combustible, la presión puede sentirse en toda la cadena de distribución de productos, desde el campo hasta el supermercado, porque las empresas que procesan, distribuyen y venden alimentos también terminan pagando más cuando suben los costos del combustible y la energía. Aunque los precios del petróleo han mostrado señales de estabilización tras los recientes avances diplomáticos relacionados con el conflicto en Irán, Juan dice que muchos camioneros en la región siguen preocupados por el impacto económico que la guerra está teniendo en sus vidas.
4: Pues muy mal, los ricos se hacen más ricos y los pobres más pobres.
2: Muchas gracias a Daniela Rodríguez, becaria de UC Berkeley y reportera de Radio Bilingüe, por esta información. Y es así como llegamos al final de este servicio informativo. Soy Citlali Sáenz. Cuídense mucho. Hasta pronto.
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se habla hoy de macroeconomía. La idea

Y continuamos con más de rock, algo de rock en español, aquí en Gritos de Silencio. Acaba de sonar algo de Nacho Vegas de su álbum Violética, la canción se tituló Ideología. Y pues, ¿qué les parece si vamos con el primer estreno? Se trata de una banda emergente, una banda nueva, un quinteto de rock mexicano, de post-rock. El nombre de ellos es muy peculiar porque tiene el mismo nombre de un famoso cuento del autor mexicano Juan Rulfo. Ellos se hacen llamar Diles Que No Me Maten. El álbum se titula Escrito en Agua y la canción que te presento lleva por nombre Jiriku. Así es de que, pues, música nueva, bandas emergentes. A ver qué te parece. Y pues más adelante tenemos más estrenos, más música. Así es de que no te despegues, quédate con nosotros. Esto es Gritos de Silencio a través de la sintonía de Radio Bilingüe.

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Y continuamos con más música aquí en Radio Bilingüe. Por ahí acaba de sonar esta banda de España, Triángulo de Amor Bizarro. La canción se titula Mi Catedral. Y pues vamos a continuar con algo de Bomba Estéreo. Por cierto, si estás mirando el fútbol, si estás siguiendo la Copa del Mundo, ahorita está jugando Colombia contra, por aquí lo tengo, República Democrática del Congo, y van 0-0, así es de que vamos a poner algo de música colombiana. Ellos son Bomba Estéreo, la canción se titula Fiesta, y va para toda la gente que nos sintoniza en el www.radiobilingüe.org. El partido está desde Guadalajara, México, así es de que seguramente una tremenda fiesta por allá. Te dejo con esto, más después de eso viene algo de otro equipo mundialista. Anteriormente jugó también la selección de Panamá, y pues vamos a poner algo de música de esta agrupación Señor Loop. Ellos son un grupo panameño de rock alternativo y psicodélico, así es de que te dejo con esto y ya volvemos con más aquí en Gritos de Silencio.

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Y por ahí quedó algo de Mago de Oz, de su álbum La Leyenda de la Mancha. Eso se tituló Maritormes. Y pues ya estamos llegando a la recta final de esta programación. 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Y bueno, pues para terminar, los dejo con algo de Zoé, una canción muy bonita. Esto es Arrullo de Estrellas. Saludo para todos ustedes. Siempre gracias por acompañarnos, por estar en sintonía. Mi nombre es Jair Huizar. Regresaré hasta dentro de un mes aproximadamente, ya que estaré fuera, pero pues trataré de traerles más música, música nueva, algo que consiga en mi viaje. Así es de que, bueno, gracias por todo. Estamos aquí escuchándonos en Radio Bilingüe. Hasta la próxima.

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1: Hola, ¿qué tal? Bienvenidas y bienvenidos a Línea Abierta en Radio Bilingüe, el primer y único programa de conversación y llamadas en español de la radio pública en Estados Unidos. Soy Chelis López, gracias por acompañarnos en esta edición de Inmigración. Y antes de irnos a los temas de hoy, le cuento que ayer un Tribunal Federal de Apelaciones autorizó al presidente Trump reanudar las deportaciones aceleradas en todo el país. La Corte permite ampliar este procedimiento que antes se aplicaba principalmente cerca de la frontera a detenciones realizadas en cualquier parte del país. Esto reactiva una de las principales medidas de deportación masiva del presidente después que un tribunal inferior determinara que su aplicación podría vulnerar el derecho al debido proceso y con esto provocar expulsiones o detenciones injustificadas sin audiencias migratorias. La Unión Estadounidense por las Libertades Civiles, ACLU, critica la decisión y advierte que podría afectar el derecho de las y los inmigrantes a un debido proceso legal antes de ser deportados. Y yéndonos ahora sí a los temas del día, hoy vamos a hacer un recuento de los daños causados por el operativo federal sin precedentes que dejó una profunda huella de miedo, de incertidumbre, de denuncias por violaciones a los derechos humanos en Minnesota. Un nuevo informe de Human Rights Watch documenta las consecuencias de la llamada Operación Metro Search. ¿Quién responde ahora por esos daños causados y qué caminos o rutas existen para reparar a las comunidades afectadas? Hablaremos de esto más adelante. Y la fiesta del Mundial 2026 convive con la preocupación de ciertos trabajadores inmigrantes, entre temores a operativos migratorios, cuestionamientos sobre el manejo de información personal y, por supuesto, las exigencias de transparencia hacia la FIFA. Hoy, nuevamente en Línea Abierta, queremos saber qué está ocurriendo realmente dentro y fuera de los estadios de este Mundial 2026. En un momento vamos a tener reportes de las primeras semanas del Mundial y cómo se organizan las y los trabajadores para defender sus derechos. Y para arrancar nuestras conversaciones, hablemos de DACA. Han pasado 14 años desde la creación de este programa que cambió de verdad la vida de cientos de miles de jóvenes inmigrantes en Estados Unidos. Y que, como bien sabe usted, y si no se lo recuerdo, no fue precisamente una decisión política, sino más bien el resultado de años de lucha, de organización y de acción colectiva de una generación que se negó a vivir en las sombras. Gracias a este programa DACA, cerca de 1 millón de personas han podido estudiar, trabajar, construir un futuro en el país que consideran simplemente su hogar, su casa. Los registros más recientes del Servicio de Ciudadanía e Inmigración, USCIS, muestran que a diciembre del 2025 había 495 mil beneficiarios activos de este programa en el país, la mayor parte nacidos en México, seguidos por Guatemala y Perú. Sin embargo, este aniversario llega acompañado de mucha incertidumbre. Mientras miles de beneficiarios continúan aportando, como dije, a la economía, formando sus familias, desempeñando funciones esenciales en sectores como salud, enfrentan obstáculos nuevos, retrasos en sus renovaciones y crecientes amenazas legales y políticas. Para hablar de esto y más, nos acompaña Claudia Quiñones, directora organizadora en United We Dream desde Washington, D.C. Bienvenida al programa. Gracias por acompañarnos, Claudia.
2: Hola, buenas tardes. Gracias por la invitación.
1: Gracias a usted, Claudia. Pues cuéntenos cómo llegamos a estos 14 años de la creación de DACA. ¿Cuál considera usted que ha sido el mayor impacto de este programa en la vida de tantos jóvenes inmigrantes, de sus familias? ¿Qué destacar en estos 14 años, Claudia?
2: Sí, gracias por la pregunta. Primero que todo, quiero enfatizar que el programa de DACA no fue un milagro del gobierno, no fue una decisión que tomaron un día. El motivo por el cual el día de hoy hay muchos beneficiarios de DACA es porque jóvenes inmigrantes decidieron luchar por sus derechos, decidieron tener huelgas de hambre, decidieron decir basta a no tener documentos. Y de esa manera fue que el programa nació a través de una orden ejecutiva hace 14 años. Los beneficiarios de DACA han podido conseguir muchas, muchas cosas gracias al permiso de trabajo que se ha otorgado por los últimos 14 años. Muchos han podido ir a la universidad, han podido estudiar, han podido casarse, viajar a visitar a sus familias, trabajar. Ahora muchos son doctores, enfermeros, enfermeras, profesores, profesoras. Y todo ha sido gracias a este programa de acción diferida, también conocido como DACA. Pero también cabe recalcar que por los últimos años el programa ha sido amenazado y amenazado y amenazado por la administración. Lo que nosotros vemos es que hay una propuesta o la intención de que poco a poco el programa vaya revocando las protecciones que ofrece actualmente a los jóvenes. Es por el motivo que mi organización, United We Dream, continúa luchando y abogando por las protecciones que DACA ha podido otorgar a muchos, muchos jóvenes y también por la ciudadanía para todas las personas que actualmente están viviendo esta crisis de deportaciones.
1: Y bueno, hablemos de las aportaciones que han hecho las y los jóvenes beneficiarios de DACA, pero ya menciona usted, Claudia, pues esas amenazas que se están viviendo en este momento, en esta segunda administración del presidente Trump. Quisiera que sea más específica en cuáles son actualmente pues esas amenazas legales, políticas que están enfrentando quienes son beneficiarios de DACA. Hemos mencionado una y mil veces que los tiempos de procesamiento, por ejemplo, para renovar DACA se han alargado considerablemente, pero hay muchas otras más. ¿Puede hablarnos de ellas?
2: Sí, claro, por supuesto. Primero que todo, nuevamente, quiero enfatizar que los beneficiarios de DACA son parte de las comunidades a través de todo el país. Son profesores que enseñan en las escuelas públicas, son profesores de escuela secundaria, de escuela elemental. Son enfermeros que están salvando vidas en los hospitales. Son personas que tienen sus propios negocios y que contratan a muchas personas. Los beneficiarios de DACA son personas que llegaron al país cuando eran jóvenes y han prácticamente creado vidas aquí. Ahora, en los últimos meses, hemos visto retrasos intencionales desde la administración, en la cual desafortunadamente muchos beneficiarios de DACA, aunque hayan sometido su renovación en un tiempo adecuado, no han visto que las renovaciones están llegando a tiempo. Eso está causando que muchas personas pierdan su estatus, pierdan sus trabajos, que sus familias no tengan ese apoyo económico. Muchas personas están perdiendo sus hogares por ya que no les ha llegado este permiso de trabajo o la renovación. Este impacto de los retrasos de las renovaciones no solamente está afectando a los beneficiarios de DACA, pero también a sus familias. Y ya por último, al no tener el estatus ni la renovación, también pone a los beneficiarios de DACA en riesgo de deportación.
1: E impacta a las y los beneficiarios, a sus familias, todos los días. Y hay que decir, cuando hablábamos de las deportaciones también, Claudia, no solamente crean trabajos, sino que han servido en sectores esenciales, como es el tema de la salud, y en tiempos de pandemia esto quedó muy claro. Según datos que tenemos, los hogares que tienen beneficiarios de DACA pagan unos 9.500 millones de dólares anuales en impuestos federales y locales, para que quede claro. También se ha eliminado, Claudia, el acceso de las y los beneficiarios de DACA a su cobertura médica, ¿no?, subsidiada por el Affordable Care Act. ¿Puede hablarnos también del impacto de lo que esto significa, que muchos beneficiarios de DACA pues queden fuera y no tengan este servicio esencial para la salud?
2: Sí, algo que quiero dejar muy claro del programa de DACA es que simplemente ha sido un permiso de trabajo y la posibilidad de que los beneficiarios de DACA no sean deportados. Eso no significa que en algún momento los beneficiarios de DACA han podido tener algún tipo de acceso a servicios sociales o a otro tipo de beneficios que otras personas en el país reciben. En el último año, la administración decidió quitar la posibilidad de que los beneficiarios de DACA pudieran acceder al servicio, a servicios de salud a través del Programa Federal de Salud, y ahora lastimosamente los beneficiarios de DACA no pueden aplicar, no pueden recibir.

0: seguros de salud a través de tu trabajo o a través del estado, pero eso varía estado por estado.
1: Importante. Y ahora ustedes, como United We Dream, Claudia, han asegurado que a quienes se les conoce como los dreamers, los soñadores, pues están siendo perseguidos, así tal cual, perseguidos por el gobierno. ¿Qué sucedería, qué consecuencias tendría esta persecución para las comunidades que incluyen algún beneficiario de DACA? Pero también, Claudia, y yo insisto porque esto creo que es importante decir, el peso económico que tienen los beneficiarios de DACA, ¿qué significaría para la economía de nuestro país una eventual eliminación de DACA?
0: Sí, estás diciendo algo muy importante. Lo que hemos visto en los últimos meses, no solamente para los beneficiarios de DACA, pero para todas las comunidades, es que hay una revocación de protecciones migratorias. Y esto no está pasando en las noticias con un anuncio tremendo de política. Está pasando poco a poco con ataques legales, decisiones administrativas, retrasos de renovaciones, como el caso de DACA, y ataques políticos. Y poco a poco, lo que estamos viendo también es que las protecciones, los beneficios están siendo desechos. Muchas personas están perdiendo sus protecciones legales. No solamente está pasando con los beneficiarios de DACA, está pasando con las familias que tienen TPS en algunos y también otros tipos de acciones diferidas. Nosotros lo que actualmente vemos es que el futuro de DACA no solamente se trata sobre los jóvenes, se trata sobre todo de lo que significa tener un estatus legal en este país. Hemos visto lo que puede hacer la administración con DACA, pero el motivo por el cual actualmente seguimos teniendo DACA es porque United Dream, los Dreamers, hemos estado luchando para mantener el programa vivo desde el 2017, que vimos otros ataques que sucedieron. Este momento es muy, muy importante también para que nosotros recordemos que es crucial que el Congreso no ignore esta crisis de lo que está sucediendo con la revocación de protecciones migratorias. No somos el único grupo que está siendo afectado, son otros grupos, y la única solución es que la ciudadanía, que el Congreso y otras entidades tomen acciones para que todos los inmigrantes tengan un camino a la ciudadanía.
1: Y sí, no solamente son las y los beneficiarios de DACA quienes están desprotegidos en este momento, Claudia. Y yo arrancaba este programa, esta edición de Inmigración, mencionando precisamente lo que decidió este Tribunal Federal de Apelaciones, y es que autoriza, ¿no?, le da luz verde al presidente Trump a que reanude las deportaciones aceleradas en todo el país, ya no nada más en la frontera, en todo el país, y esto pues pone a temblar a cualquiera. Sabemos que bajo esta administración el Departamento de Seguridad Nacional sostiene que DACA no protege contra la deportación y que ha pedido a los beneficiarios incluso que se autodeporten. ¿Qué decir sobre esto, Claudia? ¿Qué mensaje para aquellos beneficiarios y beneficiarias de DACA que pudieran en este momento estar pensando, pues no me puedo librar de una deportación, incluso me han pedido que me vaya del país, y con esta decisión, como dije, cualquiera se preocupa y cualquiera tiembla, Claudia? ¿Qué decir?
0: Sí, primero que todo, un recordatorio a todos los beneficiarios de DACA que es un programa legal y que protege a los jóvenes de las deportaciones. Eso es lo que la Corte Suprema de los Estados Unidos anunció hace unos cuantos años, y también ha sido algo que ha sido elevado por otros tribunales a través de los Estados Unidos. Hay una decisión que se está esperando en Texas sobre la legalidad del programa. Así que si tú eres un residente de Texas o de Texas, por favor consulta con un abogado para ver cuál es la mejor situación para ti. Y últimamente quiero también recordar a todos los beneficiarios de DACA de que no se rindan, que busquen comunidades, organizaciones como United We Dream, para que puedan no sentirse solos, y también para que puedan unirse a la batalla por nuestra dignidad, por nuestros derechos, para que al final podamos conseguir un camino a la ciudadanía. Y también no te des por vencido.

0: organizaciones habla con un abogado. No podemos perder la fe ni la esperanza. Tenemos que seguir en esta lucha por nuestros derechos y por nuestra dignidad.
1: Bien, vamos a seguir hablando de esto y más con nuestra invitada Claudia Quiñones, directora organizadora en United We Dream, con 14 años de este programa que es DACA. Hacemos una pausa y volvemos. 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
1: Continuamos con más en esta edición de Línea Abierta, hoy hablando sobre estos 14 años de DACA, del programa DACA, con Claudia Quiñones, directora organizadora en United We Dream, quien nos acompaña desde Washington DC. Pues sí, hablamos de que están protegidos de la deportación, Claudia, pero desde entre enero y noviembre del 2025, el servicio de inmigración, el servicio de ICE, digamos, arrestó a 261 beneficiarios de DACA, según los datos, deportó a 86. Esto lo emite el Departamento de Seguridad Nacional. ¿Cuántos, Claudia, cuántos beneficiarios de DACA han sido de verdad detenidos o deportados en el último año, digamos? ¿Y qué nos dicen estas cifras sobre lo que realmente están viviendo las y los Dreamers?
0: Sí, claro. La verdad es que hay una serie de números que han sido compartidos por el Congreso, también por la administración, y la verdad es que no tenemos números que representen la realidad. Lo que nosotros estimamos es que aproximadamente 200 beneficiarios del programa de DACA o personas que han aplicado al programa han sido deportados en los últimos meses. Pero también sabemos que, como había mencionado antes, el programa es un programa legal y han habido victorias en las cuales algunas de las personas que han sido deportadas han podido regresar a los Estados Unidos y han podido pelear sus casos y han podido ser reunificados con sus familias. Así que es muy, muy importante que las personas se conecten con organizaciones en sus comunidades y que también conozcan sus derechos. Nuevamente, el programa de DACA es un programa que, de la manera que fue creado, es que ayuda y apoya a que las personas tengan protecciones de las deportaciones, y eso es algo muy, muy importante que hay que recordarnos. Así que, sí, lastimosamente, bajo esta administración hay esa posibilidad, pero también hay la posibilidad de poder pelear tu caso y reunificarte con tu familia, si esa es la situación.
1: Bien, y ya para finalizar, Claudia Quiñones, pues hablando de la legalidad que sí es de este programa DACA, terminemos diciéndonos tú, por favor, los derechos, las protecciones legales que conservan las y los beneficiarios de DACA, incluso, Claudia, en este contexto de incertidumbre. ¿Qué debe hacer un beneficiario de DACA que nos escucha si se enfrenta a un retazo en su renovación, si le detienen o si siente una amenaza de deportación? Y con eso cerramos, Claudia.
0: Sí, por supuesto. Si tú eres un beneficiario de DACA y actualmente estás experimentando un retraso con tu renovación de tu acción diferida, por favor, contacta a tu miembro del Congreso. Ellos van a poder ayudar a ponerte en comunicación con USCIS y también te van a poder referir a los programas que ellos tienen en sus mismas oficinas. Así que si tú tienes un retraso, por favor, comunícate con tu oficina de tu representante del Congreso para que te puedan apoyar. También asegúrate de tener un plan de emergencia. Habla con tu familia, habla con tus padres, con tus hijos, y asegurarte de que todos tus documentos estén en un mismo lugar, ya sea en la casa, en un lugar seguro, para que si en algún momento tú necesites eso, esté accesible. Y finalmente también comunícate, únete a una organización que de tu comunidad, donde tú vivas, para asegurarte de que tengas un sistema de apoyo. Hay muchos jóvenes inmigrantes beneficiarios de DACA que están organizando, que están defendiendo y protegiendo sus derechos, y la manera más fácil de no rendirse en este momento es de comunicarse y estar en contacto con organizaciones como United We Dream o otras organizaciones que existan en tu estado o en tu comunidad.
1: Perfecto, pues ahí está el mensaje. Claudia Quiñones es la directora organizadora en United We Dream y nos acompañó desde Washington DC. Muchas gracias, Claudia, que siga pasando buena tarde.
0: Gracias, igualmente.
1: Gracias, hasta pronto, hasta luego. Y vamos a seguir con más en esta edición de Inmigración aquí en Línea Abierta. Y nos vamos a ir a otro asunto también preocupante. Y estoy hablando de la operación Metro Surge, que usted recordará se consideró como la mayor campaña de control migratorio que impulsó el Departamento de Seguridad Nacional. Y le puedo contar, pero usted seguramente recordará, y por ello, por todo lo que vimos que ocurrió, es que se quedó una huella profunda en las comunidades inmigrantes de Minnesota, y es que miles de agentes federales estuvieron ahí participando en redadas, operativos que, según las organizaciones defensoras de derechos civiles, provocaron no solamente la separación de familias, sino daños que persisten hasta ahora, miedos y, por supuesto, muchas violaciones a los derechos fundamentales. Tan es así que Human Rights Watch publicó un informe llamado Una crisis fabricada, comunidades de Minnesota aterrorizadas por el gobierno federal. En este informe señala que esta operación, pues, causó un sufrimiento mental, emocional a muchas personas y les afectó hasta la fecha su salud mental. Emite, por supuesto, el informe recomendaciones al Congreso, al Ejecutivo, a las autoridades locales para, en la medida de ser posible, reparar los daños que sufrieron en todo el estado y garantizar, si es que se puede, pues que no se repita no solamente en Minnesota, sino en ningún otro lugar. Eso dice el informe. Y una organización local, la organización COPAL, Comunidades Organizando el Poder y la Acción Latina, ha venido acompañando a las personas impactadas, ha denunciado que cambios en el liderazgo del Departamento de Seguridad Nacional, cuando salió Kristi Noem, pues significan algo, pero no son mucho, digamos, que las consecuencias de las políticas siguen ahí presentes. Para hablar de este tema, le damos la bienvenida a Francisco Segovia, director ejecutivo de COPAL MN, Comunidades Organizando el Poder y la Acción Latina, desde Minneapolis, Minnesota. Gracias por estar en el programa, Francisco, y bienvenido.
6: Gracias, un placer estar con ustedes.
1: Gracias, Francisco. Pues lamentablemente sabemos que las familias siguen con secuelas económicas, emocionales, pero también luchando. Han pasado varios meses desde este operativo u operativos. ¿Cómo describe usted el estado actual de la comunidad? ¿Cómo está el miedo, la incertidumbre en estos momentos, Francisco?
6: Bueno, esto es como una tormenta que pasó, ¿no? Pero todavía, una tormenta que vino en su máximo esplendor, pero que todavía permanece, porque la inmigración todavía permanece aquí en el estado. Hay aproximadamente 400 agentes que todavía siguen ejecutando órdenes de capturas. Nada menos la semana pasada hubieron como 35 personas arrestadas en 2 horas de aquí de la ciudad de Minneapolis. Algunas de las personas trabajaban en el roofing, en los techos, uh-huh. Y desde ahí se saltaron para poder escapar, ¿no? Entonces, el temor todavía existe y obviamente el impacto económico de aquellas personas que no pudieron trabajar por ese tiempo, pues todavía están sufriendo las consecuencias porque utilizaron sus ahorros o prestaron dinero para pagar sus recibos. Entonces, el estado psicológico, el estado mental permanece todavía con nosotros.
1: Háblenos con más detalle de eso que permanece, que está latente. Habla usted de una tormenta y pues sí, me imagino ahí los árboles, las hojas caídas, que son los sentimientos, ¿no? La estabilidad emocional de muchas personas. Háganos, Francisco, un recuento de esos daños, los más graves que ustedes como COPAL hayan identificado entre la comunidad inmigrante e incluso no inmigrante, porque vimos cómo muchas familias, muchas personas estadounidenses, pues murieron o fueron muertas en esta operación Metro Surge.
6: Yo creo que cuando nosotros platicamos con la comunidad en general, ya sea pues inmigrantes o no inmigrantes, el impacto que esto ha ocasionado en muchos, en todas las personas es bastante. Obviamente el impacto es mayor, especialmente para aquellas personas que están en un estado más vulnerable. Es decir, la vulnerabilidad viene pues por la falta de documentos o en algún caso los estatus mixtos, tal vez un hijo o un niño nacido acá, pero obviamente sus padres no tienen los documentos y no tenían la facultad para poder asistir a la escuela u otras cosas normales que se estaban haciendo. El medir el impacto emocional es algo que va a llevar mucho tiempo, va a ser generacional, porque el temor a que la migra puede venir, el temor a no encontrar los padres, todo eso permanece, y cómo solucionar un problema emocional colectivo, imagino que va a tomar pues muchos años. El económico, pues obviamente, cuando las personas no pudieron ir a trabajar por más de un mes, y sabemos que muchas de nuestras comunidades ganan y pagan sus recibos, las personas pues tuvieron que acudir a buscar otros recursos, quizás dinero prestado o sus ahorros. Como COPAL, nosotros hemos distribuido alrededor de $1.5 millones, que gracias a donaciones que recibimos de todos los Estados Unidos, ese dinero que recibimos lo pusimos en función de darle dinero a las personas. Hacíamos un promedio de $3,000 por persona para poder pues pagar la renta. Encima de eso también ayudamos a una clínica, y esto es interesantísimo. Uh-huh. Esta clínica fue organizada por una mujer de origen somalí, es una enfermera, pudo obtener como 100 voluntarios entre médicos y otras enfermeras y visitaban a las familias. Algunas de las historias eran los traumas que las personas estaban viviendo en sus casas. Ella en particular menciona el caso de una señora latina que, pues, sin darse cuenta, la señora latina se alaba el pelo, se lo arrancaba sin darse cuenta, ¿no?, que estaba haciendo eso, pero era el puro trauma que estaba viviendo. Claro. Entonces, hay muchas historias y nosotros como organización estamos colectando historias y vamos a hacer una exhibición móvil de todas estas de las historias que podamos para seguir educando a la comunidad del impacto que esas semanas han tenido en el estado mental y económico de muchas familias.
1: ¿Cómo va a ser esa exhibición móvil? Cuéntanos un poco más, Francisco.
6: Sí, lo que estamos haciendo en los momentos donde estaba la operación, la gente nos llamaba a nosotros, nos decía la migra está en este lugar o me arrestaron a alguien. Entonces, tenemos esa información entre los cientos y cientos de casos y que estamos documentando esos casos. Tenemos fotografías, videos, documentación. Entonces, vamos a hacer una especie de exhibición de las historias que podamos sacar y que obviamente las personas estén dispuestas a que podamos sacarlas, protegiendo la identidad si es necesario. Y esta exhibición pues la queremos sacar con el propósito de seguir educando a las comunidades, que es necesario recordarles, ¿no?, que esto fue impactante. Y esta exhibición móvil la vamos a llevar pues a diferentes lugares. Queremos principalmente ponerla en el Capitolio del Estado de Minnesota, uh-huh, durante la sesión legislativa, porque todavía hay muchos legisladores ahí que pues estaban de acuerdo en que estas redadas se llevaran a cabo. Entonces, el contar la historia y el documentar y contar la historia y ponerle fotografías y letras nos permite recordar a la sociedad de lo que pasó y sigue pasando, porque la migración, o sea, todos aquellos que hemos emigrado a los Estados Unidos, sabemos que eso no termina en una semana, sino que es un caso de vida, ¿no? Y que lo que hemos visto aquí en Minnesota, esto se había repetido ya anteriormente en otros lugares, entonces, y a través de la historia de los Estados Unidos. Entonces, es una forma de recordar, documentar y pues valorar, ¿verdad?, las historias humanas.
1: Claro, eso es lo más importante, el contar las historias humanas, el contar cuando hablamos de los impactos emocionales, económicos, pues qué mejor que escuchar lo que esto significa en todos los días de la vida de las familias que vivieron esto. Hablamos en pasado lo que pasó con la operación Metro Search, pero esto que pasó por ahí ha dejado secuelas, consecuencias, una huella profunda en las comunidades inmigrantes. Vamos a hacer una pausa, Francisco, si me permite, y regresamos con más. Bye.

0: Continuamos con más en esta edición de Línea Abierta y hoy estamos comentando y recordando lo que pasó y lo que sigue pasando con las comunidades inmigrantes en Minnesota después de esta operación Metro Surge, que es considerada la mayor campaña de control migratorio que impulsara el Departamento de Seguridad Nacional. Y nos acompaña para ello Francisco Segovia, director ejecutivo de COPAL MN, que es una comunidad organizando el poder y la acción latina en Minneapolis, Minnesota. Y Francisco, yo mencionaba al inicio que la organización Human Rights Watch emitió un informe interesantísimo con datos después de haber entrevistado muchísima gente y lo titula Una crisis fabricada, refiriéndose a este operativo. En este informe no solamente se documentan los abusos que vivieron inmigrantes y residentes, incluso estadounidenses, sino, como siempre en los informes bien realizados, pues emiten algunas recomendaciones concretas para el Congreso, para el presidente, para las autoridades locales también. Piden que se traiga a cuentas a los responsables, que se hagan investigaciones, enjuiciamientos a quien corresponda. Desde la perspectiva de ustedes, Francisco de Copal, ¿qué se necesita hacer concretamente? ¿Qué deben hacer las autoridades para reparar, si es que se pueden reparar, los daños causados por esta operación Metro Surge y que no se repita?
1: Bueno, yo creo que esta es una de esas preguntas bien difíciles, ¿no? Cuando el Estado es el responsable de las acciones, difícilmente pienso yo que el Estado mismo va a encontrarse culpable y asumir responsabilidad. Eso pues en la historia, no solamente aquí en los Estados Unidos, sino a través del mundo, de Latinoamérica en particular, cuando el Estado es el culpable de abusar los derechos humanos de las personas. Yo creo que le corresponde a la sociedad civil, a las organizaciones como las nuestras o cualquier otra organización, mantener la presión hacia el Estado y seguir denunciando desde la comunidad, desde la sociedad civil, demandar, denunciar y demandar del Estado responsabilidad. Si ustedes saben, en el primer momento, después del primer asesinato de René Good, por ejemplo, después Alex Pretty, y en muchos otros casos el Estado no tomó responsabilidad, sino que inmediatamente comenzó a decir son casos de terrorismo nacional, doméstico. Entonces, cuando el Estado mismo automáticamente busca un culpable y luego después las investigaciones se las dejaron al gobierno federal, no le permitieron al Estado que hiciera las investigaciones, todo eso son ya barreras donde el Estado está buscando cómo protegerse de la responsabilidad que le corresponde, ¿no? Entonces, yo creo que el depositar toda esa esperanza en el Estado, pues es algo, es bien riesgoso, y por eso nosotros, como decíamos, tener esa exhibición, tener esa demanda constante, ese recordatorio, y buscar todas las instituciones fuera del Estado para seguir mandando justicia. Ahora, que esa justicia se pueda cumplir, pues va a ser, la historia nos va a decir, ¿verdad?, si eso sucede. Pero por el momento, pues nos corresponde a nosotros, a la sociedad civil, seguir manteniendo el dedo en el renglón, ¿no?
0: Ya, porque sí, será difícil que el mismo gobierno que hizo estas atrocidades, que mandó a hacerlo, que se hace de la vista gorda, como se dice, Francisco, pues se investigue a sí mismo. Uno la piensa tres veces y duda mucho que aterrice en algo bueno para las comunidades. Y usted habla de presionar. Bueno, esta exhibición suena muy bien, son testimonios reales, pero ¿cómo? ¿Qué más, Francisco? ¿Cómo presionar desde las calles, desde las organizaciones que estuvieron presentes durante esta operación y después, y que siguen estando presentes? ¿Qué es lo que realmente necesita no ver, sino sentir la comunidad que sufrió este operativo para que pueda recuperar, si es que se puede, la confianza de salir a las calles, de ir a su doctor, porque mucha gente dejó de ir a sus revisiones médicas? ¿Se puede, Francisco, sanar, reconstruir una comunidad después del golpe que recibieron?
1: Yo pienso que sí, va a tomar su tiempo. Acordémonos que la política de migración en este momento es una política de Estado. El gobierno federal tiene una política de enforzar migración en la forma en que lo han hecho, y por lo tanto, pues según la jurisdicción que ellos se acreditan, van a utilizar el nivel de fuerza que ellos consideraron necesario. Ahora bien, y fue la respuesta de la misma comunidad, del trabajo organizativo y todo eso, lo que de alguna forma paró la forma en que se ejecutaba, ¿no? Ahora, cuando digo que el gobierno no se va a culpar a sí mismo, no significa que la sociedad civil tiene una responsabilidad. De hecho, uno de los agentes de migración que disparó en contra de un inmigrante, creo que de origen venezolano, y que lo hirió en la pierna, y luego inventó un montón de razones por las cuales lo había hecho, tengo entendido que este agente de migración ha sido arrestado. Entonces, yo creo que, de nuevo, la denuncia pública, la presión social, todas esas son las herramientas que tenemos como sociedad civil para seguir demandando del Estado responsabilidad. Ahora, ¿cómo el ser humano se va a recuperar? Esto es como una, de nuevo, hago la analogía de la tormenta. Si la tormenta destruyó la infraestructura social de una sociedad, el recuperarse va a tomar tiempo. Si mis ahorros, que me costaron un año en poner mis ahorros en el banco y después tuve que pagar todos los recibos, me va a tomar todo ese tiempo para recuperarme. El estado emocional es un poco más difícil, porque si no existe la infraestructura o no tengo acceso a la infraestructura para que me ayude a superar el estado de trauma colectivo o individual que tengo, eso pues va a llevar un poquito más de tiempo. Y esas son las partes difíciles de poder cuantificar. Simplemente es importante seguir pues diciéndole a las escuelas, a las familias, la importancia de la salud mental y cómo tener alternativas para poder pues seguir sanando.
0: Eso. Pues muchas gracias, Francisco, por haber estado estos minutos en el programa, por hacernos el recuento y decirnos cómo están las comunidades en estos momentos después de este tremendo operativo. Y pues seguiremos seguramente conversando con usted. Ojalá que nos toque la oportunidad de ver esta exhibición móvil de la cual nos habló Francisco Segovia. ¿Con qué se despide?
1: Bueno, gracias a ustedes también y a la audiencia. Es importante seguir pues aspirando por esa reforma migratoria que todos deseamos para poder movernos pues a un estado mejor. Entonces, a seguir luchando por esa reforma migratoria. Gracias.
0: Gracias a usted. Francisco Segovia es director ejecutivo de COPAL MN, Comunidades Organizando el Poder y la Acción Latina. Estuvo con nosotros desde Minnesota. Y rápidamente, antes de irnos al siguiente tema, les digo brevemente las recomendaciones que hace este informe, Una Crisis Fabricada, informe publicado por Human Rights Watch. Primero, señala y remarca que la detención solo debe utilizarse como medida de último recurso, que debe cumplir con las normas internacionales de derechos humanos, garantizar la seguridad, la dignidad y el bienestar de las personas detenidas, pues es como lo ideal, ¿verdad? Falta que pues la recomendación sea escuchada y que se active. La recomendación que le hace al Ejecutivo es garantizar la rendición de cuentas, la supervisión independiente, eso sería también ideal, eliminar cualquier cuota formal o informal de arrestos y deportación de inmigrantes y que se comprometa el Ejecutivo públicamente a defender los derechos humanos en todas las operaciones de control migratorio. Al gobierno del estado de Minnesota le recomienda prohibir los acuerdos 287G entre las agencias policiales locales y el ICE. Estas son solamente algunas de las recomendaciones emitidas en este buen informe que realizó Human Rights Watch, Una Crisis Fabricada, que si usted tiene oportunidad, visite la página de Human Rights Watch, échele un ojo, una lectura, es hrw.org. Buenísimo el informe que hacen. Cerramos este tema y nos vamos a otro que pues también es importante que lo hablemos en esta edición de inmigración y tiene que ver con que pues como usted sabe, porque seguramente lo sabe, el mundial ya está en marcha, pero además de esa emoción dentro de los estadios, existe la preocupación fuera de los estadios, de fuera de las canchas, desde antes de que arrancara el mundial y en estos momentos, porque aunque no se han llevado a cabo redadas ni arrestos directamente por parte de ICE dentro de los estadios, la participación de la Agencia de Seguridad en este mundial y las políticas migratorias sí han tenido gran impacto en el evento. Ha hecho que muchas personas pues no vayan, no se animen a ir a los estadios. Se ha negado la entrada a árbitros, a algunos funcionarios. Ha habido protestas generalizadas, digamos, de las y los aficionados, de los mismos trabajadores, como sucedió en el Estadio de Los Ángeles. Y muchas organizaciones defensoras de inmigrantes denuncian ese riesgo que sigue latente de operativos migratorios. Esto no se va a ir hasta que termine el Mundial y de verdad reportemos que no pasó nada. Bueno, han pedido a la FIFA que proteja toda la información de trabajadores que tienen que ver con este Mundial. En Texas, una coalición encabezada por Workers Defense Action Fund emitió, usted recordará, una alerta de viaje que comentamos en algún programa, para aficionados, para visitantes, donde les advertían los riesgos que tenían que ver con inmigración, el perfil racial, la colaboración entre policías locales y autoridades federales. Para comentar cómo vamos hasta este momento, le damos la bienvenida a Susana Durán. Ella es Houston Organizing Manager, gerente de organización en Houston de Workers Defense Action Fund. Gracias por acompañarnos. Gracias, Susana.
2: Gracias, un placer.
0: Susana, pues ya pasaron varios días desde que arrancó el Mundial, que no sé, supongo que estás viendo de vez en cuando, tendrás tu equipo favorito, Susana, pero ¿cuál es el balance que ustedes hacen sobre el impacto que ha tenido, pues, todas las políticas migratorias, toda esa precaución y alertas que se emitieron en la ciudad de sede, pues allá desde donde tú nos acompañas? Sabemos que se llevan a cabo importantes partidos en Houston y en Dallas.
2: Bueno, el balance es que nosotros creemos que el fútbol le pertenece al pueblo, ¿verdad? No importa de cuál país venga usted, qué lenguaje hable, no conoce fronteras, no importa del barrio donde usted venga, uno le encanta el fútbol y uno pues crece viéndolo, jugándolo, pero eso no significa que esté ausente el riesgo, porque en Texas lideramos el país en detenciones de inmigrantes y lideramos el país en muertes de trabajadores. Entonces, la razón por la cual emitimos esa alerta de viaje es porque conocemos que estos eventos son muy populares, pero uno debe tener cuidado porque la policía local de Houston y de Dallas están colaborando con ICE. Y entonces, cuando vengan, ya sean residentes o turistas, visitantes que vayan a los estadios, deben tomar medidas para garantizar su seguridad, porque así como están actuando la policía local con ICE y otra policía federal, no sabemos en realidad cuál sería el riesgo y uno tiene que tomar precauciones cuando uno va a divertirse al estadio, porque uno tiene ese derecho a ver el partido, a disfrutar del partido, pero también derecho a la seguridad.
0: Por ahí en una de las alertas emitidas, Susana, precisamente se leía, no se puede promocionar a Texas como un destino global acogedor para la Copa Mundial. Texas no es un lugar seguro para nadie que pueda encontrarse con ICE. ¿Qué reportes han recibido ustedes hasta ahora sobre a lo mejor operativos o que se hubiera escuchado, ya sabes, que de repente rumores, que se murmura que hay actividades de ICE cercana a los estadios, repito, tanto en Houston, en Dallas, o en zonas donde a lo mejor los aficionados se reúnen para estar viendo en un televisor, en una pantalla, los partidos del Mundial?
2: Bueno, rumores no se han escuchado mucho y no se ha habido reportes por parte del medio de que haya redadas o mucha actividad policíaca entre ICE y la policía local, pero el riesgo es elevado, dada la estrecha cooperación entre las fuerzas de locales y ICE.
0: Ahora, habíamos escuchado que no solamente el temor, Susana, era entre aficionados, entre gente que viene de otros países a ver los partidos, sino la misma organización de los trabajadores, ¿no?, que estaban expresando su preocupación porque el ICE pudiera aparecer por ahí cuando estos grupos de trabajadores iban, sí, a lo mejor a echarle un ojito al partido, pero sobre todo a trabajar quizás en las zonas de comida. ¿Qué ha ocurrido en la práctica, digamos, en estos días? ¿Cómo se están organizando las y los trabajadores de Texas que están ahí presentes en los estadios?
2: Bueno, entonces estamos orgullosos de poder haber trabajado con otros aliados para poder representar y defender los derechos de los trabajadores mismos. Hay también otras organizaciones que están enfocando en educar y dar más información sobre derechos laborales y cómo puede interferir o lo que es cuando llegue ICE en un lugar público versus ICE en el lugar de trabajo, qué son los derechos, qué es lo que uno puede hacer, qué línea de teléfono puede llamar si es que ve algún tipo de actividad o uh-huh. es sujeto a una actividad de ICE.
0: Bueno, si me permite, Susana, déjame hacer una breve pausa en esta edición de Línea Abierta y regresamos precisamente para que nos hables de qué debe, qué puede hacer esa persona si se encuentra con ICE en un lugar público o en su lugar de trabajo. Hacemos la pausa y regresamos.
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0: Continuamos con más en esta edición de Línea Abierta y nos acompaña Susana Durán, Houston Organizing Manager desde Houston, Texas. Ella es parte de Workers Defense Action Fund en Houston y antes de la pausa hablábamos precisamente de qué puede hacer un trabajador o trabajadora si de pronto se enfrenta con el ICE, ya sea en un lugar público, en una calle cercana a lo mejor a un estadio o si está trabajando en un estadio, ¿no? En su lugar de trabajo. Hemos hablado mucho, Susana, también de cómo las organizaciones se han estado uniendo, trabajando, no solamente ahí en el terreno, en los estadios, sino emitiendo números de emergencia, digamos. Háblanos sobre esto. ¿Qué pueden y deben hacer si se topan con ICE en un lugar de trabajo o en un lugar público?
2: Ahí es cuando es muy importante tener el número de una organización que se llama HILS, al 1-833-HOUIMMI. O al 1-833-468-4664 para reportar o conocer más de algún qué es lo que uno puede hacer ya en esos momentos si se enfrenta o se topa con ICE. Pero es muy importante también recordar de tener establecidos sus contactos de emergencia, compartir con su contacto de emergencia sus planes, tener siempre con usted en su persona una identificación oficial válida. Y muy importante, cuando uno lleva su celular o cualquier dispositivo electrónico, es activar las funciones de reconocimiento facial y de huellas, porque uno suele tener el password o el fingerprint lock, usar una contraseña de números. Y también recordar, esto es sumamente importante, que tiene el derecho a guardar silencio y tiene derecho a no responder preguntas sobre su estatus migratorio, cómo ingresó al país ni en dónde nació. Y también no tiene la obligación de firmar ningún documento sin antes consultar con un abogado.
0: Bueno, pues espero que haya usted tomado nota y le vamos a repetir este número que nos acaba de ofrecer Susana, que es, déjame ver si lo anoté bien, Susana, 1-833-468-4664, ¿es correcto?
2: Sí, y eso es para Houston, pero si es en Dallas o en otro lugar aquí también, le pueden también ayudar.
0: Bien, ahí está este número. Y ahora quisiera también que nos hables de algo que ustedes emitían en esa alerta, que no es nueva, que ya tiene un rato antes de que arrancara el Mundial, de cómo, Susana, están funcionando en estos momentos esa colaboración entre las agencias locales de policía y el ICE con los famosos acuerdos de la sección 287G. ¿Y por qué ustedes lo siguen considerando un gran riesgo y más en este Mundial?
2: Es un riesgo porque Houston y Dallas han hecho intentos de minimizar la colaboración entre ICE y policía local. Pero el gobernador Abbott amenazó con quitar esas dos ciudades millones de dólares de fondos públicos si se rehusaban a cooperar con ICE. Entonces, ese dinero también iba hacia FIFA, porque Houston y Dallas son sedes. Entonces, el gobernador amenazó a estas ciudades y tuvieron que cambiar las políticas, sus pólizas, su nivel de colaboración con ICE. Y no es seguro para las personas porque también Texas tiene una ley, muéstrame sus papeles, SB4, el que uh-huh. se conoce como Show Me Your Papers, que exige que la policía local o estatal tiene la autoridad de arrestar y deportar a personas que entraron a Texas sin documentación o que tengan algún tipo de orden de deportación. Eso es muy peligroso porque ya no solamente es policía federal de ICE, sino policía estatal, policía local, que tiene este poder adicional que antes no lo tenían.
0: En ese sentido, Susana, todo, porque se había hablado que esta ley, demuéstrame tus papeles, SB4, no tenía algunas partes que no estaban entrando en vigor. ¿Cuáles son las partes que siguen vigentes actualmente?
2: Entonces, ahí es donde sí está un poco confuso, porque había unas partes que no entraban en vigencia porque no habían arrestado todavía a alguien con o sin papeles. Entonces, se atascó un poco en la corte. Pero no es muy claro qué es lo que sigue en vigencia, porque cuando aprobaron la parte de que la policía estatal sí tiene el derecho de arrestar a alguien sin documentos o que conozcan que hayan entrado sin documentación, como no entró esa parte en vigencia todavía, no han podido arrestar a nadie. Pero cuando la corte lo permitió, parece que sí hubo un caso donde arrestaron a alguien bajo esa nueva parte que sí, que entró en vigor.
0: Sí.
2: Y ahora, con eso parece que lo pueden demandar esa porción de la ley. Entonces, estamos esperando a escuchar más de las cortes para ver qué es lo que sí, lo que no. Pero porque no es muy claro, es muy importante que las personas estén vigentes, que tengan su identificación oficial válida, tener un plan de preparación que incluye contactos de emergencia, planes de emergencia.
0: Bueno, los números de emergencia y los planes de verdad de úselo en caso de necesitarte. Pero a ver, yo me quedo con más dudas en esto, Susana, porque si no hay una claridad de esta ley, demuéstrame tus papeles, la SB4, ¿qué recomendamos a quienes nos están escuchando ahorita en la parte de Texas o que están pensando llegar por ahí porque se están llevando importantes partidos y se van a llevar a cabo en Houston y en Dallas, con todo lo que hemos dicho de que pues Texas no es el lugar más seguro, que digamos, para las y los inmigrantes, no es el más amigable? ¿Qué tipo de documentos sí pueden mostrar y cuáles no? Y muchas veces, o sea, también se han escuchado algunos testimonios de cuando llega ICE y la persona quiere guardar silencio, pero lo que les viene pues es que los aprendan, se los llevan. Esto es algo que está latente, que si bien repetimos, no ha ocurrido nada de estos lamentables hechos, que ojalá que siga así, que no llegue ICE a los estadios, que no detengan a nadie, que se siga llevando un mundial como debe de ser. ¿Qué deben hacer? Recomendaciones así con letras mayúsculas, Susana, para quienes piensan asistir a Houston y a Dallas, alguno de los partidos, o están trabajando en esos estadios.
2: Si ustedes están trabajando en los estadios o tienen planeado ir a los estadios, tengan su identificación oficial válida y tengan dos o tres contactos de emergencia con quien está usted en contacto. Sabes que voy a ir aquí, tengo planeado ir al estadio en tal lugar, tal hora, etcétera, y compartir los planes con esos contactos de emergencia. Una cosa que hemos hecho en Defensa Laboral en Acción es talleres de preparación. ¿Qué es lo que qué plan para cuando después de que si algo, ojalá no ocurra, si alguien arresta o está detenido, qué sigue después? Contactar al contacto de emergencia, pero esa persona ya, ¿qué es lo que le toca hacer? ¿Qué plan tiene? Entonces es de hacer esos planes y compartir los planes. Recordar de tener el derecho a guardar silencio y de no responder a preguntas sobre estatus migratorio, cómo llegó al país, dónde nació, ni afirma ningún documento. Y eso es muy importante, que yo sé que luego a veces las tácticas de la Policía Federal ICE y también las tácticas de policías locales tratan de presionar a personas que hablen, a que firmen y a que respondan preguntas que no están obligados a hacer. Y es muy, muy importante recordar eso.
0: Que no se sientan bajo presión. Y sí, me acuerdo que escuchamos uno de los testimonios de las redadas, las que ocurrieron en Los Ángeles, donde una señora relataba, pues si yo había quedado con mi esposo que bajo ningún motivo firmara nada, no dijera nada, pero en el momento de, me imagino que esa presión, ese miedo, esa tensión, pues nos hace actuar de manera diferente. Susana Durán es de Houston Organizing Manager y nos acompañó desde Houston, Texas. Trabaja con Workers Defense Action Fund. Gracias, Susana, por este tiempo, por darnos todos estas recomendaciones. ¿Con qué te despides?
2: Bueno, el fútbol es de todos y merecemos seguridad. Entonces, a la vez, no es muy seguro Texas. Tengan con cuidado, disfruten. Y pues yo soy mexicana y pues hemos dicho, yo sé que no. Y si sí, que nada que ver, pero ojalá podamos disfrutar del fútbol sin tener que tener lamentables enfrentaciones con ellos.
0: Que así sea, Susana Durán. Muchísimas gracias por habernos acompañado en esta edición. Hasta pronto.
2: Igual, gracias.
0: Gracias. Y pues sí, esperemos que este Mundial 2026 que se lleva a cabo en México, Canadá y Estados Unidos aplauda la diversidad que significa este Mundial 2026 y no que le ponga el dedo a quien se ve más morenito, el perfil racial, que no se use, que no se acerque a ese, que siga como va el Mundial 2026. Pues así nos despedimos ya de esta edición de Línea Abierta, un programa de Radio Bilingüe. 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Jorge Ramírez está en los controles técnicos, María de Jesús Gómez es asociada de producción, Yositis Careño Pereira es la productora y Desiree Yepes coordina la producción, Samuel Orozco es el director de noticias. Yo soy Chelis López, gracias, hasta la próxima.

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1: Hola, ¿qué tal? Bienvenidas y bienvenidos a Línea Abierta en Radio Bilingüe, el primer y único programa de conversación y llamadas en español de la radio pública en Estados Unidos. Soy Chelis López, gracias por acompañarnos en esta edición de Inmigración. Y antes de irnos a los temas de hoy, le cuento que ayer un Tribunal Federal de Apelaciones autorizó al presidente Trump reanudar las deportaciones aceleradas en todo el país. La Corte permite ampliar este procedimiento que antes se aplicaba principalmente cerca de la frontera a detenciones realizadas en cualquier parte del país. Esto reactiva una de las principales medidas de deportación masiva del presidente después que un tribunal inferior determinara que su aplicación podría vulnerar el derecho al debido proceso y con esto provocar expulsiones o detenciones injustificadas sin audiencias migratorias. La Unión Estadounidense por las Libertades Civiles, ACLU, critica la decisión y advierte que podría afectar el derecho de las y los inmigrantes a un debido proceso legal antes de ser deportados. Y yéndonos ahora sí a los temas del día, hoy vamos a hacer un recuento de los daños causados por el operativo federal sin precedentes que dejó una profunda huella de miedo, de incertidumbre, de denuncias por violaciones a los derechos humanos en Minnesota. Un nuevo informe de Human Rights Watch documenta las consecuencias de la llamada Operación Metro Search. ¿Quién responde ahora por esos daños causados y qué caminos o rutas existen para reparar a las comunidades afectadas? Hablaremos de esto más adelante. Y la fiesta del Mundial 2026 convive con la preocupación de ciertos trabajadores inmigrantes, entre temores a operativos migratorios, cuestionamientos sobre el manejo de información personal y, por supuesto, las exigencias de transparencia hacia la FIFA. Hoy, nuevamente en Línea Abierta, queremos saber qué está ocurriendo realmente dentro y fuera de los estadios de este Mundial 2026. En un momento vamos a tener reportes de las primeras semanas del Mundial y cómo se organizan las y los trabajadores para defender sus derechos. Y para arrancar nuestras conversaciones, hablemos de DACA. Han pasado 14 años desde la creación de este programa que cambió de verdad la vida de cientos de miles de jóvenes inmigrantes en Estados Unidos. Y que, como bien sabe usted, y si no se lo recuerdo, no fue precisamente una decisión política, sino más bien el resultado de años de lucha, de organización y de acción colectiva de una generación que se negó a vivir en las sombras. Gracias a este programa DACA, cerca de 1 millón de personas han podido estudiar, trabajar, construir un futuro en el país que consideran simplemente su hogar, su casa. Los registros más recientes del Servicio de Ciudadanía e Inmigración, USCIS, muestran que a diciembre del 2025 había 495 mil beneficiarios activos de este programa en el país, la mayor parte nacidos en México, seguidos por Guatemala y Perú. Sin embargo, este aniversario llega acompañado de mucha incertidumbre. Mientras miles de beneficiarios continúan aportando, como dije, a la economía, formando sus familias, desempeñando funciones esenciales en sectores como salud, enfrentan obstáculos nuevos, retrasos en sus renovaciones y crecientes amenazas legales y políticas. Para hablar de esto y más, nos acompaña Claudia Quiñones, directora organizadora en United We Dream desde Washington, D.C. Bienvenida al programa. Gracias por acompañarnos, Claudia.
2: Hola, buenas tardes. Gracias por la invitación.
1: Gracias a usted, Claudia. Pues cuéntenos cómo llegamos a estos 14 años de la creación de DACA. ¿Cuál considera usted que ha sido el mayor impacto de este programa en la vida de tantos jóvenes inmigrantes, de sus familias? ¿Qué destacar en estos 14 años, Claudia?
2: Sí, gracias por la pregunta. Primero que todo, quiero enfatizar que el programa de DACA no fue un milagro del gobierno, no fue una decisión que tomaron un día. El motivo por el cual el día de hoy hay muchos beneficiarios de DACA es porque jóvenes inmigrantes decidieron luchar por sus derechos, decidieron tener huelgas de hambre, decidieron decir basta a no tener documentos. Y de esa manera fue que el programa nació, a través de una orden ejecutiva hace 14 años. Los beneficiarios de DACA han podido conseguir muchas, muchas cosas gracias al permiso de trabajo que se ha otorgado por los últimos 14 años. Muchos han podido ir a la universidad, han podido estudiar, han podido casarse, viajar a visitar a sus familias, trabajar. Ahora muchos son doctores, enfermeros, enfermeras, profesores, profesoras. Y todo ha sido gracias a este programa de acción diferida, también conocido como DACA. Pero también cabe recalcar que por los últimos años el programa ha sido amenazado y amenazado y amenazado por la administración. Lo que nosotros vemos es que hay una propuesta o la intención de que poco a poco el programa vaya revocando las protecciones que ofrece actualmente a los jóvenes. Es por el motivo que mi organización United We Dream continúa luchando y abogando por las protecciones que DACA ha podido otorgar a muchos, muchos jóvenes, y también por la ciudadanía, para todas las personas que actualmente están viviendo esta crisis de deportaciones.
1: Y bueno, hablemos de las aportaciones que han hecho las y los jóvenes beneficiarios de DACA, pero ya menciona usted, Claudia, pues esas amenazas que se están viviendo en este momento, en esta segunda administración del presidente Trump. Quisiera que sea más específica en cuáles son actualmente pues esas amenazas legales, políticas que están enfrentando quienes son beneficiarios de DACA. Hemos mencionado una y mil veces que los tiempos de procesamiento, por ejemplo, para renovar DACA se han alargado considerablemente, pero hay muchas otras más. ¿Puede hablarnos de ellas?
2: Sí, claro, por supuesto. Primero que todo, nuevamente, quiero enfatizar que los beneficiarios de DACA son parte de las comunidades a través de todo el país. Son profesores que enseñan en las escuelas públicas, son profesores de escuela secundaria, de escuela elemental. Son enfermeros que están salvando vidas en los hospitales. Son personas que tienen sus propios negocios y que contratan a muchas personas. Los beneficiarios de DACA son personas que llegaron al país cuando eran jóvenes y han prácticamente creado vidas aquí. Ahora, en los últimos meses, hemos visto retrasos intencionales desde la administración, en la cual desafortunadamente muchos beneficiarios de DACA, aunque hayan sometido su renovación en un tiempo adecuado, no han visto que las renovaciones están llegando a tiempo. Eso está causando que muchas personas pierdan su estatus, pierdan sus trabajos, que sus familias no tengan ese apoyo económico. Muchas personas están perdiendo sus hogares por ya que no les ha llegado este permiso de trabajo o la renovación. Este impacto de los retrasos de las renovaciones no solamente está afectando a los beneficiarios de DACA, pero también a sus familias. Y ya por último, al no tener el estatus ni la renovación, también pone a los beneficiarios de DACA en riesgo de deportación.
1: E impacta a las y los beneficiarios, a sus familias, todos los días. Y hay que decir, cuando hablábamos de las deportaciones también, Claudia, no solamente crean trabajos, sino que han servido en sectores esenciales, como es el tema de la salud, y en tiempos de pandemia esto quedó muy claro. Según datos que tenemos, los hogares que tienen beneficiarios de DACA pagan unos 9.500 millones de dólares anuales en impuestos federales y locales, para que quede claro. También se ha eliminado, Claudia, el acceso de las y los beneficiarios de DACA a su cobertura médica, ¿no?, subsidiada por el Affordable Care Act. ¿Puede hablarnos también del impacto de lo que esto significa, que muchos beneficiarios de DACA pues queden fuera y no tengan este servicio esencial para la salud?
2: Sí, algo que quiero dejar muy claro del programa de DACA es que simplemente ha sido un permiso de trabajo y la posibilidad de que los beneficiarios de DACA no sean deportados. Eso no significa que en algún momento los beneficiarios de DACA han podido tener algún tipo de acceso a servicios sociales o a otro tipo de beneficios que otras personas en el país reciben. En el último año, la administración decidió quitar la posibilidad de que los beneficiarios de DACA pudieran acceder al servicio, a servicios de salud a través del Programa Federal de Salud, y ahora lastimosamente los beneficiarios de DACA no pueden aplicar, no pueden recibir ni inscribirse a través del Affordable Care Act a seguros de salud. Eso significa que muchos jóvenes, que muchos beneficiarios de DACA no van a poder tener ese seguro de salud, y si se enferman van a tener que pagar todo de su bolsillo, o también en algún momento sus familiares o personas con las que viven van a ser impactadas por eso. Ahora, hay muchas otras opciones dependiendo del estado donde tú vivas, si tú eres un beneficiario de DACA, en el cual puedes aplicar a seguros de salud a través de tu trabajo o a través del estado, pero eso varía estado por estado.
1: Importante. Y ahora ustedes, como United We Dream, Claudia, han asegurado que a quienes se les conoce como los Dreamers, los soñadores, pues están siendo perseguidos, así tal cual, perseguidos por el gobierno. ¿Qué sucedería, qué consecuencias tendría esta persecución para las comunidades que incluyen algún beneficiario de DACA? Pero también, Claudia, y yo insisto porque esto creo que es importante decir, el peso económico que tienen los beneficiarios de DACA, ¿qué significaría para la economía de nuestro país una eventual eliminación de DACA?
2: Sí, estás diciendo algo muy importante. Lo que hemos visto en los últimos meses, no solamente para los beneficiarios de DACA, pero para todas las comunidades, es que hay una revocación de protecciones migratorias. Y esto no está pasando en las noticias con un anuncio tremendo de política. Está pasando poco a poco con ataques legales, decisiones administrativas, retrasos de renovaciones, como el caso de DACA, y ataques políticos. Y poco a poco lo que estamos viendo también es que las protecciones, los beneficios están siendo desechos. Muchas personas están perdiendo sus protecciones legales. No solamente está pasando con los beneficiarios de DACA, está pasando con las familias que tienen TPS en algunos, y también otros tipos de acciones diferidas. Nosotros lo que actualmente vemos es que el futuro de DACA no solamente se trata sobre los jóvenes, se trata sobre todo de lo que significa tener un estatus legal en este país. Hemos visto lo que puede hacer la administración con DACA, pero el motivo

0: y la única solución es que la ciudadanía, que el Congreso y otras entidades tomen acciones para que todos los inmigrantes tengan un camino a la ciudadanía.
1: Y sí, no solamente son las y los beneficiarios de DACA quienes están desprotegidos en este momento, Claudia. Y yo arrancaba este programa, esta edición de Inmigración, mencionando precisamente lo que decidió este Tribunal Federal de Apelaciones, y es que autoriza, ¿no?, le da luz verde al presidente Trump a que reanude las deportaciones aceleradas en todo el país, ya no nada más en la frontera, en todo el país, y esto pues pone a temblar a cualquiera. Sabemos que bajo esta administración el Departamento de Seguridad Nacional sostiene que DACA no protege contra la deportación y que ha pedido a los beneficiarios incluso que se autodeporten. ¿Qué decir sobre esto, Claudia? ¿Qué mensaje para aquellos beneficiarios y beneficiarias de DACA que pudieran en este momento estar pensando, pues no me puedo librar de una deportación, incluso me han pedido que me vaya del país, y con esta decisión, como dije, cualquiera se preocupa y cualquiera tiembla, Claudia? ¿Qué decir?
0: Sí, primero que todo, un recordatorio a todos los beneficiarios de DACA que es un programa legal y que protege a los jóvenes de las deportaciones. Eso es lo que la Corte Suprema de los Estados Unidos anunció hace unos cuantos años, y también ha sido algo que ha sido elevado por otros tribunales a través de los Estados Unidos. Hay una decisión que se está esperando en Texas sobre la legalidad del programa. Así que si tú eres un residente de Texas o de Texas, por favor consulta con un abogado para ver cuál es la mejor situación para ti. Y últimamente quiero también recordar a todos los beneficiarios de DACA de que no se rindan, que busquen comunidades, organizaciones como United We Dream, para que puedan no sentirse solos, y también para que puedan unirse a la batalla por nuestra dignidad, por nuestros derechos, para que al final podamos conseguir un camino a la ciudadanía. Y también no te des por vencido, busca organizaciones, habla con un abogado. No podemos perder la fe ni la esperanza. Tenemos que seguir en esta lucha por nuestros derechos y por nuestra dignidad.
1: Bien, vamos a seguir hablando de esto y más con nuestra invitada Claudia Quiñones, directora organizadora en United We Dream, con 14 años de este programa que es DACA. Hacemos una pausa y volvemos. 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
1: Continuamos con más en esta edición de Línea Abierta, hoy hablando sobre estos 14 años de DACA, del programa DACA, con Claudia Quiñones, directora organizadora en United We Dream, quien nos acompaña desde Washington DC. Pues sí, hablamos de que están protegidos de la deportación, Claudia, pero desde entre enero y noviembre del 2025, el servicio de inmigración, el servicio de ICE, digamos, arrestó a 261 beneficiarios de DACA, según los datos, deportó a 86. Esto lo emite el Departamento de Seguridad Nacional. ¿Cuántos, Claudia, cuántos beneficiarios de DACA han sido de verdad detenidos o deportados en el último año, digamos? ¿Y qué nos dicen estas cifras sobre lo que realmente están viviendo las y los Dreamers?
0: Sí, claro. La verdad es que hay una serie de números que han sido compartidos por el Congreso, también por la administración, y la verdad es que no tenemos números que representen la realidad. Lo que nosotros estimamos es que aproximadamente 200 beneficiarios del programa de DACA o personas que han aplicado al programa han sido deportados en los últimos meses. Pero también sabemos que, como había mencionado antes, el programa es un programa legal y han habido victorias en las cuales algunas de las personas que han sido deportadas han podido regresar a los Estados Unidos. y han podido pelear sus casos y

0: han podido ser reunificados con sus familias. Así que es muy, muy importante que las personas se conecten con organizaciones en sus comunidades y que también conozcan sus derechos. Nuevamente, el programa de DACA es un programa que, de la manera que fue creado, es que ayuda y apoya a que las personas tengan protecciones de las deportaciones. Y eso es algo muy, muy importante que hay que recordarnos. Así que sí, lastimosamente, bajo esta administración hay esa posibilidad, pero también hay la posibilidad de poder pelear tu caso y reunificarte con tu familia si esa es la situación.
1: Bien, y ya para finalizar, Claudia Quiñones, pues hablando de la legalidad que sí es de este programa DACA, terminemos diciéndonos tú, por favor, los derechos, las protecciones legales que conservan las y los beneficiarios de DACA, incluso, Claudia, en este contexto de incertidumbre. ¿Qué debe hacer un beneficiario de DACA que nos escucha si se enfrenta a un retazo en su renovación, si le detienen o si siente una amenaza de deportación? Y con eso cerramos, Claudia.
0: Sí, por supuesto. Si tú eres un beneficiario de DACA y actualmente estás experimentando un retraso con tu renovación de tu acción diferida, por favor, contacta a tu miembro del Congreso. Ellos van a poder ayudar a ponerte en comunicación con USCIS y también te van a poder referir a los programas que ellos tienen en sus mismas oficinas. Así que si tú tienes un retraso, por favor, comunícate con tu oficina de tu representante del Congreso para que te puedan apoyar. También asegúrate de tener un plan de emergencia. Habla con tu familia, habla con tus padres, con tus hijos, y asegurarte de que de que todos tus documentos estén en un mismo lugar, ya sea en la casa, en un lugar seguro, para que si en algún momento tú necesites eso, esté accesible. Y finalmente también comunícate, únete a una organización que de tu comunidad donde tú vivas para asegurarte de que tengas un sistema de apoyo. Hay muchos jóvenes inmigrantes beneficiarios de DACA que están organizando, que están defendiendo y protegiendo sus derechos. Y la manera más fácil de no rendirse en este momento es de comunicarse y estar en contacto con organizaciones como United We Dream o otras organizaciones que existan en tu estado o en tu comunidad.
1: Perfecto, pues ahí está el mensaje. Claudia Quiñones es la directora organizadora en United We Dream y nos acompañó desde Washington DC. Muchas gracias, Claudia, que siga pasando buena tarde.
0: Gracias, igualmente. Hasta
1: gracias,
0: luego.
1: Hasta pronto, hasta luego. Y vamos a seguir con más en esta edición de Inmigración aquí en Línea Abierta. Y nos vamos a ir a otro asunto que también preocupante. Y estoy hablando de la operación Metro Search, que usted recordará, se consideró como la mayor campaña de control migratorio que impulsó el Departamento de Seguridad Nacional. Y le puedo contar, pero usted seguramente recordará, y por ello, por todo lo que vimos que ocurrió, es que se quedó una huella profunda en las comunidades inmigrantes de Minnesota, y es que miles de agentes federales estuvieron ahí participando en redadas, operativos que, según las organizaciones defensoras de derechos civiles, provocaron no solamente la separación de familias, sino daños que persisten hasta ahora, miedos y, por supuesto, muchas violaciones a los derechos fundamentales. Tan es así que Human Rights Watch publicó un informe llamado Una crisis fabricada, comunidades de Minnesota aterrorizadas por el gobierno federal. En este informe señala que esta operación, pues causó un sufrimiento mental, emocional a muchas personas y les afectó hasta la fecha su salud mental. Emite, por supuesto, el informe recomendaciones al Congreso, al Ejecutivo, a las autoridades locales para, en la medida de ser posible, reparar los daños que sufrieron en todo el estado y garantizar, si es que se puede, pues que no se repita no solamente en Minnesota, sino en ningún otro lugar. Eso dice el informe. Y una organización local, la organización COPAL, Comunidades Organizando el Poder y la Acción Latina, ha venido acompañando a las personas impactadas, ha denunciado que cambios en el liderazgo del Departamento de Seguridad Nacional, cuando salió Christine Noem, pues significan algo, pero no son mucho, digamos, que las consecuencias de las políticas siguen ahí presentes. Para hablar de este tema, le damos la bienvenida a Francisco Segovia, director ejecutivo de COPAL MN, Comunidades Organizando el Poder y la Acción Latina, desde Minneapolis, Minnesota. Gracias por estar en el programa, Francisco, y bienvenido.
2: Gracias, un placer estar con ustedes.
1: Gracias, Francisco. Pues lamentablemente sabemos que las familias siguen con secuelas económicas, emocionales, pero también luchando. Han pasado varios meses desde este operativo u operativos. ¿Cómo describe usted el estado actual de la comunidad? ¿Cómo está el miedo, la incertidumbre en estos momentos, Francisco?
2: Bueno, esto es como una tormenta que pasó, ¿no? Pero todavía, una tormenta que vino en su máximo esplendor, pero que todavía permanece, porque la inmigración todavía permanece aquí en el estado. Hay aproximadamente 400 agentes que todavía siguen ejecutando órdenes de capturas. Nada menos la semana pasada hubieron como 35 personas arrestadas a 2 horas de aquí de la ciudad de Minneapolis. Algunas de las personas trabajaban en el roofing, en los techos, uh-huh. Y desde ahí se saltaron para poder escapar, ¿no? Entonces, el temor todavía existe y obviamente el impacto económico de aquellas personas que no pudieron trabajar por ese tiempo, pues todavía están sufriendo las consecuencias porque utilizaron sus ahorros o prestaron dinero para pagar sus recibos. Entonces, el estado psicológico, el estado mental permanece todavía con nosotros.
1: Háblenos con más detalle de eso que permanece, que está latente. Habla usted de una tormenta y pues sí, me imagino ahí los árboles, las hojas caídas, que son los sentimientos, ¿no? La estabilidad emocional de muchas personas. Háganos, Francisco, un recuento de esos daños, los más graves que ustedes como COPAL hayan identificado entre la comunidad inmigrante e incluso no inmigrante, porque vimos cómo muchas familias, muchas personas estadounidenses, pues murieron o fueron muertas en esta operación Metro Surge.
2: Sí, yo creo que cuando nosotros platicamos con la comunidad en general, ya sea pues inmigrantes o no inmigrantes, el impacto que esto ha ocasionado en muchos, en todas las personas es bastante. Obviamente el impacto es mayor, especialmente para aquellas personas que están en un estado más vulnerable. Es decir, la vulnerabilidad viene pues por la falta de documentos, o en algún caso los estatus mixtos, tal vez un hijo o un niño nacido acá, pero obviamente sus padres no tienen los documentos y no tenían la facultad para poder asistir a la escuela u otras cosas normales que se estaban haciendo. El medir el impacto emocional es algo que va a llevar mucho tiempo, va a ser generacional, porque el temor a que la migra puede venir, el temor a no encontrar los padres, todo eso permanece, y cómo solucionar un problema emocional colectivo, imagino que va a tomar pues muchos años. El económico, pues obviamente, cuando las personas no pudieron ir a trabajar por más de un mes, y sabemos que muchas de nuestras comunidades ganan y pagan sus recibos, las personas pues tuvieron que acudir a buscar otros recursos, quizás dinero prestado o sus ahorros. Como COPAL, nosotros hemos distribuido alrededor de $1.5 millones de dólares, que gracias a donaciones que recibimos de todos los Estados Unidos, ese dinero que recibimos lo pusimos en función de darle dinero a las personas. Hacíamos un promedio de $3,000 por persona para poder pues pagar la renta. Encima de eso también ayudamos a una clínica, y esto es interesantísimo. Uh-huh. Esta clínica fue organizada por una mujer de origen somalí, es una enfermera, pudo obtener como 100 voluntarios entre médicos y otras enfermeras, y visitaban a las familias. Algunas de las historias eran los traumas que las personas estaban viviendo en sus casas. Ella en particular menciona el caso de una señora latina, que pues sin darse cuenta, la señora latina se alaba el pelo, se lo arrancaba sin darse cuenta, ¿no?, que estaba haciendo eso, pero era el puro trauma que estaba viviendo.
1: Claro.
2: Entonces hay muchas historias y nosotros como organización estamos colectando historias y vamos a hacer una exhibición móvil de todas estas de las historias que podamos para seguir educando a la comunidad del impacto que esas semanas han tenido en el estado mental y económico de muchas familias.
1: ¿Cómo va a ser esa exhibición móvil? Cuéntenos un poco más, Francisco.
2: Sí, lo que estamos haciendo en los momentos donde estaba la operación, la gente nos llamaba a nosotros, nos decía la migra está en este lugar o me arrestaron a alguien. Entonces, tenemos esa información entre los cientos y cientos de casos y que estamos documentando esos casos. Tenemos fotografías, videos, documentación. Entonces, vamos a hacer una especie de exhibición de las historias que podamos sacar y que obviamente las personas estén dispuestas a que podamos sacarlas, protegiendo la identidad si es necesario. Y esta exhibición pues la queremos sacar con el propósito de seguir educando a las comunidades que es necesario recordarles, ¿no?, que esto fue impactante. Y esta exhibición móvil la vamos a llevar pues a diferentes lugares. Queremos principalmente ponerla en el Capitolio del Estado de Minnesota durante la sesión legislativa, porque todavía hay muchos legisladores ahí que pues estaban de acuerdo en que estas redadas se llevaran a cabo. Entonces, el contar la historia y el documentar y contar la historia y ponerle fotografías y letras nos permite recordar a la sociedad de lo que pasó y sigue pasando, porque la migración, o sea, todos aquellos que hemos emigrado a los Estados Unidos, sabemos que eso no termina en una semana, sino que es un caso de vida, ¿no? Y que lo que hemos visto aquí en Minnesota, esto se había repetido ya anteriormente en otros lugares, entonces, y a través de la historia de los Estados Unidos. Entonces, es una forma de recordar, documentar y pues valorar, ¿verdad?, las historias humanas.
1: Claro, eso es lo más importante, el contar las historias humanas, el contar cuando hablamos de los impactos emocionales, económicos, pues qué mejor que escuchar lo que esto significa en todos los días de la vida de las familias que vivieron esto. Hablamos en pasado lo que pasó con la operación Metro Surge, pero esto que pasó por ahí ha dejado secuelas, consecuencias, una huella profunda en las comunidades inmigrantes. Vamos a hacer una pausa, Francisco, si me permite, y regresamos con más. Bye.

0: Continuamos con más en esta edición de Línea Abierta y hoy estamos comentando y recordando lo que pasó y lo que sigue pasando con las comunidades inmigrantes en Minnesota después de esta operación Metro Surge, que es considerada la mayor campaña de control migratorio que impulsara el Departamento de Seguridad Nacional. Y nos acompaña para ello Francisco Segovia, director ejecutivo de COPAL MN, que es una comunidad organizando el poder y la acción latina en Minneapolis, Minnesota. Y Francisco, yo mencionaba al inicio que la organización Human Rights Watch emitió un informe interesantísimo con datos después de haber entrevistado muchísima gente y lo titula Una crisis fabricada, refiriéndose a este operativo. En este informe no solamente se documentan los abusos que vivieron inmigrantes y residentes, incluso estadounidenses, sino, como siempre en los informes bien realizados, pues emiten algunas recomendaciones concretas para el Congreso, para el presidente, para las autoridades locales también. Piden que se traiga a cuentas a los responsables, que se hagan investigaciones, enjuiciamientos a quien corresponda. Desde la perspectiva de ustedes, Francisco de Copal, ¿qué se necesita hacer concretamente? ¿Qué deben hacer las autoridades para reparar, si es que se pueden reparar, los daños causados por esta operación Metro Surge y que no se repita?
1: Bueno, yo creo que esta es una de esas preguntas bien difíciles, ¿no? Cuando el Estado es el responsable de las acciones, difícilmente pienso yo que el Estado mismo va a encontrarse culpable y asumir responsabilidad. Eso pues en la historia, no solamente aquí en los Estados Unidos, sino a través del mundo, de Latinoamérica en particular, cuando el Estado es el culpable de abusar los derechos humanos de las personas. Yo creo que le corresponde a la sociedad civil, a las organizaciones como las nuestras o cualquier otra organización, mantener la presión hacia el Estado y seguir denunciando desde la comunidad, desde la sociedad civil, denunciar y demandar del Estado responsabilidad. Si ustedes saben, en el primer momento, después del primer asesinato de René Good, por ejemplo, después Alex Pretty, y en muchos otros casos el Estado no tomó responsabilidad, sino que inmediatamente comenzó a decir son casos de terrorismo nacional, doméstico. Entonces, cuando el Estado mismo automáticamente busca un culpable y luego después las investigaciones se las dejaron al gobierno federal, no le permitieron al Estado que hiciera las investigaciones, todo eso son ya barreras donde el Estado está buscando cómo protegerse de la responsabilidad que le corresponde, ¿no? Entonces, yo creo que el depositar toda esa esperanza en el Estado, pues es algo, es bien riesgoso, y por eso nosotros, como decíamos, tener esa exhibición, tener esa demanda constante, ese recordatorio, y buscar todas las instituciones fuera del Estado para seguir mandando justicia. Ahora, que esa justicia se pueda cumplir, pues va a ser, la historia nos va a decir, ¿verdad?, si eso sucede. Pero por el momento, pues nos corresponde a nosotros, a la sociedad civil, seguir manteniendo el dedo en el renglón, ¿no?
0: Ya, yeah, porque sí será difícil que el mismo gobierno que hizo estas atrocidades, que mandó hacerlo, que se hace de la vista gorda, como se dice, Francisco, pues se investigue a sí mismo. Uno la piensa tres veces y duda mucho que aterrice en algo bueno para las comunidades. Y usted habla de presionar, bueno, esta exhibición suena muy bien, son testimonios reales, pero ¿cómo? ¿Qué más, Francisco? ¿Cómo presionar desde las calles, desde las organizaciones que estuvieron presentes durante esta operación y después, y que siguen estando presentes? ¿Qué es lo que realmente necesita no ver, sino sentir la comunidad que sufrió este operativo para que pueda recuperar, si es que se puede, la confianza de salir a las calles, de ir a su doctor, porque mucha gente dejó de ir a sus revisiones médicas? ¿Se puede, Francisco, sanar, reconstruir una comunidad después del golpe que recibieron?
1: Yo pienso que sí, va a tomar su tiempo. Acordémonos que la política de migración en este momento es una política de Estado. El gobierno federal tiene una política de enforzar migración en la forma en que lo han hecho, y por lo tanto, pues según la jurisdicción que ellos se acreditan, van a utilizar el nivel de fuerza que ellos consideraron necesario. Ahora bien, y fue la respuesta de la misma comunidad, del trabajo organizativo y todo eso, lo que de alguna forma paró todas las la forma en que se ejecutaba, ¿no? Ahora, cuando digo que el gobierno no se va a culpar a sí mismo, no significa que la sociedad civil tiene una responsabilidad. De hecho, uno de los agentes de migración que disparó en contra de un inmigrante, creo que de origen venezolano, y que lo hirió en la pierna, y luego inventó un montón de razones por las cuales lo había hecho, tengo entendido que este agente de migración ha sido arrestado. Entonces, yo creo que, de nuevo, la denuncia pública, la presión social, todas esas son las herramientas que tenemos como sociedad civil para seguir demandando del Estado responsabilidad. Ahora, ¿cómo el ser humano se va a recuperar? Esto es como una, de nuevo, hago la analogía de la tormenta. Si la tormenta destruyó la infraestructura social de una sociedad, el recuperarse va a tomar tiempo. Si mis ahorros, que me costaron un año en poner mis ahorros en el banco y después tuve que pagar todos los recibos, me va a tomar todo ese tiempo para recuperarme. El estado emocional es un poco más difícil, porque si no existe la infraestructura o no tengo acceso a la infraestructura para que me ayude a superar el estado de trauma colectivo o individual que tengo, eso pues va a llevar un poquito más de tiempo. Y esas son las partes difíciles de poder cuantificar. Simplemente es importante seguir pues diciéndole a las escuelas, a las familias, la importancia de la salud mental y cómo tener alternativas para poder pues seguir sanando.
0: Eso. Pues muchas gracias, Francisco, por haber estado estos minutos en el programa, por hacernos el recuento y decirnos cómo están las comunidades en estos momentos después de este tremendo operativo. Y pues seguiremos seguramente conversando con usted. Ojalá que nos toque la oportunidad de ver esta exhibición móvil de la cual nos habló Francisco Segovia. ¿Con qué se despide?
1: Bueno, gracias a ustedes también y a la audiencia. Es importante seguir pues aspirando por esa reforma migratoria que todos deseamos para poder movernos pues a un estado mejor. Entonces, a seguir luchando por esa reforma migratoria. Gracias.
0: Gracias a usted. Francisco Segovia es director ejecutivo de COPAL MN, Comunidades Organizando el Poder y la Acción Latina. Estuvo con nosotros desde Minnesota. Y rápidamente, antes de irnos al siguiente tema, les digo brevemente las recomendaciones que hace este informe, Una Crisis Fabricada, informe publicado por Human Rights Watch. Primero, señala y remarca que la detención solo debe utilizarse como medida de último recurso, que debe cumplir con las normas internacionales de derechos humanos, garantizar la seguridad, la dignidad y el bienestar de las personas detenidas, pues es como lo ideal, ¿verdad? Falta que pues la recomendación sea escuchada y que se active. La recomendación que le hace al Ejecutivo es garantizar la rendición de cuentas, la supervisión independiente, eso sería también ideal, eliminar cualquier cuota formal o informal de arrestos y deportación de inmigrantes y que se comprometa el Ejecutivo públicamente a defender los derechos humanos en todas las operaciones de control migratorio. Al gobierno del estado de Minnesota le recomienda prohibir los acuerdos 287G entre las agencias policiales locales y el ICE. Estas son solamente algunas de las recomendaciones emitidas en este buen informe que realizó Human Rights Watch, Una Crisis Fabricada, que si usted tiene oportunidad, visite la página de Human Rights Watch, échele un ojo, una lectura, es hrw.org. Buenísimo el informe que hacen. Cerramos este tema y nos vamos a otro que pues también es importante que lo hablemos en esta edición de inmigración y tiene que ver con que pues como usted sabe, porque seguramente lo sabe, el mundial ya está en marcha, pero además de esa emoción dentro de los estadios, existe la preocupación fuera de los estadios, de fuera de las canchas, desde antes de que arrancara el mundial y en estos momentos, porque aunque no se han llevado a cabo redadas ni arrestos directos directamente por parte de ICE dentro de los estadios, la participación de la Agencia de Seguridad en este mundial y las políticas migratorias sí han tenido gran impacto en el evento. Ha hecho que muchas personas pues no vayan, no se animen a ir a los estadios, se ha negado la entrada a árbitros, a algunos funcionarios, ha habido protestas generalizadas, digamos, de las y los aficionados, de los mismos trabajadores, como sucedió en el Estadio de Los Ángeles, y muchas organizaciones defensoras de inmigrantes denuncian ese riesgo que sigue latente de operativos migratorios. Esto no se va a ir hasta que termine el Mundial y de verdad reportemos que no pasó nada. Bueno, han pedido a la FIFA que proteja toda la información de trabajadores que tienen que ver con este mundial. En Texas, una coalición encabezada por Workers Defense Action Fund emitió, usted recordará, una alerta de viaje que comentamos en algún programa para aficionados, para visitantes, donde les advertían los riesgos que tenían que ver con inmigración, el perfil racial, la colaboración entre policías locales y autoridades federales. Para comentar cómo vamos hasta este momento, le damos la bienvenida a Susana Durán. Ella es Houston Organizing Manager, gerente de organización en Houston de Workers Defense Action Fund. Gracias por acompañarnos. Gracias, Susana.
2: Gracias, un placer.
0: Susana, pues ya pasaron varios días desde que arrancó el Mundial, que no sé, supongo que estás viendo de vez en cuando, tendrás tu equipo favorito, Susana, pero ¿cuál es el balance que ustedes hacen sobre el impacto que ha tenido, pues, todas las políticas migratorias, toda esa precaución y alertas que se emitieron en la ciudad de sede, pues allá desde donde tú nos acompañas? Sabemos que se llevan a cabo importantes partidos en Houston y en Dallas.
2: Bueno, el balance es que nosotros creemos que el fútbol le pertenece al pueblo, ¿verdad? No importa de cuál país venga usted, qué lenguaje hable, no conoce fronteras, no importa del barrio donde usted venga, uno le encanta el fútbol y uno pues crece viéndolo, jugándolo, pero eso no significa que esté ausente el riesgo, porque en Texas lideramos el país en detenciones de inmigrantes y lideramos el país en muertes de trabajadores. Entonces, la razón por cual emitimos esa alerta de viaje es porque conocemos que estos eventos son muy populares, pero uno debe tener cuidado porque la policía local de Houston y de Dallas están colaborando con ICE. Y entonces, cuando vengan, ya sean residentes o turistas, visitantes que vayan a los estadios, deben tomar medidas para garantizar su seguridad, porque así como están actuando la policía local con ICE y otra policía federal, no sabemos en realidad cuál sería el riesgo, y uno tiene que tomar precauciones cuando uno va a divertirse al estadio, porque uno tiene ese derecho a ver el partido, a disfrutar del partido, pero también derecho a la seguridad.
0: Por ahí en una de las alertas emitidas, Susana, precisamente se leía, no se puede promocionar a Texas como un destino global acogedor para la Copa Mundial. Texas no es un lugar seguro para nadie que pueda encontrarse con ICE. ¿Qué reportes han recibido ustedes hasta ahora sobre a lo mejor operativos o que se hubiera escuchado? Ya sabes que de repente rumores, que se murmura que hay actividades de ICE cercana a los estadios, repito, tanto en Houston, en Dallas, o en zonas donde a lo mejor los aficionados se reúnen para estar viendo en un televisor, en una pantalla, los partidos del Mundial.
2: Bueno, rumores no se han escuchado mucho y no se ha habido reportes por parte del medio de que haya redadas o mucha actividad policíaca entre ICE y la policía local, pero el riesgo es elevado, dada la estrecha cooperación entre las fuerzas de locales y ICE.
0: Ahora, habíamos escuchado que no solamente el temor, Susana, era entre aficionados, entre gente que viene de otros países a ver los partidos, sino la misma organización de los trabajadores, ¿no?, que estaban expresando su preocupación porque el ICE pudiera aparecer por ahí cuando estos grupos de trabajadores iban, sí, a lo mejor a echarle un ojito al partido, pero sobre todo a trabajar quizás en las zonas de comida. ¿Qué ha ocurrido en la práctica, digamos, en estos días? ¿Cómo se están organizando las y los trabajadores de Texas que están ahí presentes en los estadios?
2: Bueno, entonces estamos orgullosos de poder haber trabajado con otros aliados para poder representar y defender los derechos de los trabajadores mismos. Hay también otras organizaciones que están enfocando en educar y dar más información sobre derechos laborales y cómo puede interferir o lo que es cuando llegue ICE en un lugar público versus ICE en el lugar de trabajo, qué son los derechos, qué es lo que uno puede hacer, qué línea de teléfono puede llamar si es que ve algún tipo de actividad o es sujeto a una actividad de ICE.
0: Bueno, si me permite, Susana, déjame hacer una breve pausa en esta edición de Línea Abierta y regresamos precisamente para que nos hables de qué debe, qué puede hacer esa persona si se encuentra con ICE en un lugar público o en su lugar de trabajo. Hacemos la pausa y regresamos.
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0: Continuamos con más en esta edición de Línea Abierta y nos acompaña Susana Durán, Houston Organizing Manager desde Houston, Texas. Ella es parte de Workers Defense Action Fund en Houston y antes de la pausa hablábamos precisamente de qué puede hacer un trabajador o trabajadora si de pronto se topa, se enfrenta con el ICE, ya sea en un lugar público, en una calle cercana a lo mejor a un estadio o si está trabajando en un estadio, ¿no?, en su lugar de trabajo. Hemos hablado mucho, Susana, también de cómo las organizaciones se han estado uniendo, trabajando, no solamente ahí en el terreno, en los estadios, sino emitiendo números de emergencia, digamos. Háblanos sobre esto. ¿Qué pueden y deben hacer si se topan con ICE en un lugar de trabajo o en un lugar público?
2: Ahí es cuando es muy importante tener el número de una organización que se llama HILS, al 1-833-HOUIMMI o al 1-833-468-4664 para reportar o conocer más de algún qué es lo que uno puede hacer ya en esos momentos si se enfrenta o se topa con ICE. Pero es muy importante también recordar de tener establecidos sus contactos de emergencia, compartir con su contacto de emergencia sus planes, tener siempre con usted en su persona una identificación oficial válida y muy importante cuando uno lleva su celular o cualquier dispositivo electrónico, desactivar las funciones de reconocimiento facial y de huellas, porque uno suele pues tener el password o el fingerprint lock, usar una contraseña de números. Y también recordar, esto sumamente importante, que tiene el derecho a guardar silencio y tiene derecho a no responder preguntas sobre su estatus migratorio, cómo ingresó al país ni en dónde nació. Y también no tiene la obligación de firmar ningún documento sin antes consultar con un abogado.
0: Bueno, pues espero que haya usted tomado nota y le vamos a repetir este número que nos acaba de ofrecer Susana, que es, déjame ver si lo anoté bien, Susana, 1-833-468-4664, ¿es correcto?
2: Sí, y eso es para Houston, pero si es en Dallas o en otro lugar aquí también, le pueden también ayudar.
0: Bien, ahí está este número. Y ahora quisiera también que nos hables de algo que ustedes emitían en esa alerta, que no es nueva, que ya tiene un rato antes de que arrancara el Mundial, de cómo, Susana, están funcionando en estos momentos esa colaboración entre las agencias locales de policía y el ICE con los famosos acuerdos de la sección 287G y por qué ustedes lo siguen considerando un gran riesgo y más en este Mundial.
2: Es un riesgo porque Houston y Dallas han hecho intentos de minimizar la colaboración entre ICE y policía local, pero el gobernador Abbott amenazó con quitar esas dos ciudades millones de dólares de fondos públicos si se rehusaban a cooperar con ICE. Entonces, ese dinero también iba hacia FIFA, porque Houston y Dallas son sedes. Entonces, el gobernador amenazó a estas ciudades y tuvieron que cambiar las políticas, sus pólizas, su nivel de colaboración con ICE. Y no es seguro para las personas porque También Texas tiene una ley, muéstrame sus papeles, SB4, el que uh-huh. se conoce como Show Me Your Papers, que exige que la policía local o estatal tiene la autoridad de arrestar y deportar a personas que entraron a Texas sin documentación o que tengan algún tipo de orden de deportación. Eso es muy peligroso porque ya no solamente es policía federal de ICE, sino policía estatal, policía local, que tiene este poder adicional que antes no lo tenían.
0: En ese sentido, Susana, todo, porque se había hablado que esta ley, demuéstrame tus papeles, SB4, no tenía algunas partes que no estaban entrando en vigor. ¿Cuáles son las partes que siguen vigentes actualmente?
2: Entonces, ahí es donde sí está un poco confuso, porque había unas partes que no entraban en vigencia uh-huh. porque no habían arrestado todavía a alguien con o sin papeles. Entonces, se atascó un poco en la corte. Pero no es muy claro qué es lo que sigue en vigencia, porque cuando aprobaron la parte de que la policía estatal sí tiene el derecho de arrestar a alguien sin documentos o que conozcan que hayan entrado sin documentación, como no entró esa parte en vigencia todavía, no han podido arrestar a nadie. Pero cuando la corte lo permitió, parece que sí hubo un caso donde arrestaron a alguien bajo esa nueva parte que sí, que entró en vigor.
0: Sí.
2: Y ahora, con eso parece que lo pueden demandar esa porción de la ley. Entonces, estamos esperando a escuchar más de las cortes para ver qué es lo que sí, lo que no. Pero porque no es muy claro, es muy importante que las personas estén vigentes, que tengan su identificación oficial válida, tener un plan de preparación que incluye contactos de emergencia, planes de emergencia.
0: Bueno, los números de emergencia y los planes de verdad de úselo en caso de necesitarte. Pero a ver, yo me quedo con más dudas en esto, Susana, porque si no hay una claridad de esta ley, demuéstrame tus papeles, la SB4, ¿qué recomendamos a quienes nos están escuchando ahorita en la parte de Texas o que están pensando llegar por ahí porque se están llevando importantes partidos y se van a llevar a cabo en Houston y en Dallas, con todo lo que hemos dicho de que pues Texas no es el lugar más seguro que digamos para las y los inmigrantes, no es el más amigable? ¿Qué tipo de documentos sí pueden mostrar y cuáles no? Y muchas veces, o sea, también se han escuchado algunos testimonios de cuando llega ICE y la persona quiere guardar silencio, pero lo que les viene pues es que los aprendan, se los llevan. Esto es algo que está latente, que si bien repetimos, no ha ocurrido nada de estos lamentables hechos, que ojalá que siga así, que no llegue ICE a los estadios, que no detengan a nadie, que se siga llevando un mundial como debe de ser. ¿Qué deben hacer? Recomendaciones así con letras mayúsculas, Susana, para quienes piensan asistir a Houston y a Dallas, alguno de los partidos, o están trabajando en esos estadios.
2: Si ustedes están trabajando en los estadios o tienen planeado ir a los estadios, tengan su identificación oficial válida y tengan dos o tres contactos de emergencia con quien está usted en contacto. Sabes que voy a ir aquí tal, tengo planeado ir al estadio en tal lugar, tal hora, etcétera, y compartir los planes con esos contactos de emergencia. Una cosa que hemos hecho en Defensa Laboral en Acción es talleres de preparación. ¿Qué es lo que qué plan para cuando después de que si algo, ojalá no ocurra, si alguien arresta o está detenido, qué sigue después? Contactar al contacto de emergencia. Pero esa persona ya, ¿qué es lo que le toca hacer? ¿Qué plan tiene? Entonces es de hacer esos planes y compartir los planes. Recordar de tener el derecho a guardar silencio y de no responder a preguntas sobre estatus migratorio, cómo llegó al país, dónde nació, ni afirma ningún documento. Y eso es muy importante, que yo sé que luego a veces las tácticas de la policía federal ICE y también las tácticas de policías locales tratan de presionar a personas que hablen, a que firmen y a que respondan preguntas que no están obligados a hacer. Y es muy, muy importante recordar eso.
0: Que no se sientan bajo presión. Y sí, me acuerdo que escuchamos uno de los testimonios de las redadas, las que ocurrieron en Los Ángeles, donde una señora relataba, pues si yo había quedado con mi esposo que bajo ningún motivo firmara nada, no dijera nada, pero en el momento de, me imagino que esa presión, ese miedo, esa tensión, pues nos hace actuar de manera diferente. Susana Durán es de Houston Organizing Manager y nos acompañó desde Houston, Texas, trabaja con Workers Defense Action Fund. Gracias, Susana, por este tiempo, por darnos todos estas recomendaciones. ¿Con qué te despides?
2: Bueno, el fútbol es de todos y merecemos seguridad. Entonces, a la vez, no es muy seguro Texas. Tengan con cuidado, disfruten. Y pues yo soy mexicana y pues hemos dicho, yo sé que no. Y si sí, que nada que ver, pero ojalá podamos disfrutar del fútbol sin tener que tener lamentables enfrentaciones con eso.
0: Que así sea, Susana Durán. Muchísimas gracias por habernos acompañado en esta edición. Hasta pronto.
2: Igual, gracias.
0: Gracias. Y pues sí, esperemos que este Mundial 2026 que se lleva a cabo en México, Canadá y Estados Unidos aplauda la diversidad que significa este Mundial 2026 y no que le ponga el dedo a quien se ve más morenito, el perfil racial que no se use, que no se acerque a ese y que siga como va el Mundial 2026. Pues así nos despedimos ya de esta edición de Línea Abierta, un programa de Radio Bilingüe. 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Jorge Ramírez está en los controles técnicos, María de Jesús Gómez es asociada de producción, Yositis Careño Pereira es la productora y Desiree Yepes coordina la producción, Samuel Orozco es el director de noticias. Yo soy Chelis López, gracias, hasta la próxima.

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Gracias, muy amables, por los aplausos a toda la gente que se ocupa esta tarde. Vamos a cantarles un tema, se dice, serán los ojos de todas las mujeres aquí en Colorado, y dice...

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1: 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Es un servicio gratuito y ha sido diseñado para ayudar a los trabajadores. La meta es actuar rápido, brindar orientación sobre los beneficios que ellos pueden obtener, beneficios de desempleo, explicar diferentes opciones, conectar a las personas con nuevas oportunidades laborales o también nuevas capacitaciones. A veces cuando se cierra una puerta, pues tal vez es hora de abrir una puerta nueva, y esa puerta nueva puede ser alguna capacitación laboral.
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gracias. Esto fue Los Bieleros del Norte en concierto, nuestros amigos Dos Gallos Finos de Pelea. Esto fue, muchas gracias mis amigos, hasta la próxima.

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0: Hola, ¿qué tal? Bienvenidas y bienvenidos a Línea Abierta en Radio Bilingüe, el primer y único programa de conversación y llamadas en español de la radio pública en Estados Unidos. Soy Chelis López, gracias por acompañarnos en esta edición de Inmigración. Y antes de irnos a los temas de hoy, le cuento que ayer un Tribunal Federal de Apelaciones autorizó al presidente Trump reanudar las deportaciones aceleradas en todo el país. La Corte permite ampliar este procedimiento que antes se aplicaba principalmente cerca de la frontera a detenciones realizadas en cualquier parte del país. Esto reactiva una de las principales medidas de deportación masiva del presidente después que un tribunal inferior determinara que su aplicación podría vulnerar el derecho al debido proceso y con esto provocar expulsiones o detenciones injustificadas sin audiencias migratorias. La Unión Estadounidense por las Libertades Civiles, ACLU, critica la decisión y advierte que podría afectar el derecho de las y los inmigrantes a un debido proceso legal antes de ser deportados. Y yéndonos ahora sí a los temas del día, hoy vamos a hacer un recuento de los daños causados por el operativo federal sin precedentes que dejó una profunda huella de miedo, de incertidumbre, de denuncias por violaciones a los derechos humanos en Minnesota. Un nuevo informe de Human Rights Watch documenta las consecuencias de la llamada Operación Metro Search. ¿Quién responde ahora por esos daños causados y qué caminos o rutas existen para reparar a las comunidades afectadas? Hablaremos de esto más adelante. Y la fiesta del Mundial 2026 convive con la preocupación de ciertos trabajadores inmigrantes, entre temores a operativos migratorios, cuestionamientos sobre el manejo de información personal y, por supuesto, las exigencias de transparencia hacia la FIFA. Hoy, nuevamente en Línea Abierta, queremos saber qué está ocurriendo realmente dentro y fuera de los estadios de este Mundial 2026. En un momento vamos a tener reportes de las primeras semanas del Mundial y cómo se organizan las y los trabajadores para defender sus derechos. Y para arrancar nuestras conversaciones, hablemos de DACA. Han pasado 14 años desde la creación de este programa que cambió de verdad la vida de cientos de miles de jóvenes inmigrantes en Estados Unidos. Y que, como bien sabe usted, y si no se lo recuerdo, no fue precisamente una decisión política, sino más bien el resultado de años de lucha, de organización y de acción colectiva de una generación que se negó a vivir en las sombras. Gracias a este programa DACA, cerca de 1 millón de personas han podido estudiar, trabajar, construir un futuro en el país que consideran simplemente su hogar, su casa. Los registros más recientes del Servicio de Ciudadanía e Inmigración, USCIS, muestran que a diciembre del 2025 había 495 mil beneficiarios activos de este programa en el país, la mayor parte nacidos en México, seguidos por Guatemala y Perú. Sin embargo, este aniversario llega acompañado de mucha incertidumbre. Mientras miles de beneficiarios continúan aportando, como dije, a la economía, formando sus familias, desempeñando funciones esenciales en sectores como salud, enfrentan obstáculos nuevos, retrasos en sus renovaciones y crecientes amenazas legales y políticas. Para hablar de esto y más, nos acompaña Claudia Quiñones, directora organizadora en United We Dream desde Washington, D.C. Bienvenida al programa. Gracias por acompañarnos, Claudia.
1: Hola, buenas tardes. Gracias por la invitación.
0: Gracias a usted, Claudia. Pues cuéntenos cómo llegamos a estos 14 años de la creación de DACA. ¿Cuál considera usted que ha sido el mayor impacto de este programa en la vida de tantos jóvenes inmigrantes, de sus familias? ¿Qué destacar en estos 14 años, Claudia?
1: Sí, gracias por la pregunta. Primero que todo, quiero enfatizar que el programa de DACA no fue un milagro del gobierno, no fue una decisión que tomaron un día. El motivo por el cual el día de hoy hay muchos beneficiarios de DACA es porque jóvenes inmigrantes decidieron luchar por sus derechos, decidieron tener huelgas de hambre, decidieron decir basta a no tener documentos y de esa manera fue que el programa nació a través de una orden ejecutiva hace 14 años. Los beneficiarios de DACA han podido conseguir muchas, muchas cosas gracias al permiso de trabajo que se ha otorgado por los últimos 14 años. Muchos han podido ir a la universidad, han podido estudiar, han podido casarse, viajar a visitar a sus familias, trabajar. Ahora muchos son doctores, enfermeros, enfermeras, profesores, profesoras. Y todo ha sido gracias a este programa de acción diferida, también conocido como DACA. Pero también cabe recalcar que por los últimos años el programa ha sido amenazado y amenazado y amenazado por la administración. Lo que nosotros vemos es que hay una propuesta o la intención de que poco a poco el programa vaya revocando las protecciones que ofrece actualmente a los jóvenes. Es por el motivo que mi organización United We Dream continúa luchando y abogando por las protecciones que DACA ha podido otorgar a muchos, muchos jóvenes, y también por la ciudadanía, para todas las personas que actualmente están viviendo esta crisis de deportaciones.
0: Y bueno, hablemos de las aportaciones que han hecho las y los jóvenes beneficiarios de DACA, pero ya menciona usted, Claudia, pues esas amenazas que se están viviendo en este momento, en esta segunda administración del presidente Trump. Quisiera que sea más específica en cuáles son actualmente pues esas amenazas legales, políticas que están enfrentando quienes son beneficiarios de DACA. Hemos mencionado una y mil veces que los tiempos de procesamiento, por ejemplo, para renovar DACA se han alargado considerablemente, pero hay muchas otras más. ¿Puede hablarnos de ellas?
1: Sí, claro, por supuesto. Primero que todo, nuevamente, quiero enfatizar que los beneficiarios de DACA son parte de las comunidades a través de todo el país. Son profesores que enseñan en las escuelas públicas, son profesores de escuela secundaria, de escuela elemental. Son enfermeros que están salvando vidas en los hospitales. Son personas que tienen sus propios negocios y que contratan a muchas personas. Los beneficiarios de DACA son personas que llegaron al país cuando eran jóvenes y han prácticamente creado vidas aquí. Ahora, en los últimos meses, hemos visto retrasos intencionales desde la administración, en la cual desafortunadamente muchos beneficiarios de DACA, aunque hayan sometido su renovación en un tiempo adecuado, no han visto que las renovaciones están llegando a tiempo. Eso está causando que muchas personas pierdan su estatus, pierdan sus trabajos, que sus familias no tengan ese apoyo económico. Muchas personas están perdiendo sus hogares por ya que no les ha llegado este permiso de trabajo o la renovación. Este impacto de los retrasos de las renovaciones no solamente está afectando a los beneficiarios de DACA, pero también a sus familias. Y ya por último, al no tener el estatus ni la renovación, también pone a los beneficiarios de DACA en riesgo de deportación.
0: E impacta a las y los beneficiarios, a sus familias, todos los días. Y hay que decir, cuando hablábamos de las deportaciones también, Claudia, no solamente crean trabajos, sino que han servido en sectores esenciales, como es el tema de la salud, y en tiempos de pandemia esto quedó muy claro. Según datos que tenemos, los hogares que tienen beneficiarios de DACA pagan unos 9.500 millones de dólares anuales en impuestos federales y locales, para que quede claro. También se ha eliminado, Claudia, el acceso de las y los beneficiarios de DACA a su cobertura médica, ¿no?, subsidiada por el Affordable Care Act. ¿Puede hablarnos también del impacto de lo que esto significa, que muchos beneficiarios de DACA pues queden fuera y no tengan este servicio esencial para la salud?
1: Sí, algo que quiero dejar muy claro del programa de DACA es que simplemente ha sido un permiso de trabajo y la posibilidad de que los beneficiarios de DACA no sean deportados. Eso no significa que en algún momento los beneficiarios de DACA han podido tener algún tipo de acceso a servicios sociales o a otro tipo de beneficios que otras personas en el país reciben. En el último año, la administración decidió quitar la posibilidad de que los beneficiarios de DACA pudieran acceder al servicio, a servicios de salud a través del Programa Federal de Salud, y ahora lastimosamente los beneficiarios de DACA no pueden aplicar, no pueden recibir ni inscribirse a través del Affordable Care Act a seguros de salud. Eso significa que muchos jóvenes, que muchos beneficiarios de DACA no van a poder tener ese seguro de salud, y si se enferman, van a tener que pagar todo de su bolsillo, o también en algún momento sus familiares o personas con las que viven van a ser impactadas por eso. Ahora, hay muchas otras opciones dependiendo del estado donde tú vivas, si tú eres un beneficiario de DACA, en el cual puedes aplicar a seguros de salud a través de tu trabajo o a través del estado, pero eso varía estado por estado.
0: Importante. Y ahora ustedes, como United We Dream, Claudia, han asegurado que a quienes se les conoce como los Dreamers, los soñadores, pues están siendo perseguidos, así tal cual, perseguidos por el gobierno. ¿Qué sucedería, qué consecuencias tendría esta persecución para las comunidades que incluyen algún beneficiario de DACA? Pero también, Claudia, y yo insisto porque esto creo que es importante decir, el peso económico que tienen los beneficiarios de DACA, ¿qué significaría para la economía de nuestro país una eventual eliminación de DACA?
1: Sí, estás diciendo algo muy importante. Lo que hemos visto en los últimos meses, no solamente para los beneficiarios de DACA, pero para todas las comunidades, es que hay una revocación de protecciones migratorias. Y esto no está pasando en las noticias con un anuncio tremendo de política. Está pasando poco a poco con ataques legales, decisiones administrativas, retrasos de renovaciones, como el caso de DACA, y ataques políticos. Y poco a poco lo que estamos viendo también es que las protecciones, los beneficios están siendo desechos. Muchas personas están perdiendo sus protecciones legales. No solamente está pasando con los beneficiarios de DACA, está pasando con las familias que tienen TPS en algunos, y también otros tipos de acciones diferidas. Nosotros lo que actualmente vemos es que el futuro de DACA no solamente se trata sobre los jóvenes, se trata sobre todo de lo que significa tener un estatus legal en este país. Hemos visto lo que puede hacer la administración con DACA, pero el motivo por el cual actualmente seguimos teniendo DACA es porque United We Dream, los Dreamers, hemos estado luchando para mantener el programa vivo desde el 2017, que vimos otros ataques que sucedieron. Este momento es muy, muy importante también para que nosotros recordemos que es crucial que el Congreso no ignore esta crisis de lo que está sucediendo con la revocación de protecciones migratorias. No somos el único grupo que está siendo afectado, son otros grupos, y la única solución es que la ciudadanía, que el Congreso y otras entidades tomen acciones para que todos los inmigrantes tengan un camino a la ciudadanía.
0: Y sí, no solamente son las y los beneficiarios de DACA quienes están desprotegidos en este momento, Claudia. Yo arrancaba este programa, esta edición de Inmigración, mencionando precisamente lo que decidió este Tribunal Federal de Apelaciones, y es que autoriza, ¿no?, le da luz verde al presidente Trump a que reanude las deportaciones aceleradas en todo el país, ya no nada más en la frontera, en todo el país, y esto pues pone a temblar a cualquiera. Sabemos que bajo esta administración el Departamento de Seguridad Nacional sostiene que DACA no protege contra la deportación y que ha pedido a los beneficiarios incluso que se autodeporten. ¿Qué decir sobre esto, Claudia? ¿Qué mensaje para aquellos beneficiarios y beneficiarias de DACA que pudieran en este momento estar pensando, pues no me puedo librar de una deportación, incluso me han pedido que me vaya del país, y con esta decisión, como dije, cualquiera se preocupa y cualquiera tiembla, Claudia? ¿Qué decir?
1: Sí, primero que todo, un recordatorio a todos los beneficiarios de DACA que es un programa legal y que protege a los jóvenes de las deportaciones. Eso es lo que la Corte Suprema de los Estados Unidos anunció hace unos cuantos años. Y también ha sido algo que ha sido elevado por otros tribunales a través de los Estados Unidos. Hay una decisión que se está esperando en Texas sobre la legalidad del programa. Así que si tú eres un residente de Texas o de Texas, por favor consulta con un abogado para ver cuál es la mejor situación para ti. Y últimamente,

0: por nuestros derechos y por nuestra dignidad.
1: Bien, vamos a seguir hablando de esto y más con nuestra invitada Claudia Quiñones, directora organizadora en United We Dream, con 14 años de este programa que es DACA. Hacemos una pausa y volvemos. 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
1: 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Continuamos con más en esta edición de Línea Abierta, hoy hablando sobre estos 14 años de DACA, del programa DACA, con Claudia Quiñones, directora organizadora en United We Dream, quien nos acompaña desde Washington DC. Pues sí, hablamos de que están protegidos de la deportación, Claudia, pero desde entre enero y noviembre del 2025, el servicio de inmigración, el servicio de ICE, digamos, arrestó a 261 beneficiarios de DACA, según los datos, deportó a 86. Esto lo emite el Departamento de Seguridad Nacional. ¿Cuántos, Claudia, cuántos beneficiarios de DACA han sido de verdad detenidos o deportados en el último año, digamos? ¿Y qué nos dicen estas cifras sobre lo que realmente están viviendo las y los Dreamers?
0: Sí, claro. La verdad es que hay una serie de números que han sido compartidos por el Congreso, también por la administración, y la verdad es que no tenemos números que representen la realidad. Lo que nosotros estimamos es que aproximadamente 200 beneficiarios del programa de DACA o personas que han aplicado al programa han sido deportados en los últimos meses. Pero también sabemos que, como había mencionado antes, el programa es un programa legal y han habido victorias en las cuales algunas de las personas que han sido deportadas han podido regresar a los Estados Unidos y han podido pelear sus casos y han podido ser reunificados con sus familias. Así que es muy, muy importante que las personas se conecten con organizaciones en sus comunidades y que también conozcan sus derechos. Nuevamente, el programa de DACA es un programa que, de la manera que fue creado, es que ayuda y apoya a que las personas tengan protecciones de las deportaciones, y eso es algo muy, muy importante que hay que recordarnos. Así que, sí, lastimosamente, bajo esta administración hay esa posibilidad, pero también hay la posibilidad de poder pelear su caso y reunificarte con tu familia, si esa es la situación.
1: Bien, y ya para finalizar, Claudia Quiñones, pues hablando de la legalidad que sí es de este programa DACA, terminemos diciéndonos tú, por favor, los derechos, las protecciones legales que conservan las y los beneficiarios de DACA, incluso, Claudia, en este contexto de incertidumbre. ¿Qué debe hacer un beneficiario de DACA que nos escucha si se enfrenta a un retazo en su renovación, si le detienen o si siente una amenaza de deportación? Y con eso cerramos, Claudia.
0: Sí, por supuesto. Si tú eres un beneficiario de DACA y actualmente estás experimentando un retraso con tu renovación de tu acción diferida, por favor, contacta a tu miembro del Congreso. Ellos van a poder ayudar a ponerte en comunicación con USCIS y también te van a poder referir a los programas que ellos tienen en sus mismas oficinas. Así que si tú tienes un retraso, por favor, comunícate con tu oficina de tu representante del Congreso para que te puedan apoyar. También asegúrate de tener un plan de emergencia. Habla con tu familia, habla con tus padres, con tus hijos, y asegurarte de que todos tus documentos estén en un mismo lugar, ya sea en la casa, en un lugar seguro, para que si en algún momento tú necesites eso, esté accesible. Y finalmente también comunícate, únete a una organización que de tu comunidad donde tú vivas para asegurarte de que tengas un sistema de apoyo. hay muchos jóvenes inmigrantes.

0: beneficiarios de DACA que están organizando, que están defendiendo y protegiendo sus derechos, y la manera más fácil de no rendirse en este momento es de comunicarse y estar en contacto con organizaciones como United We Dream o otras organizaciones que existan en tu estado o en tu comunidad.
1: Perfecto, pues ahí está el mensaje. Claudia Quiñones es la directora organizadora en United We Dream y nos acompañó desde Washington DC. Muchas gracias, Claudia, que siga pasando buena tarde.
0: Gracias, igualmente.
1: Gracias, hasta pronto, hasta luego, y vamos a seguir con más en esta edición de Inmigración aquí en Línea Abierta, y nos vamos a ir a otro asunto también preocupante, y estoy hablando de la operación Metro Search, que usted recordará se consideró como la mayor campaña de control migratorio que impulsó el Departamento de Seguridad Nacional, y le puedo contar, pero usted seguramente recordará, y por ello, por todo lo que vimos que ocurrió, es que se quedó una huella profunda en las comunidades inmigrantes de Minnesota, y es que miles de agentes federales estuvieron ahí participando en redadas, operativos que, según las organizaciones defensoras de derechos civiles, provocaron no solamente la separación de familias, sino daños que persisten hasta ahora, miedos y, por supuesto, muchas violaciones a los derechos fundamentales. Tan es así que Human Rights Watch publicó un informe llamado Una crisis fabricada, comunidades de Minnesota aterrorizadas por el gobierno federal. En este informe señala que esta operación, pues causó un sufrimiento mental, emocional a muchas personas y les afectó hasta la fecha su salud mental. Emite, por supuesto, el informe recomendaciones al Congreso, al Ejecutivo, a las autoridades locales para, en la medida de ser posible, reparar los daños que sufrieron en todo el estado y garantizar, si es que se puede, pues que no se repita no solamente en Minnesota, sino en ningún otro lugar. Eso dice el informe. Y una organización local, la organización COPAL, Comunidades Organizando el Poder y la Acción Latina, ha venido acompañando a las personas impactadas, ha denunciado que cambios en el liderazgo del Departamento de Seguridad Nacional, cuando salió Kristi Noem, pues significan algo, pero no son mucho, digamos, que las consecuencias de las políticas siguen ahí presentes. Para hablar de este tema, le damos la bienvenida a Francisco Segovia, director ejecutivo de COPAL MN, Comunidades Organizando el Poder y la Acción Latina, desde Minneapolis, Minnesota. Gracias por estar en el programa, Francisco, y bienvenido.
2: Gracias, un placer estar con ustedes.
1: Gracias, Francisco. Pues lamentablemente sabemos que las familias siguen con secuelas económicas, emocionales, pero también luchando. Han pasado varios meses desde este operativo u operativos. ¿Cómo describe usted el estado actual de la comunidad? ¿Cómo está el miedo, la incertidumbre en estos momentos, Francisco?
2: Bueno, esto es como una tormenta que pasó, ¿no? Pero todavía, una tormenta que vino en su máximo esplendor, pero que todavía permanece, porque la inmigración todavía permanece aquí en el estado. Hay aproximadamente 400 agentes que todavía siguen ejecutando órdenes de capturas. Nada menos la semana pasada hubieron como 35 personas arrestadas en 2 horas de aquí de la ciudad de Minneapolis. Algunas de las personas trabajaban en el roofing, en los techos, uh-huh. Y desde ahí se saltaron para poder escapar, ¿no? Entonces, el temor todavía existe, y obviamente el impacto económico de aquellas personas que no pudieron trabajar por ese tiempo, pues todavía están sufriendo las consecuencias porque utilizaron sus ahorros o prestaron dinero para pagar sus recibos. Entonces, el estado psicológico, el estado mental permanece todavía con nosotros.
1: Háblenos con más detalle de eso que permanece, que está latente. Habla usted de una tormenta, y pues sí, me imagino ahí los árboles, las hojas caídas, que son los sentimientos, ¿no? La estabilidad emocional de muchas personas. Háganos, Francisco, un recuento de esos daños, los más graves que ustedes como COPAL hayan identificado entre la comunidad inmigrante e incluso no inmigrante, porque vimos cómo muchas familias, muchas personas estadounidenses, pues murieron o fueron muertas en esta operación Metro Search.
2: Sí, yo creo que cuando nosotros platicamos con la comunidad en general, ya sea pues inmigrantes o no inmigrantes, el impacto que esto ha ocasionado en muchos, en todas las personas es bastante. Obviamente el impacto es mayor, especialmente para aquellas personas que están en un estado más vulnerable. es decir, la vulnerabilidad viene pues por la falta de documentos o en algún caso los estatus mixtos, tal vez un hijo o un niño nacido acá, pero obviamente sus padres no tienen los documentos y no tenían la facultad para poder asistir a la escuela u otras cosas normales que se estaban haciendo. El medir el impacto emocional es algo que va a llevar mucho tiempo, va a ser generacional, porque el temor a que la migra puede venir, el temor a no encontrar los padres, todo eso permanece y cómo solucionar un problema emocional colectivo, imagino que va a tomar pues muchos años. El económico, pues obviamente, cuando las personas no pudieron ir a trabajar por más de un mes, y sabemos que muchas de nuestras comunidades ganan y pagan sus recibos, las personas pues tuvieron que acudir a buscar otros recursos, quizás dinero prestado o sus ahorros. Como COPAL, nosotros hemos distribuido alrededor de $1.5 millones, que gracias a donaciones que recibimos de todos los Estados Unidos, ese dinero que recibimos lo pusimos en función de darle dinero a las personas. Hacíamos un promedio de $3,000 por persona para poder pues pagar la renta. Encima de eso también ayudamos a una clínica, y esto es interesantísimo. Uh-huh. Esta clínica fue organizada por una mujer de origen somalí, es una enfermera, pudo obtener como 100 voluntarios entre médicos y otras enfermeras y visitaban a las familias. Algunas de las historias eran los traumas que las personas estaban viviendo en sus casas. Ella en particular menciona el caso de una señora latina que, pues, sin darse cuenta, la señora latina se alaba el pelo, se lo arrancaba sin darse cuenta, ¿no?, que estaba haciendo eso, pero era el puro trauma que estaba viviendo. Claro. Entonces, hay muchas historias y nosotros como organización estamos colectando historias y vamos a hacer una exhibición móvil de todas estas de las historias que podamos para seguir educando a la comunidad del impacto que esas semanas han tenido en el estado mental y económico de muchas familias.
1: ¿Cómo va a ser esa exhibición móvil? Cuéntanos un poco más, Francisco.
2: Sí, lo que estamos haciendo en los momentos donde estaba la operación, la gente nos llamaba a nosotros y nos decía, la migra está en este lugar o me arrestaron a alguien. Entonces, tenemos esa información entre los cientos y cientos de casos y que estamos documentando esos casos. Tenemos fotografías, videos, documentación. Entonces, vamos a hacer una especie de exhibición de las historias que podamos sacar y que obviamente las personas estén dispuestas a que podamos sacarlas, protegiendo la identidad si es necesario. Y esta exhibición pues la queremos sacar con el propósito de seguir educando a las comunidades, que es necesario recordarles, ¿no?, que esto fue impactante. Y esta exhibición móvil la vamos a llevar pues a diferentes lugares. Queremos principalmente ponerla en el Capitolio del Estado de Minnesota, uh-huh, durante la sesión legislativa, porque todavía hay muchos legisladores ahí que pues estaban de acuerdo en que estas redadas se llevaran a cabo. Entonces, el contar la historia y el documentar y contar la historia y ponerle fotografías y letras nos permite recordar a la sociedad de lo que pasó y sigue pasando, porque la migración, o sea, todos aquellos que hemos emigrado a los Estados Unidos, sabemos que eso no termina en una semana, sino que es un caso de vida, ¿no? Y que lo que hemos visto aquí en Minnesota, esto se había repetido ya anteriormente en otros lugares, entonces, y a través de la historia de los Estados Unidos. Entonces, es una forma de recordar, documentar y pues valorar, ¿verdad?, las historias humanas.
1: Claro, eso es lo más importante, el contar las historias humanas, el contar cuando hablamos de los impactos emocionales, económicos, pues qué mejor que escuchar lo que esto significa en todos los días de la vida de las familias que vivieron esto. Hablamos en pasado lo que pasó con la operación Metro Search, pero esto que pasó por ahí ha dejado secuelas, consecuencias, una huella profunda en las comunidades inmigrantes. Vamos a hacer una pausa, Francisco, si me permite, y regresamos con más. Bye.

0: Continuamos con más en esta edición de Línea Abierta y hoy estamos comentando y recordando lo que pasó y lo que sigue pasando con las comunidades inmigrantes en Minnesota después de esta operación Metro Surge, que es considerada la mayor campaña de control migratorio que impulsara el Departamento de Seguridad Nacional. Y nos acompaña para ello Francisco Segovia, director ejecutivo de COPAL MN, que es una comunidad organizando el poder y la acción latina en Minneapolis, Minnesota. Y Francisco, yo mencionaba al inicio que la organización Human Rights Watch emitió un informe interesantísimo con datos después de haber entrevistado muchísima gente y lo titula Una crisis fabricada, refiriéndose a este operativo. En este informe no solamente se documentan los abusos que vivieron inmigrantes y residentes, incluso estadounidenses, sino, como siempre en los informes bien realizados, pues emiten algunas recomendaciones concretas para el Congreso, para el presidente, para las autoridades locales también. Piden que se traiga a cuentas a los responsables, que se hagan investigaciones, enjuiciamientos a quien corresponda. Desde la perspectiva de ustedes, Francisco de Copal, ¿qué se necesita hacer concretamente? ¿Qué deben hacer las autoridades para reparar, si es que se pueden reparar, los daños causados por esta operación Metro Surge y que no se repita?
1: Bueno, yo creo que esta es una de esas preguntas bien difíciles, ¿no? Cuando el Estado es el responsable de las acciones, difícilmente pienso yo que el Estado mismo va a encontrarse culpable y asumir responsabilidad. Eso pues en la historia, no solamente aquí en los Estados Unidos, sino a través del mundo, de Latinoamérica en particular, cuando el Estado es el culpable de abusar los derechos humanos de las personas. Yo creo que le corresponde a la sociedad civil, a las organizaciones como las nuestras o cualquier otra organización, mantener la presión hacia el Estado y seguir denunciando desde la comunidad, desde la sociedad civil, denunciar y demandar del Estado responsabilidad. Si ustedes saben, en el primer momento, después del primer asesinato de René Good, por ejemplo, después Alex Pretty, y en muchos otros casos el Estado no tomó responsabilidad, sino que inmediatamente comenzó a decir son casos de terrorismo nacional, doméstico. Entonces, cuando el Estado mismo automáticamente busca un culpable y luego después las investigaciones se las dejaron al gobierno federal, no le permitieron al Estado que hicieran las investigaciones, todo eso son ya barreras donde el Estado está buscando cómo protegerse de la responsabilidad que le corresponde, ¿no? Entonces, yo creo que el depositar toda esa esperanza en el Estado, pues es algo, es bien riesgoso, y por eso nosotros, como decíamos, tener esa exhibición, tener esa demanda constante, ese recordatorio, y buscar todas las instituciones fuera del Estado para seguir mandando justicia. Ahora, que esa justicia se pueda cumplir, pues va a ser, la historia nos va a decir, ¿verdad?, si eso sucede. Pero por el momento, pues nos corresponde a nosotros, a la sociedad civil, seguir manteniendo el dedo en el renglón, ¿no?
0: Ya, porque sí será difícil que el mismo gobierno que hizo estas atrocidades, que mandó hacerlo, que se hace de la vista gorda, como se dice, Francisco, pues se investigue a sí mismo. Uno la piensa tres veces y duda mucho que aterrice en algo bueno para las comunidades. Y usted habla de presionar, bueno, esta exhibición suena muy bien, son testimonios reales, pero ¿cómo? ¿Qué más, Francisco? ¿Cómo presionar desde las calles, desde las organizaciones que estuvieron presentes durante esta operación y después, y que siguen estando presentes? ¿Qué es lo que realmente necesita no ver, sino sentir la comunidad que sufrió este operativo para que pueda recuperar, si es que se puede, la confianza de salir a las calles, de ir a su doctor, porque mucha gente dejó de ir a sus revisiones médicas? ¿Se puede, Francisco, sanar, reconstruir una comunidad después del golpe que recibieron?
1: Yo pienso que sí, va a tomar su tiempo. Acordémonos que la política de migración en este momento es una política de Estado. El gobierno federal tiene una política de enforzar migración en la forma en que lo han hecho, y por lo tanto, pues según la jurisdicción que ellos se acreditan, van a utilizar el nivel de fuerza que ellos consideraron necesario. Ahora bien, y fue la respuesta de la misma comunidad, del trabajo organizativo y todo eso, lo que de alguna forma paró la forma en que se ejecutaba, ¿no? Ahora, cuando digo que el gobierno no se va a culpar a sí mismo, no significa que la sociedad civil tiene una responsabilidad. De hecho, uno de los agentes de migración que disparó en contra de un inmigrante, creo que de origen venezolano, y que lo hirió en la pierna, y luego inventó un montón de razones por las cuales lo había hecho, tengo entendido que este agente de migración ha sido arrestado. Entonces, yo creo que, de nuevo, la denuncia pública, la presión social, todas esas son las herramientas que tenemos como sociedad civil para seguir demandando del Estado responsabilidad. Ahora, ¿cómo el ser humano se va a recuperar? Esto es como una, de nuevo, hago la analogía de la tormenta. Si la tormenta destruyó la infraestructura social de una sociedad, el recuperarse va a tomar tiempo. Si mis ahorros, que me costaron un año en poner mis ahorros en el banco y después tuve que pagar todos los recibos, me va a tomar todo ese tiempo para recuperarme. El estado emocional es un poco más difícil, porque si no existe la infraestructura o no tengo acceso a la infraestructura para que me ayude a superar el estado de trauma colectivo o individual que tengo, eso pues va a llevar un poquito más de tiempo. Y esas son las partes difíciles de poder cuantificar. Simplemente es importante seguir pues diciéndole a las escuelas, a las familias, la importancia de la salud mental y cómo tener alternativas para poder pues seguir sanando.
0: Eso. Pues muchas gracias, Francisco, por haber estado estos minutos en el programa, por hacernos el recuento y decirnos cómo están las comunidades en estos momentos después de este tremendo operativo. Y pues seguiremos seguramente conversando con usted. Ojalá que nos toque la oportunidad de ver esta exhibición móvil de la cual nos habló Francisco Segovia. ¿Con qué se despide?
1: Bueno, gracias a ustedes también y a la audiencia. Es importante seguir pues aspirando por esa reforma migratoria que todos deseamos para poder movernos pues a un estado mejor. Entonces, a seguir luchando por esa reforma migratoria. Gracias.
0: Gracias a usted. Francisco Segovia es director ejecutivo de COPAL MN, Comunidades Organizando el Poder y la Acción Latina. Estuvo con nosotros desde Minnesota. Y rápidamente, antes de irnos al siguiente tema, les digo brevemente las recomendaciones que hace este informe, Una Crisis Fabricada, informe publicado por Human Rights Watch. Primero, señala y remarca que la detención solo debe utilizarse como medida de último recurso, que debe cumplir con las normas internacionales de derechos humanos, garantizar la seguridad, la dignidad y el bienestar de las personas detenidas, pues es como lo ideal, ¿verdad? Falta que pues la recomendación sea escuchada y que se active. La recomendación que le hace al Ejecutivo es garantizar la rendición de cuentas, la supervisión independiente, eso sería también ideal, eliminar cualquier cuota formal o informal de arrestos y deportación de inmigrantes y que se comprometa el Ejecutivo públicamente a defender los derechos humanos en todas las operaciones de control migratorio. Al gobierno del estado de Minnesota le recomienda prohibir los acuerdos 287G entre las agencias policiales locales y el ICE. Estas son solamente algunas de las recomendaciones emitidas en este buen informe que realizó Human Rights Watch, Una Crisis Fabricada, que si usted tiene oportunidad, visite la página de Human Rights Watch, échele un ojo, una lectura, es hrw.org. Buenísimo el informe que hacen. Cerramos este tema y nos vamos a otro que pues también es importante que lo hablemos en esta edición de inmigración y tiene que ver con que pues como usted sabe, porque seguramente lo sabe, el mundial ya está en marcha, pero además de esa emoción dentro de los estadios, existe la preocupación fuera de los estadios, de fuera de las canchas, desde antes de que arrancara el mundial y en estos momentos, porque aunque no se han llevado a cabo redadas ni arrestos directamente por parte de ICE dentro de los estadios, la participación de la agencia de seguridad de en este mundial y las políticas migratorias sí han tenido gran impacto en el evento. Ha hecho que muchas personas pues no vayan, no se animen a ir a los estadios, se ha negado la entrada a árbitros, a algunos funcionarios, ha habido protestas generalizadas, digamos, de las y los aficionados, de los mismos trabajadores, como sucedió en el Estadio de Los Ángeles, y muchas organizaciones defensoras de inmigrantes denuncian ese riesgo que sigue latente de operativos migratorios. Esto no se va a ir hasta que termine el Mundial y de verdad reportemos que no pasó nada. Bueno, han pedido a la FIFA que proteja toda la información de trabajadores que tienen que ver con este mundial. En Texas, una coalición encabezada por Workers Defense Action Fund emitió, usted recordará, una alerta de viaje que comentamos en algún programa para aficionados, para visitantes, donde les advertían los riesgos que tenían que ver con inmigración, el perfil racial, la colaboración entre policías locales y autoridades federales. Para comentar cómo vamos hasta este momento, le damos la bienvenida a Susana Durán. Ella es Houston Organizing Manager, gerente de organización en Houston de Workers Defense Action Fund. Gracias por acompañarnos. Gracias, Susana.
2: Gracias, un placer.
0: Susana, pues ya pasaron varios días desde que arrancó el Mundial, que no sé, supongo que estás viendo de vez en cuando, tendrás tu equipo favorito, Susana, pero ¿cuál es el balance que ustedes hacen sobre el impacto que ha tenido, pues, todas las políticas migratorias, toda esa precaución y alertas que se emitieron en la ciudad de sede, pues allá desde donde tú nos acompañas? Sabemos que se llevan a cabo importantes partidos en Houston y en Dallas.
2: Bueno, el balance es que nosotros creemos que es, pues, el fútbol le pertenece al pueblo, ¿verdad? No importa de cuál país venga usted, qué lenguaje hable, no conoce fronteras, no importa del barrio donde usted venga, uno le encanta el fútbol y uno pues crece viéndolo, jugándolo, pero eso no significa que esté ausente el riesgo, porque en Texas lideramos el país en detenciones de inmigrantes y lideramos el país en muertes de trabajadores. Entonces, la razón por cual emitimos esa alerta de viaje es porque conocemos que estos eventos son muy populares, pero uno debe tener cuidado porque la policía local de Houston y de Dallas están colaborando con ICE. Y entonces, cuando vengan, ya sean residentes o turistas, visitantes, que vayan a los estadios, deben tomar medidas para garantizar su seguridad, porque así como están actuando la policía local con ICE y otra policía federal, no sabemos en realidad cuál sería el riesgo, y uno tiene que tomar precauciones cuando uno va a divertirse al estadio, porque uno tiene ese derecho a ver el partido, a disfrutar del partido, pero también derecho a la seguridad.
0: Por ahí en una de las alertas emitidas, Susana, precisamente se leía, no se puede promocionar a Texas como un destino global acogedor para la Copa Mundial. Texas no es un lugar seguro para nadie que pueda encontrarse con ICE. ¿Qué reportes han recibido ustedes hasta ahora sobre a lo mejor operativos o que se hubiera escuchado? Ya sabes que de repente rumores, que se murmura que hay actividades de ICE cercana a los estadios, repito, tanto en Houston, en Dallas, o en zonas donde a lo mejor los aficionados se reúnen para estar viendo en un televisor, en una pantalla, los partidos del Mundial.
2: Bueno, rumores no se han escuchado mucho y no se ha habido reportes por parte del medio de que haya redadas o mucha actividad policíaca entre ICE y la policía local, pero el riesgo es elevado, dada la estrecha cooperación entre las fuerzas de locales y ICE.
0: Ahora, habíamos escuchado que no solamente el temor, Susana, era entre aficionados, entre gente que viene de otros países a ver los partidos, sino la misma organización de los trabajadores, ¿no?, que estaban expresando su preocupación porque el ICE pudiera aparecer por ahí cuando estos grupos de trabajadores iban, sí, a lo mejor a echarle un ojito al partido, pero sobre todo a trabajar quizás en las zonas de comida. ¿Qué ha ocurrido en la práctica, digamos, en estos días? ¿Cómo se están organizando las y los trabajadores de Texas que están ahí presentes en los estadios?
2: Bueno, entonces estamos orgullosos de poder haber trabajado con otros aliados para poder representar y defender los derechos de los trabajadores mismos. Hay también otras organizaciones que están enfocando en educar y dar más información sobre derechos laborales y cómo puede interferir o lo que es cuando llegue ICE en un lugar público versus ICE en el lugar de trabajo, qué son los derechos, qué es lo que uno puede hacer, qué línea de teléfono puede llamar si es que ve algún tipo de actividad o uh-huh. es sujeto a una actividad de ICE.
0: Bueno, si me permite, Susana, déjame hacer una breve pausa en esta edición de Línea Abierta y regresamos precisamente para que nos hables de qué debe, qué puede hacer esa persona si se encuentra con ICE en un lugar público o en su lugar de trabajo. Hacemos la pausa y regresamos.
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0: Continuamos con más en esta edición de Línea Abierta y nos acompaña Susana Durán, Houston Organizing Manager desde Houston, Texas. Ella es parte de Workers Defense Action Fund en Houston y antes de la pausa hablábamos precisamente de qué puede hacer un trabajador o trabajadora si de pronto se topa, se enfrenta con el ICE, ya sea en un lugar público, en una calle cercana a lo mejor a un estadio o si está trabajando en un estadio, ¿no? En su lugar de trabajo. Hemos hablado mucho, Susana, también de cómo las organizaciones se han estado uniendo, trabajando, no solamente ahí en el terreno, en los estadios, sino emitiendo números de emergencia, digamos. Háblanos sobre esto. ¿Qué pueden y deben hacer si se topan con ICE en un lugar de trabajo o en un lugar público?
2: Ahí es cuando es muy importante tener el número de una organización que se llama HILS, al 1-833-HOUIMMI. O al 1-833-468-4664 para reportar o conocer más de algún qué es lo que uno puede hacer ya en esos momentos si se enfrenta o se topa con ICE. Pero es muy importante también recordar de tener establecidos sus contactos de emergencia, compartir con su contacto de emergencia sus planes, tener siempre con usted en su persona una identificación oficial válida. Y muy importante, cuando uno lleva su celular o cualquier dispositivo electrónico, desactivar las funciones de reconocimiento facial y de huellas, porque uno suele pues tener el password o el fingerprint lock, usar una contraseña de números. Y también recordar, esto sumamente importante, que tiene el derecho a guardar silencio y tiene derecho a no responder preguntas sobre su estatus migratorio, cómo ingresó al país ni en dónde nació. Y también no tiene la obligación de firmar ningún documento sin antes consultar con un abogado.
0: Bueno, pues espero que haya usted tomado nota y le vamos a repetir este número que nos acaba de ofrecer Susana, que es, déjame ver si lo anoté bien, Susana, 1-833-468-4664, ¿es correcto?
2: Sí, y eso es para Houston, pero si es en Dallas o en otro lugar aquí también, le pueden también ayudar.
0: Bien, ahí está este número. Y ahora quisiera también que nos hables de algo que ustedes emitían en esa alerta, que no es nueva, que ya tiene un rato antes de que arrancara el Mundial, de cómo, Susana, están funcionando en estos momentos esa colaboración entre las agencias locales de policía y el ICE con los famosos acuerdos de la sección 287G, ¿y por qué ustedes lo siguen considerando un gran riesgo y más en este Mundial?
2: Es un riesgo porque Houston y Dallas han hecho intentos de minimizar la colaboración entre ICE y policía local. Pero el gobernador Abbott amenazó con quitar esas dos ciudades millones de dólares de fondos públicos si se rehusaban a cooperar con ICE. Entonces, ese dinero también iba hacia FIFA, porque Houston y Dallas son sedes. Entonces, el gobernador amenazó a estas ciudades y tuvieron que cambiar las políticas, sus pólizas, su nivel de colaboración con ICE. Y no es seguro para las personas porque también Texas tiene una ley, muéstrame sus papeles, SB4, el que uh-huh. se conoce como Show Me Your Papers, que exige que la policía local o estatal tiene la autoridad de arrestar y deportar a personas que entraron a Texas sin documentación o que tengan algún tipo de orden de deportación. Eso es muy peligroso porque ya no solamente es policía federal de ICE, sino policía estatal, policía local, que tiene este poder adicional que antes no lo tenían.
0: En ese sentido, Susana, todo, porque se había hablado que esta ley, demuéstrame tus papeles, SB4, no tenía algunas partes que no estaban entrando en vigor. ¿Cuáles son las partes que siguen vigentes actualmente?
2: Entonces, ahí es donde sí está un poco confuso, porque había unas partes que no entraban en vigencia porque no habían arrestado todavía a alguien con o sin papeles. Entonces, se atascó un poco en la corte. Pero no es muy claro qué es lo que sigue en vigencia, porque cuando aprobaron la parte de que la policía estatal sí tiene el derecho de arrestar a alguien sin documentos o que conozcan que hayan entrado sin documentación, como no entró esa parte en vigencia todavía, no han podido arrestar a nadie. Pero cuando la corte lo permitió, parece que sí hubo un caso donde arrestaron a alguien bajo esa nueva parte que sí, que entró en vigor.
0: Sí.
2: Y ahora, con eso parece que lo pueden demandar esa porción de la ley. Entonces, estamos esperando a escuchar más de las cortes para ver qué es lo que sí, lo que no. Pero porque no es muy claro, es muy importante que las personas estén vigentes, que tengan su identificación oficial válida, tener un plan de preparación que incluye contactos de emergencia, planes de emergencia.
0: Bueno, los números de emergencia y los planes de verdad de úselo en caso de necesitarte. Pero a ver, yo me quedo con más dudas en esto, Susana, porque si no hay una claridad de esta ley, demuéstrame tus papeles, la SB4, ¿qué recomendamos a quienes nos están escuchando ahorita en la parte de Texas o que están pensando llegar por ahí porque se están llevando importantes partidos y se van a llevar a cabo en Houston y en Dallas, con todo lo que hemos dicho de que pues Texas no es el lugar más seguro que digamos para las y los inmigrantes, no es el más amigable? ¿Qué tipo de documentos sí pueden mostrar y cuáles no? Y muchas veces, o sea, también se han escuchado algunos testimonios de cuando llega ICE y la persona quiere guardar silencio, pero lo que les viene pues es que los aprendan, se los llevan. Esto es algo que está latente, que si bien repetimos, no ha ocurrido nada de estos lamentables hechos, que ojalá que siga así, que no llegue ICE a los estadios, que no detengan a nadie, que se siga llevando un mundial como debe de ser. ¿Qué deben hacer? Recomendaciones así con letras mayúsculas, Susana, para quienes piensan asistir a Houston y a Dallas, alguno de los partidos, o están trabajando en esos estadios.
2: Si ustedes están trabajando en los estadios o tienen planeado ir a los estadios, tengan su identificación oficial válida y tengan dos o tres contactos de emergencia con quien está usted en contacto. Sabes que voy a ir aquí tal, tengo planeado ir al estadio en tal lugar, tal hora, etcétera, y compartir los planes con esos contactos de emergencia. Una cosa que hemos hecho en Defensa Laboral en Acción es talleres de preparación. ¿Qué es lo que qué plan para cuando después de que si algo, ojalá no ocurra, si alguien arresta o está detenido, qué sigue después? Contactar al contacto de emergencia. Pero esa persona ya, ¿qué es lo que le toca hacer? ¿Qué plan tiene? Entonces es de hacer esos planes y compartir los planes. Recordar de tener el derecho a guardar silencio y de no responder a preguntas sobre estatus migratorio, cómo llegó al país, dónde nació, ni afirma ningún documento. Y eso es muy importante, que yo sé que luego a veces las tácticas de la policía federal, ICE, y también las tácticas de policías locales, tratan de presionar a personas que hablen, a que firmen y a que respondan preguntas que no están obligados a hacer. Y es muy, muy importante recordar eso.
0: Que no se sientan bajo presión. Y sí, me acuerdo que escuchamos uno de los testimonios de las redadas, las que ocurrieron en Los Ángeles, donde una señora relataba, pues si yo había quedado con mi esposo que bajo ningún motivo firmara nada, no dijera nada, pero en el momento de, me imagino que esa presión, ese miedo, esa tensión, pues nos hace actuar de manera diferente. Susana Durán es de Houston Organizing Manager y nos acompañó desde Houston, Texas, trabaja con Workers Defense Action Fund. Gracias, Susana, por este tiempo, por darnos todos estas recomendaciones. ¿Con qué te despides?
2: Bueno, el fútbol es de todos y merecemos seguridad. Entonces, a la vez, no es muy seguro Texas. Tengan con cuidado, disfruten. Y pues yo soy mexicana y pues hemos dicho, yo sé que no. Y si sí, que nada que ver, pero ojalá podamos disfrutar del fútbol sin tener que tener lamentables enfrentaciones con eso.
0: Que así sea, Susana Durán. Muchísimas gracias por habernos acompañado en esta edición. Hasta pronto.
2: Igual, gracias.
0: Gracias. Y pues sí, esperemos que este Mundial 2026 que se lleva a cabo en México, Canadá y Estados Unidos aplauda la diversidad que significa este Mundial 2026 y no que le ponga el dedo a quien se ve más morenito, el perfil racial que no se use, que no se acerque a ese y que siga como va el Mundial 2026. Pues así nos despedimos ya de esta edición de Línea Abierta, un programa de Radio Bilingüe. 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Jorge Ramírez está en los controles técnicos, María de Jesús Gómez es asociada de producción, Yositis Careño Pereira es la productora y Desiree Yepes coordina la producción, Samuel Orozco es el director de noticias. Yo soy Chelis López, gracias, hasta la próxima.

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2: ¿Qué tal? Les saluda Citlali Sáenz. Bienvenidos a este despacho informativo. En medio de una crisis hídrica cada vez más severa y de los desafíos que impone el cambio climático, investigadores y productores buscan alternativas para mantener la viabilidad de la agricultura en el Valle Central de California. Una de estas alternativas podría estar en la planta ancestral del agave. La doctora Jessica Fernández Galicia, colaboradora de investigación y experta en producción de agave en California de la Universidad de California en Davis, explica las bondades de esta planta de agave.
3: El agave es una planta maravillosa y es una planta noble. Como su nombre lo dice, agave en griego significa noble. Y fue clasificada de esa manera porque en realidad es una planta que nos da muchos beneficios.
2: Ante los efectos del cambio climático y la creciente presión sobre los recursos hídricos, ¿qué oportunidades ofrece el cultivo del agave? Escuchemos a la doctora Fernández.
3: Y ante el cambio climático, esta planta nos da la oportunidad de usar aquellas tierras que ya no tienen las condiciones o el potencial productivo para cultivar otros alimentos como productos hortícolas, como granos o otros productos de primer consumo, que podemos llamar así.
2: También explica que una de las principales ventajas del agave es su capacidad para adaptarse a distintos tipos de suelo y prosperar con una demanda mínima de agua, gracias a sus características fisiológicas.
3: Que es la clave para la producción de agave aquí en California, es que tiene mínimos requerimientos de agua debido al sistema o al metabolismo que tiene esta planta. O sea, en sí el metabolismo que tiene la planta, que se llama el metabolismo de las crasuláceas, que hace que los estomas de la planta se cierren de día y abran de noche. Este metabolismo es lo que nos permite disminuir el uso de agua y tener altos rendimientos en la producción de carbono y de otros azúcares que se producen dentro de la planta.
2: La investigadora señala que existe una gran oportunidad para incorporar este cultivo en California, especialmente cuando se prevé el retiro de miles de acres agrícolas hacia 2040 debido a la disminución de la disponibilidad del agua.
3: Por eso surge la importancia en California de cultivar agave, porque podemos utilizar esta planta con potencial productivo para esos terrenos. Entonces surge el agave porque además el agave puede retener los metales pesados.
2: La especialista recuerda que aunque México concentra una enorme diversidad de agaves y una larga tradición de aprovechamiento de esta planta, California también cuenta con especies nativas y condiciones favorables para su desarrollo.
3: El agave, la mayor diversidad de agave la tenemos en México, principalmente en Oaxaca. La parte sur de Estados Unidos es el segundo país con mayor diversidad de agaves en el mundo. Es decir, que no estamos en un territorio que no conozca la planta. Tenemos agaves ya adaptados, como el agave americana, agave yutagensis, que son nativos de California y que las comunidades tribales las utilizaban para poder hacer fibras y también como un alimento, ¿no? Entonces, no es algo nuevo.
2: Más allá de la innovación agrícola, la doctora Jessica Fernández considera que el impulso al cultivo del agave representa también un regreso a conocimientos y prácticas ancestrales que durante generaciones formaron parte de la relación entre las comunidades y su entorno.
3: Lo que yo veo es que estamos regresando a los orígenes, ¿no? El cambio climático, como seres humanos, como sociedad, nos está obligando a tener un consumo más consciente, a no contaminar tanto nuestro planeta, a no usar herbicidas, pesticidas, agroquímicos que contaminan nuestros suelos. Entonces estamos volviendo otra vez a lo natural y esta tendencia de la producción de agave no es algo nuevo en California, es de hecho es un cultivo nativo. Simplemente lo que se está haciendo aquí es la introducción de variedades nuevas.
2: Además, destaca la amplia diversidad de especies de agave y las múltiples posibilidades que ofrecen para distintos usos productivos. Su bajo consumo hídrico y su potencial económico colocan al agave como una opción prometedora para construir una agricultura más resiliente frente al cambio climático. Este despacho es parte de la serie Cuando se seca el arroyo, financiado en parte por The Walton Family Foundation. Y es así como llegamos al final de este servicio informativo. Soy Citlali Sáenz. Cuídense mucho. Hasta pronto.
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0: ¿Qué tal, amigos? Acabamos de escuchar al Mariachi América de Don Jesús Rodríguez de Híjar, un popurrí de canciones, y es de Vicente Fernández. Good morning, buenos días a todos y cada uno de ustedes en esta fresca y alegre mañana de hoy día. Estamos a miércoles, mitad de semana, 24 de junio 2026. Y bueno, aquí en este su programa de Mañanitas con Mariachi, gracias a nuestra buena amiga Maripaz, quien estuvo en nuestro lugar ayer, en ausencia de este servidor, Samuel Rodríguez. Gracias, my good friend, Maripaz. Vamos a dar las bienvenidas a todos ustedes, donde quiera que se encuentren escuchándonos en esta mañana. Bienvenidos desde los estudios mayores de Radio Bilingüe en la ciudad de Fresno, California. Y bueno, iniciamos con un caluroso saludo y musical en esta mañana para todos ustedes que nos acompañan como de costumbre a través de su radio receptor y otras señales de radio oyentes. All right, 6 de la mañana con 15 minutos y vamos a continuar con más de nuestra programación en este miércoles 24 de junio 2026.
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0: Thank you, my dear Pedro Rey, el gallero, the rooster. Y también escuchamos Chalino Sánchez, el general y el sargento. Y qué más, oh, la soldadita Chayito Valdés. Amigos, good morning, buenos días. Ya en estos momentos 25 minutos después de las 6 de la mañana, hora del Pacífico. Saludando a usted que nos acompaña. Bueno, ¿dónde anda? Oh, anda trabajando. ¿Usted va rumbo al trabajo? Ok, también manejo mucha precaución. Así que anda haciendo sus ejercicios matutinos, your morning exercises. There you go, ándele. No olvide, ya se tomó la medicina, la vitamina. Oh, ya, yeah. Ok, al rato. Muy bien. Okay. Bueno, vamos a ver, aquí tenemos nuestro segmento de calendario comunitario. Recuerde, su voz es importante. Cuéntenos, let us know, su evento, no se quede afuera. Usted puede enviar su información, su evento a radiobilingüe.org, atención calendario comunitario. Recuerde, la radio comunitaria es su altavoz para toda la gente. Bueno, vamos a ver qué tenemos de información por acá, por acá, por acá, por este ladito. Atención amigos, en el condado de Kern, Kern Water Collaborative ayuda a los residentes elegibles del condado de Kern que cuentan con pozos domésticos privados a acceder a pruebas gratuitas de nitratos y cuando los niveles de nitratos superan las normas de calidad del agua potable, a recibir agua embotellada gratuita hasta que se implemente una solución a largo plazo. ¿Okay? Así que el personal de KWC, que viene siendo Kern Water Collaborative, estará disponible para responder preguntas, compartir recursos educativos y ayudar a los residentes a iniciar el proceso de solicitud para las pruebas gratuitas de nitratos en su pozo. Esto es para los amigos a radioescuchas del condado de Kern County, right? Residentes elegibles del condado de Kern que cuentan con pozos domésticos privados a acceder a pruebas gratuitas de nitratos, ¿ok? Y si usted quiere más información y realizar la solicitud, visite el sitio web kwcmz.org, kwcmz.org, para obtener más información. También ya este mes de junio se nos va rápidamente y luego que sí, julio, agosto y luego septiembre, así que hay que prepararnos porque la Guelaguetza Fresno 2026 se aproxima para el mes de septiembre 27. Dicho evento será de 10 de la mañana a 4 de la tarde. Va a haber comida tradicional, artesanías, música regional, danzantes, bailes y más, donde en el colegio de la ciudad de Fresno, Fresno City College, ubicado en el 1101 East University Avenue, Fresno, California. Patrocinado por Fresno Frente Indígena de Organizaciones Binacionales y Centro Binacional para el Desarrollo Indígena Oaxaqueño. Entradas absolutamente gratis, así que no olviden, anote la fecha en su calendario. El 27 de septiembre de 10 de la mañana a 4 de la tarde en el Colegio de la Ciudad de Fresno, 1101 East University Avenue, Fresno, California, Guelaguetza, Fresno 2026. Este es un evento familiar y absolutamente free, gratis. Si usted quiere más información, puede llamar al 559-499-1178 para obtener más información. También queremos informarles que esta mañana a las 8 de la mañana tendremos un programa especial, y es un programa especial, esta es una conversación especial con el poeta Javier Zamora, aclamado autor del libro Solito. 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Pero por hoy, este día miércoles 24 de junio, tendremos a las 8 de la mañana este programa especial, una conversación especial con el poeta Javier Zamora, aclamado autor del libro Solito. ¿Ok? Muy bien. Esto es lo que tenemos al momento, amigos. Escucha usted Radio Bilingüe, el programa de Mañanitas con Mariachi desde Fresno, California.
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0: Cuatro velas, nomás cuatro velas, y es, dice el nene Rita y José. También escuchamos los cuatro gallos, cuatro velas, cuatro gallos, Ramón Gaona y Mariachi Ajusco. And Pedro Vargas dice, la cariñosa duerme con la puerta abierta y la ventana abierta también. Wow, está caliente, va a estar que la temperatura en los tres dígitos en algunas áreas y regiones del estado de California, así como estados vecinos. Johnny Red, Juan Colorado, Verónica Loya. Saludando al señor Agustín García, que nos sintoniza al momento, dice por acá, se llama en la ciudad de Kerman, California, aquí escuchando la programación, ya estamos jubilados, retirados de todo el negocio y trabajo, y ahora puro take it easy, ok, cuidando el rancho, yep, cuidando el rancho, all right, thank you, my friends, por allá en Kerman, California, y bueno, vamos a continuar donde ya pasan 42 minutos después de las 6 de la mañana. Queremos invitarlos de que hoy, a las 8 de la mañana, como de costumbre, tenemos el programa de Exprésate, programa que se transmite por allá en el Valle Imperial, yes, en el Valle Imperial de 8 a 9, y también, ¿qué tenemos? Vamos a ver por acá, también queremos recordarles que esta mañana a las 8 tenemos un programa especial, es una conversación especial con el poeta Javier Zamora, aclamado autor del libro Solito, yes, Solito. Este programa forma parte de la serie On All Fronts, presentada por Arte Américas en Fresno. Esta conversación se grabó ante el público en vivo el 24 de abril de este año, 2026, en la Plaza de Arte Américas, siendo como anfitrión nuestro editor de noticias, Samuel Orozco. Así que si no puede escucharlo esta mañana, bueno, pues también se estará repitiendo el sábado, este sábado 27 de junio a las 8 de la noche, y luego el siguiente día, el domingo 28 de junio a las 6 de la mañana a través de Radio Bilingüe. Ok, muy bien. Pero también queremos recordarles que hoy es miércoles 24 de junio y queremos recordarles que hoy a las 12 del mediodía tenemos línea abierta. Tres temas muy interesantes. El primer tema es transportistas y el precio de diesel. Ok, el segundo tema es intimidación electoral y el tercer tema es el gobernador de California en la mira del DOJ, Department of Justice, ¿ok? Así que si usted quiere participar en esas pláticas, solo lo que tiene que hacer es marcar a las 12 del mediodía, hora del Pacífico, el 1-800-345-4632 para sus preguntas o comentarios. O si usted gusta dejar un mensaje de voz o de texto, lo puede hacer en el WhatsApp 559-835-9235.
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Boom, boom, hey, by request, el yo no fui, I didn't do it, I don't know who did it, it wasn't I, Pedro Fernandez, and by request, y también escuchamos Traigo Ganas, apenas miércoles, my friend, Pepe Aguilar, y te doy las thank yous, Isaida Cuevas. Amigos, ya en estos momentos, aquí mirando el Ron Cabina 4 para las 7 de la mañana, recuerden que a las 7 tenemos el Noticiero Latino 5 minutos, un saludo para los amigos en, ¿dónde mero? Commerce, Texas, ahí nos escuchan a través de KETR, HD3, 88.9 en Commerce, and que viene siendo radio pública para el noroeste de Texas, Commerce, Greenville, Sulphur Springs, Paris, McKinney, Garland y Terrell, ahí nos escuchan las 24 horas, 7 días de la semana en canal HD3. So, pleasant good morning to radio listeners over in Commerce, Texas. That's public radio for Northeast Texas. And I'd like to say good morning to our listeners in Commerce, Greenville, Sulphur Springs, Paris, McKinney, Garland, and Terrell. 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Vamos a regresar, amigos, después del Noticiero Latino de 5 minutos con más de nuestra programación y el Noticiero Latino de 5 minutos en breve. Y también tendremos el estado del tiempo y bastante música y bastante información en la siguiente hora de Mañanitas con Mariachis de Fresno, California, con su servidor y amigo Samuel Rodríguez.

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2: ¿Qué tal? Les saluda Citlali Sáenz. Bienvenidos a este despacho informativo. En medio de una crisis hídrica cada vez más severa y de los desafíos que impone el cambio climático, investigadores y productores buscan alternativas para mantener la viabilidad de la agricultura en el Valle Central de California. Una de estas alternativas podría estar en la planta ancestral del agave. La doctora Jessica Fernández Galicia, colaboradora de investigación y experta en producción de agave en California de la Universidad de California en Davis, explica las bondades de esta planta de agave.
3: El agave es una planta maravillosa y es una planta noble. Como su nombre lo dice, agave en griego significa noble. Y fue clasificada de esa manera porque en realidad es una planta que nos da muchos beneficios.
2: Ante los efectos del cambio climático y la creciente presión sobre los recursos hídricos, ¿qué oportunidades ofrece el cultivo del agave? Escuchemos a la doctora Fernández.
3: Y ante el cambio climático, esta planta nos da la oportunidad de usar aquellas tierras que ya no tienen las condiciones o el potencial productivo para cultivar otros alimentos como productos hortícolas, como granos o otros productos de primer consumo, que podemos llamar así.
2: También explica que una de las principales ventajas del agave es su capacidad para adaptarse a distintos tipos de suelo y prosperar con una demanda mínima de agua, gracias a sus características fisiológicas.
3: Que es la clave para la producción de agave aquí en California, es que tiene mínimos requerimientos de agua debido al sistema o al metabolismo que tiene esta planta. O sea, en sí el metabolismo que tiene la planta, que se llama el metabolismo de las crasuláceas, que hace que los estomas de la planta se cierren de día y abran de noche. Este metabolismo es lo que nos permite disminuir el uso de agua y tener altos rendimientos en la producción de carbono y de otros azúcares que se producen dentro de la planta.
2: La investigadora señala que existe una gran oportunidad para incorporar este cultivo en California, especialmente cuando se prevé el retiro de miles de acres agrícolas hacia 2040 debido a la disminución de la disponibilidad del agua.
3: Por eso surge la importancia en California de cultivar agave, porque podemos utilizar esta planta con potencial productivo para esos terrenos. Entonces surge el agave porque además el agave puede retener los metales pesados.
2: La especialista recuerda que aunque México concentra una enorme diversidad de agaves y una larga tradición de aprovechamiento de esta planta, California también cuenta con especies nativas y condiciones favorables para su desarrollo.
3: El agave, la mayor diversidad de agave la tenemos en México, principalmente en Oaxaca. La parte sur de Estados Unidos es el segundo país con mayor diversidad de agaves en el mundo. Es decir, que no estamos en un territorio que no conozca la planta. Tenemos agaves ya adaptados, como el agave americana, agave yutagensis, que son nativos de California y que las comunidades tribales las utilizaban para poder hacer fibras y también como un alimento, ¿no? Entonces, no es algo nuevo.
2: Más allá de la innovación agrícola, la doctora Jessica Fernández considera que el impulso al cultivo del agave representa también un regreso a conocimientos y prácticas ancestrales que durante generaciones formaron parte de la relación entre las comunidades y su entorno.
3: Lo que yo veo es que estamos regresando a los orígenes, ¿no? El cambio climático, como seres humanos, como sociedad, nos está obligando a tener un consumo más consciente, a no contaminar tanto nuestro planeta, a no usar herbicidas, pesticidas, agroquímicos que contaminan nuestros suelos. Entonces estamos volviendo otra vez a lo natural y esta tendencia de la producción de agave no es algo nuevo en California, es de hecho es un cultivo nativo. Simplemente lo que se está haciendo aquí es la introducción de variedades nuevas.
2: Además, destaca la amplia diversidad de especies de agave y las múltiples posibilidades que ofrecen para distintos usos productivos. Su bajo consumo hídrico y su potencial económico colocan al agave como una opción prometedora para construir una agricultura más resiliente frente al cambio climático. Este despacho es parte de la serie Cuando se seca el arroyo, financiado en parte por The Walton Family Foundation. Y es así como llegamos al final de este servicio informativo. Soy Citlali Sáenz. Cuídense mucho. Hasta pronto.
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0: ¿Qué tal, amigos? Good morning, buenos días. Bienvenidos a la segunda hora del programa de Mañanitas con Mariachi, con su servidor y amigo Samuel Rodríguez, transmitiendo desde la bella ciudad de Fresno, California, de costa a costa y de frontera a frontera y alrededor del mundo. Nos puede sintonizar las 24 horas, días 7 días de la semana, con una variedad de programaciones en Radio Bilingüe, en el www.radiobilingüe.org, también a través de la aplicación de Radio Bilingüe y también a través de iTunes Radio y nuestras estaciones hermanas y afiliadas. Acabamos de escuchar Por qué no fui tu friend, tu amigo, nada más, Gerardo Reyes. También escuchamos Los Hijos de los Ídolos, Herencia Mexicana, con sabor a mi tierra. Y ¿quién más? Mr. Johnny G. Juan Gabriel Hermosillo. Good morning. Ya en estos momentos contamos con 15 minutos después de la hora. En breve tendremos el estado del tiempo a nivel local, estatal, nacional, internacional.
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0: Bueno, amigos, acabamos de escuchar las mañanitas, a Happy Birthday Song. Bueno, actually, en tu día, con Mariachi, amigo, con Pepe Villa. También escuchamos a Antonio, don Antonio Aguilar y Flor Silvestre, el día de San Juan, el mero día de San Juan, el 24 de junio. That's today, yes, today. Y también escuchamos la tertulia con Pedro Infante. Así que felicidades a todas aquellas personas que llevan el nombre de Juanitas y Juanitos, John, Johnny's and Janie's en este día. Feliz 24 de junio, que la alegría del día de San Juan, bueno, ilumine su vida hoy y siempre. Así que muchas felicidades a todos los Juanes y Juanitas en su día. Vamos a ver, aquí tenemos ojo para Juan Torres. Esta es una atención de parte de su esposa Mariana y familia en Soledad, California, KHDC, por allá nos sintonizan, que lo felicitan. También para Juanita Jiménez en Bakersfield, ahí nos escuchan a través del 90.1 FM. Saludo de parte de su hermana Carmen en Brawley, donde nos escucha a través del 88.7 FM, Centro Caléxico. Y también para San Juanita Rodríguez, de parte de su esposo Mr. Joe y sus hijas en Fresno, California, aquí nos escuchan a través de 91.5 FM. Así que felicidades a todas las Juanitas y Juanitos en este día. Yes. And of course, que esta fecha tan tradicional les traiga mucho paz, amor y esperanza. Feliz día de parte de sus amigos en Radio Bilingüe, Radio de la Comunidad. Bueno, amigos, en siga, ¿qué tenemos? Nuestro segmento del estado del tiempo, nivel local, estatal, nacional, internacional. Weatherman dice, bueno, se siente el calorcito en algunas áreas y regiones del estado de California, así como algunos estados vecinos. Vamos a ver la temperatura norte del estado de California. Williams, California, 62, soleado con temperaturas 90. Mendocino, 55, claro y nublado con temperaturas 60. Crescent City, 55, parcialmente soleado, hazy, bromoso, con temperaturas 60. Laneville, 64, soleado con temperaturas 80. Santa Rosa, good morning, el Valle de Napa Valley, por allá escuchan a través de KWBF. 56 grados, Santa Rosa, parcialmente soleado y también hazy, bromoso, con temperaturas 70. Salinas, California, how we doing? Calle de 90.9, por ejemplo, Salinas, parcialmente soleado con temperaturas 70. Hollister, 59, soleado con temperaturas 70. Watsonville, también una temperatura de al momento 59 grados. Fort Bragg, 55, parcialmente soleado con temperaturas 60. De ahí nos vamos al estado de Oregon, cruzando el estado de California, llegamos a Brookings, Oregon, 56 grados, soleado con temperaturas 60. Merle, Oregon, 59, soleado con temperaturas 80. Huntington, Oregon, por allá ahorita al momento 70 grados, parcialmente soleado con temperatura en los 90. Regresando al estado de California, el Valle Central, San Joaquín, Modesto, 64, Patterson, 65, Oakdale, 64, Newman, 66, soleado con temperatura en los 90 para Newman, Oakdale, Patterson, Modesto y sus alrededores. Y nos vamos rumbo a la costa central de California. Al momento, Santa María, 61, parcialmente soleado con temperaturas 70. Lompoc, 61. San Luis Obispo, 59. Paso Robles, 59. San Miguel, 60 grados. Llegamos a Bakersfield. How you doing, my friends in Bakersfield? Doing good? All right. Soleado y caliente, dice JD. Por acá va a estar entre 95 y los 100 grados. Oh, ouch. And 76 al momento en Bakersfield. Thank you, JD. And los amigos para el Woodmaster Cabinet Makers. También un saludo para Mr. Gardner himself, Mr. Alex Vargas. How you doing, Alex? Vamos a ver por allá en Antelope Valley. Double R is por acá, Sam. It's going to be sunny and partly sunny and windy. Parcialmente soleado y corre viento con temperaturas 90. Palmdale, 72. Lancaster, 74. Quartz Hill, 73. Little Rock, 74 grados. All right, thank you, Double R, por allá en Palmdale, California, donde nos escuchan a través del 107.9 FM. Llegamos a Los Ángeles, 66 grados, soleado con temperaturas 80. Blythe, California, Palo Verde Valley, KERU, parcialmente soleado y caliente, 105 a 107, no más, ya sé. El Valle Imperial no se queda muy atrás, 106 a 109, ouch, it's going to be a hot one, yes, hot chili peppers, 85 grados el centro California. Y llegando a Yuma, Arizona, vamos a ver 86 grados, parcialmente soleado y caliente, también 104 a 108. Douglas, Arizona, 80. 83 grados, parcialmente soleado, caliente también, 100 a 103 hoy este día. Silver City, Nuevo México, 82 grados al momento, parcialmente soleado con temperatura 90. Columbus, Nuevo México, 88 grados, parcialmente soleado y caliente, 103 a 106. Let's see, ahí nos vamos a Alamosa, Colorado, día nublado con la posibilidad de lluvias ligeras hoy este día, temperatura 80. Alamosa, Colorado, momento 60 grados. El Nene dice por acá, ¿sí? Una temperatura más o menos cálida, soleada con temperatura 90, 84 grados en Salt Lake City, Utah. Thank you, Nene. Dice, mándele un saludo aquí a mi camarada, el 509-509. Ok. En Miguelito, Mr. Mike. All right. Ahí nos escuchan a través de iTunes Radio. Thank you. Buffalo, New York, 69, parcialmente soleado con temperatura 70. Llegando al estado de Texas, Sierra Blanca, Texas, 82 grados, soleado y caliente, 100 a 102. Presidio, Texas, 86 grados. And la temperatura 104 a 106 en Presidio, Texas. We have one out there too. San Antonio 82, soleado y la temperatura 80. Carrizo Springs 85, Crystal City 84, Uvalde 81, soleado con temperatura en los 90, un día cálido. Dilly, Texas 83, Eagle Pass 83 grados también. Y llegando RGV, Rio Grande Valley, Rio Grande City 84, y en Roma, Texas 85 grados, soleado y corre viento con temperatura en los 90. De ahí nos vamos a cruzar la frontera llegando a Agua Prieta, Sonora, 83 grados, parcialmente soleado y caliente, 100 a 102. Ciudad Miguel Alemán, Tamaulipas, 84 grados, soleado y corre viento, temperatura en los 90. Y en Ojinaga, Chihuahua, 85 grados, soleado y caliente, 104 a 106. Wow. Okay. Mexicali, Baja California, 85 grados también, soleado y caliente, 107 a 110, wow, hot, yes, it's going to be hot, dice el Uncle David. Y bueno, regresando al estado de California, Colinga, vamos a ver, 70 grados, soleado con temperatura 90, Dinuba, 71, Sanger, 70 grados, Fresno, también 70, soleado y cálido con temperatura en los 90. Esto es lo que tenemos al momento, that's it, Sam, escucha usted Radio Bilingüe desde Fresno, California.
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0: Thank you, Major Ladies. That's Mariachi Mujer 2000 de Marisa Orduño. Dice Pupurri Paquita, la del Neighborhood. Y también escuchamos Penas, Desengaños y Amores con el Mariachi Vargas de Tegalitlán con la canción Y Llegaste Tú. You just finally came. Okay. Bueno, amigos, vamos a continuar. Un día tenemos 43 minutos. Pues la hora, recuerde que en breve, nuestros amigos por allá en el Valle Imperial, se va a escuchar el programa de Exprésate, un programa de una hora. Y luego, nosotros por acá tendremos un programa especial dentro de unos minutos más, una conversación especial con el poeta Javier Zamora, aclamado autor del libro Solito. That's right, Solito. Este programa forma parte del serie On All Fronts, presentada por Arte Américas en Fresno. Esta conversación se grabó ante el público el 24 de abril de 2026 en la Plaza de Arte Américas, siendo como anfitrión nuestro director de noticias, Samuel Orozco. Así que en breve estaremos escuchando esa plática. Mientras tanto, vamos a nuestra última pausa de esta hora.
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you go, by request, saludando a Carlos, quería escuchar A la luz de los cucuyos con José Alfredo Jiménez. Ay, te ver, escuchamos, te voy a escribir una carta, Angélica María. Juan Mendoza, Altarea Curí, creí, right, I thought, pero that was wrong. Bueno, amigos, ya en estos momentos un nicle para las 8 de la mañana, hora del Pacífico. Nuestros amigos por allá en el Valle Imperial, se va a escuchar el programa Exprésate y lo estarán de regreso dentro de una hora y minutos. Y usted, amigo, amiga, que nos escuchan al momento, en sí ya tenemos el programa, un programa pregrabado, un programa especial. Esta es una conversación especial con el poeta Javier Zamora, aclamado autor del libro Solito. Este programa forma parte de la serie On All Fronts, presentada por Arte Américas en Fresno. Esta conversación, como ya hemos mencionado, se grabó ante el público en vivo, live, el 24 de abril de este año, 2026, en la Plaza de Arte Américas en Fresno, siendo como anfitrión nuestro director de noticias, Samuel Orozco. Así que si no puede escucharlo esta mañana, bueno, déjame decirles que tenemos dos fechas donde usted los puede escuchar de nuevo. El sábado, este sábado 27 de junio a las 8 de la noche, tiempo del Pacífico, y luego el domingo 28 de junio a las 6 de la mañana estará transmitiendo esta conversación, este programa especial con el poeta Javier Zamora. All right, muy bien. Mientras tanto, vamos a ver a las 9:30 nuestra buena amiga Ana Jaime estará con ustedes llevando a cabo su muy bonita programación de Ritmos del Pueblo. Este servidor regresa con ustedes mañana tempranito a las 6 de la mañana. Un saludo aquí real quick para el buen amigo Roberto y familia. Roberto nos escucha al momento. Por acá andamos trabajando, Sam, en México. Pero es México, Missouri, ese es el nombre. Ese, yo pensaba que era México, de República México. No, Sam, es México, es el nombre de la ciudad, Missouri. And aquí andamos trabajando. And es un técnico, and inspector técnico en equipo pesado y en compresoras y everything, el camarada este Roberto. And por allá dice, por acá son ahorita al momento, Sam, las 9:40 y qué, ya 9:57 minutos por acá en México, Missouri. Oh, wow. Tenemos que buscar dónde mero queda México, Missouri. Well, thank you, Roberto and his wife, que nos escuchan por allá al momento. Vamos a regresar con ustedes, amigos, mañana tempranito a las 6 de la mañana, hora del Pacífico. Nos vamos a despedir con el mariachi nuevo Santander con Jesucita en Chihuahua.

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0: Hola, muy buenos días. Reciban un cordial saludo de parte de su amiga Ana Jaimes. Bueno, y así dimos inicio a su programa Ritmos del Pueblo, que se transmite completamente en vivo desde la ciudad de Fresno, California. Nosotros una mañana bien calurosa, ¿verdad? La mañana, la tarde y hasta la noche. Y así que con nosotros ya comenzaron esas calores que decimos uno, ay, Diosito, apiádate de este bomboncito porque se derrite con tanta calor. Bueno, y ahí estábamos escuchando a la dinastía de Tuxantla, Michoacán, con la canción Cruzando el Puente. Y también escuchamos a banda Zorro con la canción Buenos días, señor Sol. Una canción que, ajá, cómo me encanta, ¿verdad? Si los que ustedes me conocen, ustedes saben que a mí esa canción me fascina. Y pero con Juan Gabriel. Pero ahora la escuché. Bueno, esta es una versión que sacara este año. No recuerdo bien el mes, pero la sacó el Banda El Zorro este año. Así que bueno, la estaba yo escuchando. Dije, va, va, vente, vamos. Te voy a llevar a la radio. Le dije, vénganse, vamos, vamos, los quiero tocar allá. Bueno, y le recuerdo el número en cabina que es el 559-264-9191. También recuerden que nos pueden escuchar a través de la internet, a través de radiobilingüe.org o también a través de la aplicación TuneIn Radio. Bueno, y si usted no sabe cómo nos va a escuchar a través de esa aplicación o a través de la internet, preste mucha atención porque yo le voy a decir cómo nos va a escuchar. Bueno, donde usted descargó su Facebook, su Instagram, el juego ese donde a veces se pasa todo el santo día, ahí usted va a descargar la aplicación TuneIn Radio y se oye, así como se oye, se escribe TuneIn Radio. Ya bueno, ya que lo descargó, entonces nos va a buscar, búsquenos como Radio Bilingüe, somos los de la palomita, ya nada más le va a dar play, así nos va a estar escuchando a donde quiera que usted vaya, para que nos lleve con usted, para que no nos deje allá, no nos dejen en la casa, en el trabajo, en el carro, no, miren, en el celular, todo el tiempo se nos pueden olvidar hasta los zapatos, así como yo la otra vez, ¿verdad? Me vine en chanclas. Pero el celular, no, hombre, ese no lo dejamos. Así mire, usted le va a poner play, nos va a estar escuchando a donde quiera que usted vaya, no nos va a dejar ni en la casa, ni el trabajo, ni en el carro. Bueno, entonces, pues vámonos a anuncios y ahorita regresamos con más música. Y recuerde que usted está escuchando Ritmos del Pueblo con su amiga Anita Jaimes.
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Y ahí estábamos escuchando a los Muecas con la canción No Más Este Rey, para saludar a la señora Alicia Reyes, que nos escucha desde Presidio, Texas, y le mandamos un fuerte abrazote. Y también escuchamos a Ariel Camacho con la canción me gustas mucho. Y también escuchamos a Ernesto Aguilar con la canción Una Página Más. Y bueno, y un saludo al señor Ernesto Aguilar. También el saludo para el señor Antonio Contreras y también para Juan Alvarado, que nos escucha, don Juan nos escucha desde Miguel Alemán, Tamaulipas. Nada más que bueno, les voy a quedar a deber su canción, se las pongo ahorita. Bueno, a las 10:30 regreso con más música. Ahorita los voy a dejar con Comunidad Alerta. Pero yo a las 10:30 regreso. Bueno, también el saludo va a ser para Eric Reyes. Bueno, se me pasaba a decirles, bueno, si usted, esta mañana ustedes escucharon un programa especial, una conversación especial con el poeta Javier Zamora, aclamado autor del libro Solito. Este programa forma parte de una serie que se llama On All the Fronts, presentada por Artes Américas aquí en Fresno. Esta conversación se grabó ante el público en vivo el día 24 de abril del presente año en la Plaza Artes Américas, siendo como anfitrión nuestro director de noticias, Samuel Orozco. Así que si usted no lo pudo escuchar esta mañana, bueno, se va a volver a repetir este sábado 27 de abril a las 8 de la mañana y el domingo a las 6 de la mañana. Así que si usted se la perdió, bueno, aquí tiene dos oportunidades, y si usted la quiere, se la quiere volver a repetir, ¿verdad? Que le gustó. Bueno, entonces escúchelo el sábado 27 de abril a las 8 de la a las 8 de la noche. Ay, mire, ya me había equivocado. El sábado 27 de junio a las 8 de la noche y el domingo 28 de junio a las 6 de la mañana. Sábado 27 a las 8 de la noche y domingo 28 a las 6 de la mañana. Ahí está, anótenlo en su calendario para que no se le vaya a olvidar, para que vuelva a escuchar esta entrevista que le hiciera nuestro compañero Samuel Rodríguez al poeta Javier Zamora. Así que, bueno, el autor del libro Solito. No se le vaya a olvidar. Bueno, entonces yo me despido por el momento. Yo lo voy a dejar con Comunidad Alerta, pero regreso a las 10:30. Bueno, entonces, los voy a dejar con estas. Se me hace que nada más sale una canción. Vamos a escuchar a los Tucanes de Tijuana con la canción los dichos de Lupita. Así que usted sígale subiendo el radio, el volumen al radio, sígale alegrándole el día al vecino.

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2: ¿Qué tal? ¿Cómo se encuentran el día de hoy? Soy Delia Saldívar y como siempre les doy la bienvenida a Comunidad Alerta, este programa de asuntos públicos que produce Radio Bilingüe, la red nacional de la radio pública latina en los Estados Unidos. La edición de hoy se produce en colaboración con la Cooperativa Campesina de California y los fondos vienen del Departamento del Desarrollo del Empleo del Estado de California y es parte de nuestra serie Hecho en California, Campesino de California, y la dedicamos a informar a los trabajadores agrícolas sobre los recursos disponibles que hay en su comunidad. El tema que abordaremos hoy con Erin Glenn, gerente de la Unidad de Alcance y Educación del Departamento de Derechos Civiles de California, es la trata de personas o tráfico humano. De acuerdo a la ley de California, la trata de personas es la explotación de seres humanos por la fuerza, fraude o coerción para el comercio de sexo o trabajo forzoso. Nuestra invitada nos va a informar de las leyes que protegen a las víctimas y cómo se puede archivar una denuncia ante el Departamento de Derechos Civiles. También en este programa le vamos a seguir informando sobre el Programa Federal de Trabajos en la Agricultura H2A y les daremos algunos ejemplos de los trabajos disponibles bajo este programa en el estado de California. Bienvenida y gracias por estar con nosotros en Radio Bilingüe el día de hoy, Erin.
3: Gracias, Delia. Buenos días a todos. Gracias por tenerme en su programa hablando de, como dijo, este tema muy delicado, pero importante hablar de esto porque desafortunadamente esto sí está sucediendo por todos los Estados Unidos y en California. Es algo que, bueno, hay que tener conocimiento para poder prevenir y parar este trata de personas. Gracias por tenernos aquí. Como dijo, yo trabajo por el Departamento de Derechos Civiles. Somos una de las agencias institucionales de los esfuerzos de California para combatir la discriminación y el acoso, ya sea en el empleo, la vivienda, las empresas que visitamos, los programas estatales, y también enforzamos leyes que protegen contra violencia por odio y trata de personas. Tenemos oficinas en todo California y un equipo muy dedicado a dar conocimiento de estas protecciones. Hay más de 300 empleados, incluidos abogados, investigadores y especialistas de alcance y educación comunitaria como yo. Trabajamos todos los días para prevenir y proteger contra discriminación.
2: Y usted como encargada, gerente de la Unidad de Alcance y Educación del departamento, ¿cuál es su responsabilidad? Y nos dice, tenemos oficinas a través de California. Hay personas que están llevando información a las comunidades, que están yendo a los eventos públicos, porque oponiendo, por decir, a ciertos flyers o panfletos.
3: Hay muchas organizaciones que están haciendo este trabajo clave, importante. Y sí, como en las áreas que son cercas a la frontera, en los aeropuertos, hay esas clases de anuncios. Que son muy importantes. Lo que nosotros hacemos, una parte fundamental de nuestro departamento es la capacidad de personas de presentar quejas ante nuestro departamento si uno está experimentando discriminación basado en lo que es una característica protegida. Quiere decir un rasgo personal, ¿verdad? Y Nosotros lo que hacemos es vamos a diferentes comunidades, ¿verdad? Y participamos en ferias de recursos, hacemos presentaciones a grupos comunitarios, colaboramos con otras agencias estatales para poder llegar a las comunidades con esta información. Sabemos que hay mucha gente, desafortunadamente por muchas barreras, no pueden accesar esta información. Y entonces para poder combatir esas barreras, salimos a diferentes lugares, diferentes partes del estado de California, partes rurales, comunidades que no tienen, o sea, que son de bajos recursos y que sufren otras barreras. Tratamos de hacer conexiones y vínculos con organizaciones comunitarios y poder estar ahí en la comunidad, conociendo también lo que está sucediendo para poder llevar esa información hacia las personas que están creando pólizas y leyes, legislación, ¿verdad? Para poder aliviar problemas.
2: Y Erin, bajo la ley, sí. ¿Qué es la trata de personas? O sea, ¿cómo se podría definir? Yo cuando pienso así en términos generales puedo decir es una banda de delincuentes que van y engañan a personas y las traen y después las llevan a lugares extremos y las pueden tener ahí pues bajo su voluntad. Pero luego también pienso en el trabajo que hacemos aquí en Radio Bilingüe, informando sobre los derechos de los trabajadores. Y recuerdo una vez que un señor nos dio su testimonio, que trabaja bajo el programa H2A, y dijo, no, pues es que nos quitan nuestros pasaportes y ya después no nos dejan salir, pero ellos vienen bajo un contrato federal. ¿Pero cómo se da la trata de personas? Y hay diferentes situaciones. Y hay una diferencia entre la trata laboral y otro tipo de situaciones, Erin, nomás para poner en contexto de lo que estamos platicando.
3: Sí, claro, claro. Bueno, lo que me acaba de comentar acerca de los trabajadores del H2A visa, si les están quitando los pasaportes y les están privando su libertad, eso sí es trata de personas. Pero para poder hablar acerca de lo que es y las diferencias entre diferentes clases o tipos de trata. La trata de personas es la explotación de una persona o grupos de personas para realizar trabajos forzados o participar en sexo comercial. Por ejemplo, en el estado de California, una persona que priva o viola la libertad de otra persona con la intención de obtener servicios o labor forzado, sexo comercial o para explotar a una persona de una manera obscena, ha participado en la trata de personas. La trata de personas está completamente prohibido bajo leyes civiles y penales. Trata de personas puede ocurrir a través de la fuerza, el miedo, el fraude, el engaño, la coacción o la amenaza a causar daño. Que mucha gente piensa que para una persona ser tratada, o sea, para que ocurra trata de personas, una persona tiene que ser movida a diferentes lugares. Y no, eso no es eso, o sea, sí ocurre, pero no es la única manera de que una persona está en esa situación. Una persona no tiene que ser movida, es la privación de la libertad, que es algo clave. Se clasifica comúnmente en dos tipos: trata con fines de explotación sexual y trata con fines de explotación laboral. Una distinción que es muy importante anotar: cualquier persona menor de 18 años que realice un acto sexual comercial es víctima de trata de personas, incluso si no fue objeto de fuerza, fraude o coacción. Esto difiere de la definición de trata con fines de explotación sexual para personas que son 18 años o más.
2: ¿Y cómo se identifica la trata de personas? Una persona que es víctima, que está sufriendo de que le están coartando su libertad, ¿cómo identifica? Porque sabemos de muchas personas, bueno, ya vemos los trabajadores que vienen bajo el programa H2A y a veces sufren de abusos. También, pues ha sido muy común que vienen personas que un familiar o alguien se trae a alguien de su pueblo y son trabajadoras domésticas o las babysitters y trabajan pues todo el día y a veces no tienen libertad para salir, o también vemos a las personas que trabajan en las maquiladoras en Los Ángeles, o esas mujeres que vienen de Asia y que están trabajando ahí donde les hacen las uñas y los pedicures, que, o sea, que no hablan ni siquiera el idioma, no sabemos si están haciendo trabajo forzado o no. ¿Cuáles son esas señales?
3: Bueno, las señales de que uno está en una situación de trata de personas es si uno no es libre de ir y venir como quiera. Si la persona fue reclutado de manera fraudulenta por medio de promesas falsas sobre su empleo, salario, condiciones laborales, le obligan a uno a trabajar sin pago, o si le pagan, solo le pagan poco, o solo le pagan a través de propinas. Hay situaciones también, ¿verdad?, en donde una persona tiene como una gran deuda y está forzado obligado a trabajar para pagarla. Esto sucede también, ¿verdad?, en situaciones en donde si una persona está en una situación de trata de personas, la familia, la persona o la familia son amenazados con sufrir daños o con ser denunciados ante oficiales de inmigración o la policía. Esto también es un señal muy clave, ¿verdad? Cuando una persona no tiene control de sus cuentas bancarias ni de su propio dinero, si una persona no tiene control de sus documentos de identificación o viaje, o los documentos fueron confiscados. También si uno no puede hablar por sí mismo y o nunca está solo. Si no estás libre para contactar a tus amistades o familiares cuando quieres, o también estar forzado a trabajar horas largas sin descanso o trabajar cuando estás enfermo. Estas son las señales claves.
2: Y usted dice que su departamento se encarga de proteger a estas personas, además de la discriminación, el acoso, están ustedes ahí para proteger pues los derechos de los trabajadores, pero lo más importante es identificar esas señales de que una persona pudiera ser víctima de trata de personas, y solamente la persona que es la víctima puede hacer denuncias o haga de cuenta que mi vecino, yo veo a una muchacha que no sale, que sé que está cuidando los niños, que sé que no habla con nadie, yo pudiera decir, oye, esa muchacha a lo mejor, pues, no sé, la trajeron nada más para trabajar y no tiene libertad. Un vecino o alguien que se dé cuenta también pudiera poner quejas ante el Departamento de Derechos Civiles o solamente la víctima.
3: Le voy a decir la verdad, no tengo una respuesta, o sea, fija para esa pregunta. La víctima sobreviviente es la persona que puede hacer la queja personalmente para la trata de personas, pero una persona si está viendo una situación de trata de personas puede pedir ayuda para la persona. Definitivamente hay muchas organizaciones que trabajan en combatir trata de personas. Yo sé que mucha gente ahorita pero menos ahora le tiene confianza a la policía, las autoridades de policía, por lo que está pasando por todas las redadas de inmigración, pero también uno, si se siente cómodo, puede llamar a la policía también. Hay diferentes maneras de ayudar, pero sí, puede ser una situación muy complicada, desafortunadamente, ¿verdad? Es algo muy fuerte y a veces peligroso también. Pero eso no quiere decir que uno no puede ayudar o a abogar por otro si está viendo. Nomás no creo que puede presentar una queja para otra persona.
2: Y por eso la importancia de estar hablando de este tema aquí en Radio Bilingüe, porque si usted sospecha que está bajo, que lo están privando de su libertad, que está haciendo trabajo forzado, y también enterarnos de que existe este Departamento de Derechos Civiles y que tienen esas oficinas a través de California donde las personas se pueden acercar y llevar ahí su denuncia y su queja. Vamos a una breve pausa y cuando regresemos ¿cómo una persona puede archivar una denuncia? ¿Tiene que tener ciertas evidencias o tiene que llamar directamente con ustedes o acercarse ahí a un trabajador de alcance y educación del Departamento de Derechos Civiles? ¿Y cómo procede? Vamos a una brevísima pausa y regresamos con más. Estamos platicando hoy aquí en Radio Bilingüe con Erin Glenn. Ella es gerente de la Unidad de Alcance y Educación del Departamento de Derechos Civiles. Estamos hablando sobre la trata de personas o tráfico humano, que aunque no se habla mucho de eso, se da, y precisamente por eso estamos platicando de esas señales, de esos recursos que hay en la comunidad, pues para denunciarlo. Estamos hablando sobre la trata de personas con representante del Departamento de Derechos Civiles de California, Erin Glenn. Ella es Outreach and Education Unit Manager, gerente de la Unidad de Alcance y Educación, y nos está hablando del trabajo que hace este departamento para informar a la comunidad de los recursos que hay disponibles para denunciar la trata de personas. Erin, usted nos habló de la trata laboral. Y recuerdo que mencionó de que a veces hay fraude o le hacen promesas falsas. ¿Cómo puede comenzar eso? Y es muy a diferencia de la trata sexual. Y yo recuerdo hace mucho, en los 80s, en los 90s, que se usaban todavía los periódicos, que uno veía por ahí en México o mismo aquí en California, que decían: buscamos modelos entre 18 y 25 años con características para que representen tal y tal producto. Ahora, ¿cómo se da esas reclutaciones? Y también para la trata laboral. ¿Cómo se dan los fraudes, Erin? O sea, algunas pistas para identificar y no caer en esos engaños. Y más ahora con las redes sociales, o sea, hay tantas ofertas, tantas promesas.
3: Sí, desafortunadamente. Antes de dar mi respuesta para esta pregunta, quería mencionar dos cosas, ¿verdad? Como dije anteriormente, que una persona, o sea, no puede presentar una queja para una víctima, ¿verdad? La sobreviviente o el sobreviviente mismo tiene que presentar la queja, pero uno sí puede solicitar ayuda de un amistad, un familiar, un representante comunitario, un representante de una organización, puede designar a esa persona cuando está presentando la queja, que sea parte del proceso. O sea, le puede ayudar a uno. Eso sí puede pasar, definitivamente, especialmente porque en nuestra comunidad, ¿verdad? A veces personas tienen barreras con educación, idioma. Con lenguaje, sí, idioma. Entonces, pueden solicitar ayuda para poder navegar este proceso. So, quería mencionar esto también. Y también hay unas hotlines, líneas de servicio que son muy conocidos y son números que una persona puede llamar si está experimentando trata de personas. Es una línea que uno puede llamar directamente para acceder a ayuda y servicios para denunciar una situación sospechosa de trata de personas. Puede llamar al Centro Nacional de Recursos con la Trata de Personas. Puede llamar el número o también puede mandar un texto gratuito. Y no sé si quiere que le dé el número.
2: No, sí, hay que darlo y al final también lo damos, porque nuestra audiencia que está ahorita escuchando, es bueno ponerlo ahí para anotarlo. ¿Es el Centro Nacional de Recursos para Trata de Personas?
3: Sí, ajá. Y uno puede llamar al 1-888-373-7888. O un texto gratuito al 233-7333.
2: ¿No lo repite otra vez, por favor?
3: Sí, el número es 1-888-373-7888.
2: ¿Y el texto?
3: Sí, es 233-7333.
2: Ok, ya lo tengo aquí listo porque

0: 8, no, tres ochos,
1: 3
0: 5,
1: ochos.
0: 539, 2373. Ahí
1: Sí.
0: para que de. Y hablamos de las evidencias antes de irme a la pausa. Yo le preguntaba, o sea, una persona que está privada de su libertad o que está haciendo trabajo forzoso en contra de su voluntad, a lo mejor al principio inició de una manera, la reclutaron y estaba muy bien, pero ya después los dejan como esclavos. ¿Qué evidencias o qué información tiene que tener lista para cuando llame, ya sea a uno de estos centros o al Departamento de Derechos Civiles?
1: Bueno, la evidencia es diferente, ¿verdad? Si uno está experimentando y necesita ayuda inmediata, no, nomás hay que llamar el número, por ejemplo, o llamar a las autoridades, hay nomás que llamar y decir. Si una persona va a presentar una queja ante nuestro departamento, es un proceso un poquito más complicado y ahí sí es importante tener hechos, ¿verdad? Hechos de información, documentos formales, copias de cualquier documento o otra evidencia relacionada con su queja, nombres e información de contactos, de testigos, hechos específicos y cualquier registro sobre los incidentes, incluyendo el nombre y la información de contacto de la persona o entidad que cree que le hizo daño. Sí lo conoce.
0: Esos números de teléfono y nos dice una vez que se entabla quizás un caso criminal, si la persona está indocumentada en este país, hay diferentes formas de que lo apoyen.
1: Sí, esas formas son para, sí, uno puede, o sea, para personas indocumentadas que no tienen estatus legal, pero han sido víctima de trata, pueden tal vez ser elegible por una U o T visa. Esto viene de parte del gobierno federal, pero el Departamento de Derechos Civiles puede ayudar a certificar documentos que necesita uno para poder aplicar para la U visa y la T visa. La U visa, por ejemplo, está reservada para personas que han sido víctimas de ciertos delitos y sus familiares inmediatos. Estas personas han sufrido abuso físico, mental, sustancial mientras estaban en los Estados Unidos y están dispuestos a ayudar a las autoridades. Eso es para una para U visa. Para la T visa permite a ciertas víctimas de trata de personas y familiares directos permanecer y trabajar temporalmente en los Estados Unidos. Generalmente esta visa está reservada para sobrevivientes que reportan el delito a las autoridades y acepta ayudarlos en la investigación y o en juiciamiento del delito o cometidos contra un sobreviviente. También permite que familiares cercanos de las víctimas vengan legalmente a Estados Unidos. Los números son el primer número que le voy a dar es el número de derechos del Departamento de Derechos Civiles y ese número gratuito es 800-884-1684.
0: Ya lo tienen ahí, 800-884-1684, para que usted se acerque y ponga una denuncia, ponga una queja. Y si nos deja también el del Centro Nacional de Recurso para Trata de Personas, que ellos nos menciona que está 24 horas al día y les pueden compartir otros recursos.
1: Sí, también quería mencionar el número del Departamento de Derechos Civiles. Uno puede pedir asistencia lingüística también. Puede pedir, en cuanto llamen, van a tener la oportunidad también de pedir que le hablen en el lenguaje preferido.
0: Ah, muy bien, eso es bueno porque a veces, como usted nos dice, una de las barreras es el lenguaje.
1: Sí, exacto. También para acceder a ayuda y servicios inmediatos relacionados con la trata de personas, puede llamar al Centro Nacional de Recursos contra la Trata de Personas. Este número es 888-373-7888. O también puede mandar un texto al 23 37 33.

0: Y se nos acabó el tiempo. En 30 segundos, ¿con qué mensaje nos deja Erin aquí en nuestro programa hablando de este tema tan delicado?
1: Sí, de que es importante hablar acerca de este tema, aunque sea tabú, aunque sea algo fuerte, incómodo, tenemos que educar a nuestra comunidad. Tenemos que ayudar a nuestra comunidad a empoderarse y empoderar más que nada a los jóvenes, ¿verdad? Porque ellos son los que van a hacer el cambio. Sí.
0: Con eso nos quedamos. Agradecemos a Erin Glenn, Outreach and Education Unit Manager, gerente de la Unidad de Alcance y Educación del Departamento de Derechos Civiles de California, por haber estado aquí en la edición Campesino de California, hablando sobre la trata de personas o tráfico humano. Y como siempre, vamos a hablar en este programa sobre los trabajos H2A. Si usted trabaja en la agricultura y está buscando trabajo, hay empleos disponibles bajo este programa que lo gestiona el Departamento de Trabajo de los Estados Unidos y se diseñó para que los empleadores agrícolas que prevén una escasez de trabajadores en el país puedan traer trabajadores extranjeros no inmigrantes a los Estados Unidos para que realicen trabajos o servicios agrícolas de naturaleza temporaria o estacional. Pero antes de que pidan permiso para traer trabajadores del extranjero, tienen que buscar empleados domésticos que cuenten con autorización para trabajar. Algunas de las prestaciones que ofrece este programa es vivienda, transporte y se les asegura su salario y el 50% del trabajo. Y en estos momentos hay muchos empleos disponibles en California y les voy a dar algunos ejemplos. Ahorita por allá en el condado de Kern, en la ciudad de Bakersfield, están buscando 160 trabajadores para que trabajen en el bell pepper, el corn, el chile campana y el maíz, trabajo general de pizca y recolección. Van a comenzar la contratación el 24 de este mes y termina la temporada muy cortita el 2 de agosto. Más información si llama al Centro de Trabajo de América de Bakersfield al 661-635-2601. El número de empleo es el 1985-0369. También para todos los trabajos H2A, usted puede acercarse a un centro de trabajo de América de su ciudad y preguntar por la persona que se encarga de estos trabajos y ahí le van a informar de los trabajos disponibles en los diferentes condados de California. También puede visitar el sitio del EDD, caljobs.ca.gov, caljobs.ca.gov, entra ahí a ese sitio, inicia su sesión y pone trabajos H2A en el espacio de búsqueda y le va a salir el listado. También por ahí en el condado de Fresno están buscando 274 trabajadores para que trabajen en la sandía y el melón en la cosecha. Más información llamando al Centro de Trabajo de Mendota al 559-655-3081. Comenzó la contratación el 20 de junio y la temporada termina el 4 de octubre. El número de empleo es el 1984-7719 y también están contratando, además de personas que trabajen en la cosecha, operadores de equipo agrícola. Tenemos tiempo para uno más. También en la ciudad de Bakersfield están buscando 123 personas que trabajen en la uva de mesa, en la cosecha. Van a comenzar la contratación el 13 de julio. La temporada de cosecha termina el 20 de septiembre. Más información llamando al Centro de Trabajo de Bakersfield al 661-635-2601, número de empleo 1985-34112. Si usted está interesado en laborar bajo este programa, acérquese al Centro de Trabajo de América de su ciudad y pregunte en la cosecha que usted esté interesado a trabajar. Y con eso nos vamos a despedir. Agradecemos mucho su sintonía. La edición de hoy, Hecho en California, Campesino de California, se produjo en colaboración con la Cooperativa Campesina de California, con fondos del Departamento del Desarrollo del Empleo del Estado de California. Soy Delia Saldívar, Jesús Ramírez estuvo en controles técnicos. 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Que tengan un buen día.
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Hola, muy buenos días. Reciban un cordial saludo de parte de su amiga Ana Jaimes. Bueno, y así dimos media hora extra más de Ritmos del Pueblo, que se transmite completamente en vivo desde Fresno, California. Bueno, les recuerdo el número en cabina, que es el 559-264-9191. O si usted me quiere mandar un mensajito, hágalo al 559-835-9235. Recuerden que este último número es solamente mensajes, no podemos recibir llamadas. Así que bueno, si usted todavía no lo tiene, yo me voy a enojar con usted. Así que córrale por el lápiz. No, no, es más, anótelo mejor en su celular. Anótenos como en sus cinco favoritos, ¿verdad? Queremos ser sus favoritos en su celular. Bueno, el número es 559-835-9235 y ahí póngale solamente mensajes radio bilingüe, ¿verdad? Para que no se le vaya a olvidar y me vaya a estar marcando y va a decir, ay, esa Anita no contesta, pues cómo va a ser cierto, ¿verdad? No, porque luego se me enoja, luego me dicen, oye, te estaba yo marcando, mire, y ahorita lo primero que les estoy diciendo, mire, ya están entrando llamadas, pero es que no es un celular, es nada más, es una pantalla. El celular, el mero celular está, los tienen los supervisores, así que por eso es que no podemos contestar, nada más una pantalla, nada más puedo contestarle los mensajitos, así que, pero bueno, ahí me marca que es llamada, pero ¿cómo les contesto? Vea, no, pues, ahí está. Ay, esa garganta, híjole, me está queriendo traicionar otra vez, pero bueno, vamos a hacer lo más que se pueda. Bueno, y si usted tiene niños, pequeños y vive aquí en Fresno, bueno, desde el kinder hasta el cuarto grado, bueno, la organización Education and Shift Leader Foundation, ellos van a tener un campamento de verano Artes por todo el mundo que va a comenzar desde el 13 de julio hasta el 31 de julio. Así que bueno, pero hay que registrar a los niños, mire, van a ser 6 sesiones en la mañana y en la tarde. La primera sesión comienza del 13 al 17 en la mañana de 8 a 12 y la segunda sesión de 1 de la tarde a las 5. Tercera y cuarta sesión comienza del 20 al 24 de julio de 8 de la mañana hasta las 12 del mediodía y de la 1 de la tarde a las 5 de la tarde. Quinta y sexta sesión comienza del 27 al 31 de julio de 8 de la mañana hasta las 12 del mediodía y de 1 a 5. Bueno, pero recuerde que tiene que registrar a sus niños hoy. El número para que usted los pueda registrar es del 559-939-8684. Así que bueno, este es únicamente para el Distrito Unificado de aquí de Fresno. Así que si usted tiene niños entre el kinder y el cuarto grado y si no los quiere ver ahí sentados mirando la televisión, bueno, pues esta es una buena oportunidad para ellos. Bueno, y ahí estábamos escuchando la canción de Tiernas Mentiras con Joan Sebastián. Y también escuchamos a banda Arcángel R15 con La Mera Mera. ¿Se levantó a bailar? Yo sé que sí. Bueno, y si usted en la mañana, ustedes prestaron atención que en la mañana yo entré un poquito tardecito. Bueno, no fue porque quería, ¿verdad? Es que hubo un programa especial. Si usted la mañana estaba escuchando, bueno, un programa especial, fue una conversación especial con el poeta Javier Zamora, aclamado autor del libro Solito. Bueno, si usted lo quiere volver a escuchar, usted va a tener la oportunidad de escucharlo este sábado 27 de junio a las 8 de la tarde. Bueno, ya es noche, ¿verdad? A las 8 de la noche. Y el domingo 28 de junio a las 6 de la mañana. Así que si usted lo quiere volver a escuchar o no lo escuchó, bueno, aquí tiene estos dos días, sábado 27 a las 8 y domingo 28 a las 6 de la mañana. Y bueno, Esto fue conducido por nuestro anfitrión, nuestro director de noticias, nuestro compañero Samuel Rodríguez. Así que bueno, no se lo vaya a perder. Esto fue presentado por Artes Américas de aquí de Fresno. Bueno, entonces vámonos con más música porque pues miren, media hora se va bien rápido, ¿verdad? ¿Qué les parece si escuchamos? Vamos a escuchar algo bien romanticón. Vamos a escuchar al Super Show de los Vázquez con la canción Amor, Amor de Primavera. Así que súbele. Sube a la radio, alegra el día al vecino.

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Y usted suspiró, yo sé que sí, hasta acá lo escuché. ¿Para qué me echa mentiras? Bueno, y ahí estábamos escuchando al grupo Bronco con la canción Un fin de semana. Con la canción vamos a saludar al señor Raúl Altamirano. Me dice, salúdame a toda la gente de Oaxaca. Ahí está de parte del señor Raúl Altamirano. También el saludo para Gabino Gasca y su esposa, doña Lupita, ¿verdad? Que bien trabajadores. Ellos trabajan en el campo ya desde bien temprano. Ellos, laborando. Bueno, nos dice que estaba ahorita en su break. Bueno, pues el saludo para ustedes dos, don Gabino Gasca y a doña Lupita. Les mandamos un fuerte abrazote. Y también para el señor Antonio Contreras, que nos escucha en Valle Imperial. Sí, bueno, ahorita le pregunto, ahí lo dejé en la línea, le dije, espérenme tantito que tengo que entrar al aire. Bueno, también el saludo bien especial, ¿verdad? A dos muchachonas que están aquí de visita, vienen de bien lejos, ahí cruzaron el charco para acá. Tuvimos la dicha de conocerlos, el placer de conocer a doña Gloria López, que López y López, la conocimos en una fiesta hace unas cuantas semanitas, ¿verdad? Ahora otra vez nos vino a visitar, ¿verdad? Nosotros bien a gusto con ella platicando anoche hasta la 1 de la mañana, usted cree, ¿verdad? Platicando con doña Gloria y bueno, también a Wendy Molina, también, ¿verdad? Para ella también fue un gusto volverlas a mirar y platicar con ustedes. Una noche bien amena, ¿eh? Aparte de que, bueno, estábamos festejando el cumpleaños de ustedes, ya saben quién, ¿verdad? De mi compañero Enrique Sánchez. Ay, van a decir, Andita, se me hace que por eso andas mala de la garganta. No, ya tengo semanas malita de la garganta. Pero bueno, no, sí me estoy cuidando porque, híjoles, yo hoy no sé por qué, pero ahorita, hoy sí dije, no me voy a llevar vestido porque luego, ahí en cabina está haciendo así como que de repente medio frío y calor, medio frío y calor, que no, ahora sí me voy a llevar hasta mi suéter, y me creerá que tengo frío, tengo las manos congeladas, y ahorita nos volvemos a poner otro suéter, ¿verdad? Bueno, aquí nosotros tenemos un poquito de frío, o será que ya son los años, nah. Bueno, bueno, y más, ¿qué más escuchamos? Escuchamos a Moy Bobadilla con la canción Se Fue, y también escuchamos al Super Show de Los Vázquez con Amor de Primavera. Bueno, yo me despido por el momento. No, mentira, no, sí es cierto, ¿verdad? Yo sigo con Ritmos del Pueblo, ¿verdad? Pensé que íbamos a comenzar Comunidad Alerta, no, pero yo sigo, aquí sigo. Bueno, nada más vamos a escuchar una canción, identificamos la radio y tenemos 5 minutos de Noticiero Latino y después regreso yo, así que no me le vaya a cambiar. Bueno, la siguiente canción se la vamos a dedicar a doña Gloria López. Le iba a decir Gópez, miren, ¡ah, hombre! Así les digo que a mí cómo me gusta cambiarles el nombre o el apellido. La siguiente canción se la vamos a dedicar a doña Gloria López y a ratito le buscamos algo a Wendy, ¿verdad? Le vamos a dedicar la canción de Si me estás viendo con Elías Medina. Ahí está dedicada especialmente para ella con mucho, mucho cariño. Bueno, entonces, pues los dejo con esa canción y así que sígale subiendo el volumen a la radio, sígale alegrándole el día al vecino.

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2: ¿Qué tal? Les saluda Citlali Sáenz. Bienvenidos a este despacho informativo. En medio de una crisis hídrica cada vez más severa y de los desafíos que impone el cambio climático, investigadores y productores buscan alternativas para mantener la viabilidad de la agricultura en el Valle Central de California. Una de estas alternativas podría estar en la planta ancestral del agave. La doctora Jessica Fernández Galicia, colaboradora de investigación y experta en producción de agave en California de la Universidad de California en Davis, explica las bondades de esta planta de agave.
3: El agave es una planta maravillosa y es una planta noble. Como su nombre lo dice, agave en griego significa noble. Y fue clasificada de esa manera porque en realidad es una planta que nos da muchos beneficios.
2: Ante los efectos del cambio climático y la creciente presión sobre los recursos hídricos, ¿qué oportunidades ofrece el cultivo del agave? Escuchemos a la doctora Fernández.
3: Y ante el cambio climático, esta planta nos da la oportunidad de usar aquellas tierras que ya no tienen las condiciones o el potencial productivo para cultivar otros alimentos como productos hortícolas, como granos o otros productos de primer consumo, que podemos llamar así.
2: También explica que una de las principales ventajas del agave es su capacidad para adaptarse a distintos tipos de suelo y prosperar con una demanda mínima de agua, gracias a sus características fisiológicas.
3: Que es la clave para la producción de agave aquí en California, es que tiene mínimos requerimientos de agua debido al sistema o al metabolismo que tiene esta planta. O sea, en sí el metabolismo que tiene la planta, que se llama el metabolismo de las crasuláceas, que hace que los estomas de la planta se cierren de día y abran de noche. Este metabolismo es lo que nos permite disminuir el uso de agua y tener altos rendimientos en la producción de carbono y de otros azúcares que se producen dentro de la planta.
2: La investigadora señala que existe una gran oportunidad para incorporar este cultivo en California, especialmente cuando se prevé el retiro de miles de acres agrícolas hacia 2040 debido a la disminución de la disponibilidad del agua.
3: Por eso surge la importancia en California de cultivar agave, porque podemos utilizar esta planta con potencial productivo para esos terrenos. Entonces surge el agave porque además el agave puede retener los metales pesados.
2: La especialista recuerda que aunque México concentra una enorme diversidad de agaves y una larga tradición de aprovechamiento de esta planta, California también cuenta con especies nativas y condiciones favorables para su desarrollo.
3: El agave, la mayor diversidad de agave la tenemos en México, principalmente en Oaxaca. La parte sur de Estados Unidos es el segundo país con mayor diversidad de agaves en el mundo. Es decir, que no estamos en un territorio que no conozca la planta. Tenemos agaves ya adaptados, como el agave americana, agave yutagensis, que son nativos de California y que las comunidades tribales las utilizaban para poder hacer fibras y también como un alimento, ¿no? Entonces, no es algo nuevo.
2: Más allá de la innovación agrícola, la doctora Jessica Fernández considera que el impulso al cultivo del agave representa también un regreso a conocimientos y prácticas ancestrales que durante generaciones formaron parte de la relación entre las comunidades y su entorno.
3: Lo que yo veo es que estamos regresando a los orígenes, ¿no? El cambio climático, como seres humanos, como sociedad, nos está obligando a tener un consumo más consciente, a no contaminar tanto nuestro planeta, a no usar herbicidas, pesticidas, agroquímicos que contaminan nuestros suelos. Entonces estamos volviendo otra vez a lo natural y esta tendencia de la producción de agave no es algo nuevo en California, es de hecho es un cultivo nativo. Simplemente lo que se está haciendo aquí es la introducción de variedades nuevas.
2: Además, destaca la amplia diversidad de especies de agave y las múltiples posibilidades que ofrecen para distintos usos productivos. Su bajo consumo hídrico y su potencial económico colocan al agave como una opción prometedora para construir una agricultura más resiliente frente al cambio climático. Este despacho es parte de la serie Cuando se seca el arroyo, financiado en parte por The Walton Family Foundation. Y es así como llegamos al final de este servicio informativo. Soy Citlali Sáenz. Cuídense mucho. Hasta pronto.
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0: Hola, muy buenos días, muy buenas tardes para otros, donde quiera que usted me esté escuchando. Yo le doy las gracias por seguir en sintonía de su estación favorita de Radio Bilingüe en su programa Ritmos del Pueblo, que les habla su amiga y servidora Ana Jaimes. Bueno, y así dimos inicio a la última hora de su programa Ritmos del Pueblo, que se transmite completamente en vivo desde la ciudad de Fresno, California. Les recuerdo el número en cabina, que es el 559-264-9191. Y si usted me quiere mandar un mensajito, hágalo al 559-835-9235. Mire, ya las 11:13, tiempo del Pacífico, que no se le vaya a hacer tarde. Bueno, y ahí estábamos escuchando a Los Potros con la canción Paso del Norte, para saludar en especial a don Gavino Gasca y su señora esposa, doña Lupita. También escuchamos a Marimba 502 con El Ranchero Chido. ¿Se levantó a bailar? ¿Sí? Sí, yo sé que sí, no se haga como que no me está escuchando, ni me está viendo, ¿verdad? Yo sé que sí, ¿verdad? Son de esas canciones que dice usted, aunque sea aquí lavando los trastes, o barriendo, o trapeando, o lo que esté usted haciendo, son de esas canciones que dice, tienen eso, que no sé qué, que hace, se hace sentir uno, no sabe cómo, ¿verdad? ¿Me entendió? Ah, bueno, les queremos recordar que bueno, hasta septiembre, ¿verdad? Pero a que no se le vaya a pasar, ya viene la Glaguexa Fresno 2026. Va a ser septiembre 27, que es un domingo, desde las 10 de la mañana a las 4 de la tarde. El año pasado nosotros allá andábamos, ¿verdad? Bueno, nos dimos vuelo comiendo de todo lo que allá había. Aparte de eso, todas las exhibiciones que tenían, los bailables y todo, estaba muy bonito. Bueno, pero así que este año va a haber comida tradicional, artesanías, música regional, danzantes, bailes y más. Esto va a ser en el Fresno City College. La dirección es 1101 East University Avenue, aquí en Fresno, California. Pero si usted quiere más información, llámeles al 559-499-1178. Lo mejor de todo, ¿verdad? Que la entrada es completamente gratis. No se le vaya, no se le vaya a olvidar, anótelo de una vez en su calendario. Domingo, septiembre 27, desde las 10 de la mañana hasta las 4 de la tarde, en el Fresno City College, en el 1101 East University Avenue, aquí en Fresno, California. Pero bueno, entonces, vámonos a anuncios y ahorita regresamos con más música. Y recuerde que usted está escuchando Ritmos del Pueblo con su amiga Ana Jaimes.
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0: Ramón en Nuevo León.
1: Y así mero, los Ramones de Nuevo León. Ahí estábamos escuchando a los Ramones con la canción Ingratos Ojos Míos, para saludar al señor Antonio Contreras, que nos escucha en el Valle Imperial. También escuchamos a los Felinos con Flor Morena, para saludar a Jorge Amézquita. Ah, ya sé pronunciar su nombre, mire, de tanto que me

Gaño. Bueno, también escuchamos a Los Caminantes con Para Morir Iguales. Bueno, también el saludo va a ser para Rosalba Holguín y para Elpidia Villalobos. Ellas no nos escuchan aquí en Fresno, California. El saludo para ustedes dos. Bueno, si usted está en busca de un consulado móvil, bueno, va a haber uno el sábado 27 de junio, este sábado en Arizona. Desde las 9 de la mañana a las 2 de la tarde, ahí va a poder tramitar pasaporte mexicano, matrícula consular, credencial para votar. Esto va a ser en el Centennial Community Center. La dirección es 69725 Centennial Park Road en Salomé, Arizona. Así que no se lo vaya a perder. Sábado 27 de junio, desde las 9 de la mañana hasta las 2 de la tarde. 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Bueno, entonces, pues vámonos, vamos con más música. Vamos a escuchar al plebe de Mexicali con la canción Prenda, Préndale, Préndale, Prenda del Alma. Y recuerde que usted está escuchando Ritmos del Pueblo con su amiga Ana Jaimes. Súbele, súbele a la radio, alégrale el día al vecino.

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0: Lo caché bailando, yo sé que sí. Bueno, ahí estábamos escuchando Atol de Elote con los Flammers y también escuchamos a los Grays con la canción Ahora, ahora vengo a verte. Y también escuchamos al plebe de Mexicali con la canción Prenda del Alma. Bueno, el saludo va a ser para don Miguel Sánchez y doña Sonia, que ellos nos escuchan hasta allá bien lejos, hasta Utah, hasta allá nos escuchan. También el saludo para Danielito Sánchez. Y también el saludo para Jorge Ruiz y Marcos Luna, ellos nos escuchan en Corcoran. Y bueno, les quiero recordar que no se vayan, no se les vaya, no vayan a perderse línea abierta. Los tres temas a tocar hoy va a ser transportistas y el precio del diésel. Y el segundo tema es intimidación electoral. También el tercer tema es el gobernador de California en la mira por el DOG. Así que no se lo voy a perder hoy a mediodía, tiempo del Pacífico. Bueno, le voy a poner una canción que se llama La Carta con Alex Rivera. Bueno, esta emotiva canción, La Carta, que se hizo muy famosa tanto en la voz de su autor como en una versión que también cantaran los Tigres del Norte, tiene una historia real nacida directamente del corazón de la comunidad migrante. Fue compuesta por el cantautor sinaloense Alex Rivera. La canción no fue escrita para un familiar del propio Alex, sino que nació de un encuentro con un seguidor. El mismo compositor ha relatado que al terminar de uno de sus conciertos, como dice en la canción, un joven que trabajaba en la construcción se le acercó y le dijo: "Mire, compa Alex, usted trabaja tanto como yo, ¿verdad? Usted trabaja cantando y yo pegando ladrillos, pero somos lo mismo. Usted que viene y va, quizás pueda hacerme un favor". Bueno, ¿y cuál fue ese favor? El joven sacó de su bolsillo una carta doblada y le pidió que si alguna vez él cantaba en su pueblo, que por favor se le entregara en mano a su madre, ya que llevaba 13 años sin ver a su mamá, o sea, sin regresar a México, y no tenía otra forma que cómo hacerle llegar la carta. Alex guardó el papel en su estuche de su guitarra. Tiempo después, su esposa, ya andaba, ¿verdad? Nosotras las esposas, encontró la carta y al leer la conmovedora historia del muchacho, donde describía a su mamá cómo era su rutina aquí diaria, diaria, en el gabacho, como nosotros le decimos, ¿verdad? Para poderle mandar dinero y poder remodelar la casa, Alex tomó su guitarra y convirtió las palabras exactas del joven en un verso y la hizo canción. Bueno, este es un homenaje y una dedicatoria abierta a todas las madres de migrantes y a los miles de trabajadores que dejan su tierra buscando un futuro mejor para su familia. Así que escuchemos a Alex Rivera con la canción La Carta. Préstele atención, yo sé que a usted le va a gustar y uno que otro le van a salir unas lágrimas, así que súbele a la radio.
1: 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Usted trabaja cantando sus canciones y yo trabajo cargando ladrillos, pero de vez en cuando pienso que somos el mismo. Usted que viene y que va, quizá pueda hacerme un favor". Y echando mano a su bolsillo sacó una carta toda doblada y esto fue lo que me dijo:

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0: Jefecita chula hermosa, no se me vaya a adelantar. Yo se lo prometo que pronto, pronto voy a regresar, porque voy a regresar. Mi amigo, su carta ha sido entregada.
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0: Y ahí escuchábamos a Los Diablos Locos con la canción Si No La Tengo. Y también escuchamos a Banda El Recodo de Don Cruz Lizárraga con la canción Y Llegaste Tú, para saludar a Don Memo, que ya anda en sus 18 morenas, anda trabajando. Y también escuchamos a Alex Rivera con La Carta. ¿Le gustó esa canción? ¿Lloró? Yo sé que sí, alguno, uno que otro se nos salió la lagrimita, ¿verdad? Bueno, el saludo también va a ser para Pancho, que nos escucha en Bakersfield. Y también él anda, no, en sus 4 morenitas, ¿verdad? Porque él es chofer. Y el saludo para el señor Héctor Rodríguez, que nos escucha en Coachella. ¿Me dijo Coachella? ¿O ya lo mandé hasta Coachella? Mire, ay, usted disculpe, don Héctor. Bueno, es que me pide una canción, pero ya no alcanzo a ponérsela. No, me hablan a la mera hora. No, hombre, mire, a veces les digo que, a veces me entretengo en la línea, ¿verdad? Y trato de contestar todas, pero si me manda usted un mensaje, para mí es más fácil contestarles el mensajito, ¿verdad? Aquí ya tenía varios mensajes, algunas canciones que me las pidieron aquí por medio del mensaje. Así que si usted de repente me está marcando y no le contesto, no es que no quiera, sino es que tengo a alguien más en la línea, ¿verdad? Y a veces se me desesperan y pues me marcan 4 o 5 veces y dicen, ay, esa Anita no contesta. ¿No es cierto? No, pero mándeme un mensajito. Si usted todavía no lo tiene, este número para mensajes, bueno, apúntelo de una vez. Es 559-835-9235. Bueno, entonces yo me despido. Yo regreso en punto de las 2 de la tarde en Tiempo del Pacífico en el programa de Arriba el Norte. Y ahorita por el momento pues me despido. Y con la novedad de que mañana voy a hacer un ratito de Mañanitas con Mariachi de 8 a 9 y de 9 a 10 Ritmos del Pueblo. Así que sintonicen, ¿verdad? Va a estar mi compañero Samuel. Sí, va a estar mi compañero Samuel. Pero él nada más va a estar de 6 a 8 ya que dice que como está haciendo calorcito quiere broncearse así bonito para el fin de semana, ¿verdad? Pues tiene que hacerlo con tiempo. Bueno, no sé qué, estoy jugando. Así que bueno, lo voy a cubrir yo esas 2 horas Mañanitas con Mariachi y Ritmos del Pueblo. Bueno, entonces los vamos a dejar con esta última canción. Vamos a escuchar, híjoles, de tanto, no, ya no sé qué, pero nomás va a ser un pedacito. Bueno, vamos a escuchar a Julián Álvarez con la canción Corazón Mágico, así que de todo, sígale subiéndole volumen a la radio.
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0: Hola, bienvenidas y bienvenidos a Línea Abierta en Radio Bilingüe, el primer y único programa de conversación y llamadas en español de la radio pública en Estados Unidos. Yo soy Gerardo Guzmán, gracias por acompañarnos. En medio del frágil, contradictorio y confuso proceso de negociación hacia un acuerdo de paz entre Irán y Estados Unidos, los precios de los combustibles en este país mantienen una tendencia a la baja, lenta, pero a fin de cuentas a la baja. Sin embargo, esas tarifas continúan muy por encima de lo que costaba la gasolina y el diésel antes de la guerra en el Medio Oriente. Por eso hoy conoceremos de cerca el impacto de esta volatilidad energética en las cadenas de suministro en todo el país, en especial el impacto en los camioneros, los troqueros, los encargados de trasladar bienes y productos por toda la nación. Además, como parte de nuestra serie hacia el voto 2026, indagaremos la estrategia de intimidación del gobierno federal que se extiende contra más organizaciones promotoras del voto y contra personas demócratas y su familia, tal como ocurrió recientemente con el gobernador de California, Gavin Newsom, y su esposa, quien denunció cómo el Departamento de Justicia inició una investigación en su contra porque sabe que puede postularse para la nominación de presidente, de candidato a la presidencia por el Partido Demócrata. Así que se pondrá interesante esta línea abierta, pero para enriquecer nuestra conversación, falta usted. Así que comuníquese, 1-800-345-4632, 1-800-345-4632, está el WhatsApp a su disposición, 559-835-9235, 559-835-9235. Todos, de alguna u otra manera, seamos sinceros, hemos sentido las consecuencias del aumento de los precios del combustible por culpa de la guerra en el Medio Oriente. Pero son los troqueros, los camioneros, los primeros que sufren de este impacto, ya que son el principal eslabón en la esencial e importante cadena de suministro en este país. Además, las empresas importadoras de almacenamiento y de transporte se preparan para posibles cambios en las políticas arancelarias de Donald Trump pactadas para el mes de julio. Nuestra compañera Daniela Rodríguez habló con transportistas para entender de primera mano las consecuencias de esta alza en el precio de los combustibles y nos preparó el siguiente reporte.
1: Los precios del diésel han aumentado más en las últimas semanas debido a la incertidumbre en los mercados petroleros por la guerra con Irán. En el Valle Central de California, camioneros como Juan Ramírez ya están sintiendo el impacto. Ramírez transporta productos agrícolas y también dirige J&R Trucking School en Modesto, Fresno y Sacramento, una escuela donde capacita futuros camioneros. Dice que el aumento en el costo de diésel está poniendo presión tanto a conductores como a empresas que dependen del transporte para el comercio de alimentos y mercancías.
2: Un viaje de aquí a Los Ángeles, unos 2,000 pagaban, 2,500, $3,000. Me gastaba unos $600 de diésel, 700. Y pues ahora me estoy gastando lo doble en diésel y el costo de la carga sigue igual.
1: Juan resalta que sus ganancias se han reducido porque, aunque el precio del diésel ha aumentado, lo que recibe por transportar mercancías prácticamente no ha cambiado. Pero dice que no puede dejar de trabajar. Tiene que seguir cumpliendo con los viajes para mantener a su familia.
2: Tenemos que trabajar, hay que mantener la casa. No podemos estar rechazando el trabajo, nomás ganamos menos.
1: Los aumentos más significativos en el precio del diésel comenzaron a registrarse entre finales de febrero y principios de marzo de este año, cuando se intensificó el conflicto en Irán y crecieron los temores sobre posibles interrupciones en el flujo de petróleo. Antes del cierre del Estrecho de Hormuz, el precio promedio de un galón de diésel era $3. Como resultado del conflicto que redujo el flujo de petróleo desde el Golfo Pérsico, un galón llegó a superar los $7 en ciertas regiones. Juan también dice que algunos de sus estudiantes se sienten desanimados por lo que significan los altos precios del diésel para su futuro como camioneros.
2: Siempre va a haber trabajo, nomás la cosa es el sueldo y si van a ser troqueros particulares donde ellos van a ser sus propios patrones, pues que tengan cuidado porque todo el aumento del diésel les va a afectar.
1: Pero estos altos precios de combustible no solo afectan a los camioneros. Los agricultores también dependen del combustible para operar tractores, cosechar productos y transportar la fruta y la verdura a las empacadoras. Ahora, con el aumento en el precio del combustible, muchos enfrentan costos más altos, tanto en el campo como en el transporte de sus cosechas.
2: A fin de cuentas, el precio del diésel nos afecta a todos, tanto el agricultor, el transportista y el que enlata el producto.
1: El efecto de estos altos precios del combustible también se refleja en los pasillos de los supermercados, donde muchas familias siguen viendo cómo aumenta el costo de los alimentos, algo preocupante para el camionero Juan Ramírez.
2: Hasta la persona que va al mandado no le va a gustar el dinero.
1: Economistas advierten que cuando aumentan los costos del combustible, la presión puede sentirse en toda la cadena de distribución de productos, desde el campo hasta el supermercado, porque las empresas que procesan, distribuyen y venden alimentos también terminan pagando más cuando suben los costos del combustible y la energía. Aunque los precios del petróleo han mostrado señales de estabilización tras los recientes avances diplomáticos relacionados con el conflicto en Irán, Juan dice que muchos camioneros en la región siguen preocupados por el impacto económico que la guerra está teniendo en sus vidas.
2: Pues muy mal, muy mal. Los ricos se hacen más ricos y los pobres más pobres.
0: Fue un reporte especial de nuestra compañera y nuestra corresponsal Daniela Rodríguez. Para ampliar la conversación, para tener más entendimiento de lo que está ocurriendo con respecto al impacto de estos altos precios de los combustibles por el conflicto en el Medio Oriente, me es grato presentar a todos ustedes al doctor Noel Acegaba, director ejecutivo del Puerto de Abrigo en Long Beach, California. Doctor, gracias por estar con nosotros.
3: Buenas tardes, Gerardo. Un placer, un gusto estar contigo.
0: Doctor, lo que comenta Juan Ramírez en el reporte de Daniela es prueba que apenas estamos viendo posiblemente la punta del iceberg de lo que se avecina en materia inflacionaria. Juan menciona que para un viaje de aquí a Los Ángeles pagaban $2,500 o $3,000 y dice que antes se gastaba unos $600 o $700 en diésel. Ahora se está gastando el doble en combustible y el costo de la carga sigue igual. Es decir, que aunque han aumentado los gastos, el pago por traslado de esos productos sigue igual. ¿Cuáles son los principales impactos en la cadena de suministro a raíz del aumento de los precios de los combustibles, doctor? ¿Y cómo se podrá traducir en los precios al consumidor?
3: Bueno, en primer lugar, Gerardo, los conductores de camiones para el puerto son socios vitales. Necesitamos esta mano de obra, estos camiones para transbordar los contenedores. El año pasado aquí en Long Beach movimos a casi 10 millones de contenedores. Entonces es una función importantísima para nuestro éxito. Y lo que estamos viendo y lo que el señor Ramírez postuló, que no es una exageración, el aumento en el costo de gasolina, diesel, es arriba de presiones inflacionarias que hemos visto ya en los últimos años. De hecho, en los últimos 4 años, la industria camionera, con respecto a los puertos, ha estado pasando por lo que se conoce como una recesión, donde los contratos que ellos tienen con las compañías que los contratan para transbordar los contenedores, esos niveles de esos contratos han menguado. Entonces, para poner esto en perspectiva, al mismo tiempo que los ingresos van bajando y menguando, los costos de operar un camión y conducir esta función han incrementado. Y obviamente en los últimos meses, con el comienzo del conflicto en Irán, este estrecho de Hormuz, que es responsable por casi 20% del movimiento del petróleo mundialmente, antes del conflicto, aproximadamente 130 barcos atravesaban ese estrecho. Después del conflicto, bajó a 2 o 3 y en algunos días hasta 0. Entonces, eso apretó a un mercado que ya estaba muy apretado. Y es por eso que aquí en California hemos visto el combustible disparar. Hemos visto los precios muy elevados. Y como todos sabemos, Gerardo, cuando los precios suben, suben bien rápido, pero claro, cuando bajan, bajan muy lentamente. Y nosotros estamos muy conscientes de la experiencia que están pasando nuestros conductores y por eso estamos en contacto cotidiano con ellos, tratando de ver cómo podemos nosotros asistir.
0: Según la Asociación de Estadounidense de Automovilistas, doctor, en estos instantes, a nivel nacional, el precio promedio del galón de la gasolina regular está en $3.92, una disminución de 10 centavos comparado con hace una semana. El diésel está ahora en $4.98 el galón a nivel nacional, 12 centavos menos comparado a lo que marcaba hace una semana. En California, tal y como sucede en estados de la costa oeste, la historia es menos alentadora. La gasolina está en promedio en $5.53 por galón y el diésel está en $6.71. La prensa asociada confirma que los precios del petróleo se estabilizaron tras haber caído bruscamente, impulsados por el optimismo ante un posible fin de la guerra y la reapertura del Estrecho de Hormuz, que, como ya usted nos menciona, es una vía crucial para el transporte mundial de petróleo y gas. Sin embargo, persisten los desafíos, doctor. ¿Usted comparte ese optimismo que tienen en estos momentos los inversionistas?
3: Sí, lo comparto. Y lo que nosotros sabemos es que cuando hay una interrupción en cualquier estrecho, cualquier vía global, los efectos se sienten alrededor del mundo, ¿no? Y es lo que estamos viendo aquí presentemente. Creo que cuando ese estrecho se reabra, eso va a incrementar el flujo del petróleo. Eso va a ayudar a traer esos precios hacia abajo. Y como todos sabemos, ¿no? En cualquier sector, en cualquier industria, cuando hay un riesgo de que la cantidad de petróleo va a menguar, entonces las compañías empiezan a incrementar los precios. Es lo que hemos visto aquí. Por eso, cuando vemos los precios disparar, eso ocurre rápidamente. Pero cuando los precios bajan, eso ocurre lentamente. Ya lo estamos viendo, inclusive aquí también en California. Pero obviamente, Gerardo, nos gustaría ver una resolución a ese conflicto. Nos gustaría ver ese estrecho de Hormuz abrir completamente para que ese flujo de petróleo siga como estaba pasando por lo largo de los años y para que nuestros camioneros y los conductores tengan ese alivio que necesitan.
0: Y es que también lo mencionaba en su reporte Daniela, cuando aumentan los costos del combustible, la presión puede sentirse en toda la cadena de distribución de productos, desde el campo hasta el supermercado, porque estas empresas que procesan, distribuyen y venden alimentos, otra clase de productos, también terminan pagando más cuando suben los combustibles. Según sus estimaciones, doctor, ¿para cuándo llegará el alivio a los choferes y a fin de cuentas a nosotros como consumidores de los productos que ustedes reciben, almacenan y luego distribuyen?
3: Sí, una fecha precisa no podría darte, Gerardo. Todo eso depende de las dinámicas del mercado y qué rápido esta resolución en el Medio Oriente puede resultar en la reapertura del Estrecho de Hormuz. Pero lo que sí te puedo decir y lo que sí puedo afirmar es que el combustible, el petróleo, la gasolina, es algo esencial para la cadena de suministro al nivel mundial. Los barcos, los camiones, los trenes, todo tipo de equipo que se necesita para mover esa carga, esos contenedores, requiere combustible. Y es por eso que cuando el precio de petróleo sube, eso crea presión inflacionaria, porque eso afecta virtualmente todo lo que nosotros consumimos, lo que compramos, la comida, el alimento, el medicamento, la ropa, los zapatos, todo eso es afectado, impactado por el precio de petróleo. Pero nuestro anhelo es que con estas pláticas que van avanzando sobre una resolución, este acuerdo que se ha firmado entre Estados Unidos e Irán, pueda llegar rápido a una resolución para el Estrecho de Hormuz y consiguientemente que el mercado responda para que los precios bajen y puedan traer este alivio que nuestros conductores necesitan.
0: Analistas estiman que aunque termine la guerra, se reabra el Estrecho de Hormuz, vuelva todo a la normalidad, los efectos inflacionarios aquí en Estados Unidos tardarán en estabilizarse o también a normalizarse, y hablan de incluso de 2 años para poder entender o percibir esa reducción en los precios. ¿Ustedes lo están visualizando así, en el alza de precios que están teniendo que sumar en esta cadena de suministros?
3: Bueno, lo que sí vemos es que la situación de la inflación aquí en Estados Unidos es una situación complicada. El nuevo presidente del Banco Federal de la Reserva, que apenas fue postulado, anunció la semana pasada que no tienen planes de recortar la tasa de intereses. Y eso, uh-huh, es un señal que el nivel de inflación aquí en este país, en la economía estadounidense, está todavía elevado. Entonces, eso para mí es un señal que el tiempo que va a tener que pasar para que los precios se restablezcan va a ser un tiempo que se va a requerir.
0: Considerable.
3: No podría decirte, Gerardo, que serían 2 años, eso no lo sé, pero lo que sí sé es que necesitamos que esos precios bajen en cuanto más pronto posible, porque nuestros conductores, los camiones, son esenciales para nuestra operación aquí en el puerto.
0: Doctor, tenemos que hacer una pausa, pero regresando, me gustaría que me diera también su lectura a esta situación de los aranceles, que ahora en julio es probable que cambie la política. Lo estaremos platicando al regresar de la pausa.
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0: Esto es Línea Abierta y nos acompaña el doctor Noel Acegaba, director ejecutivo del puerto de Abrigo en Long Beach, California. Estamos hablando con él de cómo los altos precios del combustible están afectando a las cadenas de suministro, en especial a los transportistas, a los camioneros. Pero también hay que sumarle los aranceles, que aunque, como sabemos, hubo un fallo de la Suprema Corte de Justicia que ordenó su desmantelamiento, será hasta este 24 de julio que deberán expirar los aranceles en su totalidad. Sin embargo, el gobierno federal anunció ya que espera reemplazar ese gravamen con nuevos impuestos de importación basados en la sección 301 sobre prácticas comerciales desiguales. Doctor, ¿cómo los puertos y los protagonistas en esta cadena de suministro están lidiando con esta política arancelaria? ¿Qué le comentan los de la industria?
3: Gracias por la pregunta, Gerardo. En primer lugar, a pesar de los desafíos que se viven en distintas partes del mundo, el puerto de Long Beach continúa operando de manera eficiente y confiable. Y gracias al trabajo de nuestros empleados, operadores de terminales y socios de transporte, los productos siguen llegando a los negocios y hogares de todo el país. Por ejemplo, desde enero a mayo hemos movido más de 4 millones de contenedores. Y eso está muy parecido a lo que vimos el año pasado. Y el año pasado para nosotros fue un récord. Entonces, te comento esto para darle confianza al público que la actividad de carga aquí en el puerto, uno de los puertos más concurridos en el país, en el mundo, sigue, todo sigue moviéndose. Con respecto a los aranceles, la incertidumbre que esto causa es lo que más nos preocupa a nosotros. Porque cuando hay incertidumbre, es muy difícil para que los negocios, aquellos que envían carga al extranjero, aquellos que importan carga, es muy difícil para ellos tomar decisiones de corto o de largo plazo. Entonces, lo que nosotros estamos anticipando es que cuando se llegue el 24 de julio, la administración va a tener que tomar una decisión. Ellos van a tener que anunciar si los aranceles temporales que impusieron van a continuar, van a ser reemplazados o van a ser modificados de alguna manera. Y es por eso, Gerardo, que muchos de los importadores están adelantando su cargamento. Es por eso que desde enero a mayo hemos visto una actividad robusta con respecto al cargamento. Entonces, creemos que mientras esa decisión se anuncia, vamos a ver más actividad. Y quiere decir eso que toda esa carga crea empleos. Mira, el puerto de Long Beach, nosotros creamos casi 3 millones de empleos alrededor del país. Toda la carga que entra de nuestro puerto llega a todos los rincones del país. Entonces, entre más carga se mueva y entre más cargamento vemos cruzar nuestros terminales, eso ayuda y apoya a la economía regional y también nacional.
0: Por último, doctor, en esta situación en la que nos encontramos, el gremio de los puertos de Abrigo que existen en Estados Unidos, pues obviamente comparten esta preocupación. ¿Qué le solicitan a la autoridad federal para terminar con esta incertidumbre? ¿Qué han hecho en materia de cabildeo, de conversaciones con el gobierno federal ante esta situación confusa e inestable?
3: Yo personalmente he ido a Washington, D.C., Gerardo, varias veces en los últimos meses para asegurar que aquellos que están en posición de tomar estas decisiones entienden bien el impacto de estos aranceles sobre no solo

0: que empujan al país y la economía nacional de Estados Unidos hacia adelante.
1: Doctor Noel Lasegaba, director ejecutivo del Puerto de Abrigo en Long Beach, California. Un placer platicar con usted.
0: Un gusto. Gracias, Gerardo.
1: Gracias a usted. Y de la situación de los impactos de las alzas de los combustibles en la cadena de suministro y también de los aranceles, pasamos a nuestra serie de cobertura especial hacia el voto 2026, porque recientemente 100 agentes del FBI y otros oficiales federales allanaron la oficina del grupo no gubernamental Organizing Collaborative en Ohio y hasta llegaron a las viviendas de los voluntarios, empleados y miembros del consejo directivo de la misma organización. Los agentes confiscaron teléfonos celulares, computadoras, se llevaron documentos e interrogaron a ciudadanos que no podían creer lo que estaba ocurriendo. Según la orden de cateo firmada por un juez, la justificación del operativo era la búsqueda de fraude en el registro de votantes. Para los afectados y para otras organizaciones, esta acción tiene todos los indicios de ser un extraordinario abuso de poder y es parte de una estrategia que busca intimidar al electorado y a quienes ayuden a la ciudadanía a ejercer su derecho al voto de cara a las próximas elecciones. Para hablar de este tema, nos acompaña Kira Romero Kraft, quien es abogada del Centro para la Justicia Brennan en Orlando, Florida. Kira, gracias por estar aquí en Línea Abierta.
2: Muchísimas gracias, un placer.
1: Kira, ¿qué te dicen estas acciones en Ohio, las cuales se asemejan a lo registrado en Texas, en Georgia y en otras entidades?
2: Es parte de la estrategia del gobierno de Donald Trump. Es un abuso del poder enseñar que están utilizando las herramientas del gobierno para intimidar a estas personas que básicamente están haciendo una labor cívica, que están registrando a votantes. Y es para no solamente intimidar a estas personas, los voluntarios, las organizaciones, pero también a los votantes, frente a un poder extraordinario que realmente no se dé de esta forma, aunque existiera una razón para hacer este tipo de investigación. Básicamente esto no se ve. Los estados tienen herramientas que utilizan cuando quieren hacer investigaciones sobre organizaciones que tienen alguna notificación, alguna investigación que crean que pueda haber algo, algún fraude, y no se utiliza el gobierno federal para hacer este tipo de acción contra personas que están organizándose en un procesamiento cívicamente.
1: Kira, el operativo efectuado por el gobierno de Donald Trump se produce en este estado, en Ohio, un estado que es escenario de contiendas muy, muy reñidas para los cargos de gobernador y para el puesto del Senado a nivel federal en las elecciones de noviembre. Y se da contra este grupo de registro de votantes, que es uno de los más importantes de Ohio, el cual inscribió a 100.000 personas para votar en el 2024 y aboga por los derechos de los votantes. ¿Qué hay de inusual en esta acción federal en particular, Kira?
2: Lo que hay visual es que no hay ningún tipo de transparencia. Es algo que no se conoce realmente cuáles son los cargos contra las personas. Igual lo inusual es la cantidad de agentes del FBI y otras agencias federales, más de 100 para una organización que sin fines de lucro que está haciendo este trabajo. Igual lo bastante inusual es visitar a las personas individuales que trabajan para la organización y también voluntarios. Es algo extremadamente inusual porque se supone que una investigación de esta forma no se lleva a cabo de la forma que se ha llevado sin alguna transparencia. Hasta ahora se desconoce realmente los cargos específicos que supuestamente están investigando contra la organización.
1: Lo que coinciden tanto los miembros de esta organización como otros observadores es que se trata de un claro acto de intimidación electoral. Pero el Centro Brennan, al que tú representas y otros, ya han señalado que se trata de una estrategia expandida que se trazó muy bien en el proyecto 2025, el manual que publicó la Fundación Heritage para lo que luego se convirtió en muchas de las políticas de la actual administración de Donald Trump. ¿Qué nos puedes decir de esta estrategia?
2: Esa estrategia fue algo que apuntaron mismo en el proyecto 2025, que habían anunciado que querían utilizar las herramientas del gobierno federal para intimidar a estas organizaciones.

0: y el trabajo, la labor que hacen. Es importante destacar que ellos trabajan para los grupos que realmente no están en las cifras de registro para votación o de votar. Son grupos minoritarios, personas que a veces no tienen las posibilidades de llegar a hacer todo el procesamiento necesario para ejercer el voto. Entonces, es una labor importante, pero depende mucho en estas personas que trabajan para funcionar como la idea de un grupo cívico, la idea de la democracia que muchos peleamos en este país, es que incluya a todos, ¿verdad? No solamente las personas que tienen los ingresos para hacerlo. Entonces, este proyecto 2025 apuntó utilizar las herramientas del gobierno federal y eso es lo que estamos viendo actualmente.
1: Sí, entre otras cosas, el proyecto 2025 decía que había que usar al Departamento de Justicia para atacar a las autoridades electorales estatales y a las organizaciones que se dedican al registro de votantes, basados en la amenaza imaginaria de este fraude electoral generalizado. Pero, ¿ustedes cómo interpretan esta acción por el hecho de que puede significar, obviamente, una amenaza para el derecho de votar? ¿Qué significa, pues, para este derecho vital para esta democracia?
0: Significa algo muy importante porque la realidad es una forma de intimidar a no solamente a las personas que trabajan para esta organización, pero sino a todos los votantes, a todas las personas pueden tener un cierto tipo de miedo pensando que, bueno, si yo me registro o voto, también puedo sufrir algo similar o igual. Entonces, es una forma de intimidación utilizar las herramientas del gobierno para intimidar a los votantes, al pueblo. Entonces, es muy importante ahora que las personas se tomen todas las acciones necesarias para asegurar que son elegibles para votar, se registren para votar y apoyen a estas organizaciones que están haciendo una labor sumamente importante, ya que vemos tanto la división que existe en este país entre los partidos y las personas realmente van a sentir cierta forma de miedo. Es algo que deben de empujar más y ejercer el derecho al voto. Es sumamente importante en este momento.
1: El problema, Kira, es de que estamos viendo que esta maquinaria del gobierno federal no solamente va en contra de estas organizaciones, también en contra de funcionarios electorales, como lo que ha ocurrido en el condado de Fulton, en Georgia, o contra gobiernos demócratas, como lo que ha pasado con el gobernador Gavin Newsom, tratando de intimidar también sus políticas en materia electoral o las discusiones, incluso las puestas en duda del proceso electoral en California por lo tardado del conteo de los votos, incluso poniendo al Departamento de Justicia a investigar el proceso electoral en California.
0: Es correcto. Y es parte de una estrategia desafortunadamente nacional que estamos viviendo actualmente. Por eso, llamado a toda persona elegible para votar, a los ciudadanos, es eso mismo, utilizar las herramientas necesarias para ejercer el voto. Aunque parezca algo que no tiene sentido, realmente es un llamado, lo están haciendo porque el pueblo tiene el poder de hacer los cambios necesarios. Es algo que lo estamos viendo en las diferentes elecciones que estamos viviendo actualmente. Entonces, por eso están utilizando estas herramientas de esta forma, porque el pueblo tiene el poder. Entonces, es momento de levantarse y decir, bueno, hay organizaciones que ayudan con el registro, hay organizaciones, si usted tiene alguna duda sobre si es elegible, que puede asistir a las personas en todo el país. Y igual hay personas que pueden asistir con la votación. Uno puede ahora en casi todos los estados votar por temprano, adelantadamente, también puede utilizar el voto por correo. Hay diferentes formas de votar. Si a una persona realmente tiene un temor, no quiere ir el día de elecciones a votar, sí hay diferentes formas, estrategias para entonces ejercer el voto y ese es el llamado.
1: Kira, tenemos que hacer una pausa y regresando, continuamos con la conversación.
0: Muchísimas gracias.

0: Continuamos en Línea Abierta. Yo soy Gerardo Guzmán y le recuerdo que nuestras líneas telefónicas están a su disposición. Comuníquese 1-800-345-4632, 1-800-345-4632, también el WhatsApp 559-835-9235. Estamos conversando con Kira Romero, quien es abogada en el Centro para la Justicia Brennan, desde Orlando, Florida, acerca de estas acciones que ahora fue en Ohio, donde una organización de promoción del voto sufrió de este allanamiento con 100 agentes del FBI. Fue un enorme operativo para supuestamente encontrar evidencias de fraude en el registro del voto. Y también hemos estado hablando de cómo el gobierno actual está utilizando al Departamento de Justicia y otras instancias para esta clase de acciones que, lejos de ayudar a darle certidumbre al proceso electoral, está generando intimidación, está generando miedo entre las organizaciones y entre la población en general. Ahora, Kira, a esto hay que sumarle lo que también está efectuando el presidente Donald Trump y acaba de ocurrir. Está cancelando de último minuto la firma de leyes como la que se aprobó en ambas cámaras. Me refiero a la del acceso a la vivienda digna y que fue apoyada por los dos partidos. La razón para de último minuto cancelar la firma de esta ley, ya aprobada, repito, en ambas cámaras y por los dos partidos, fue que para él su prioridad es la Save Act, la ley que busca proteger la integridad de las elecciones. ¿Qué te dice también esta forma de actuar utilizando ahora proceso legislativo para presionar al Congreso en primero me apruebas la Save Act y después vemos otras iniciativas, aunque sea aprobado de manera bipartidista?
1: Esto es una pregunta clave, porque ¿por qué el presidente está pidiendo esta ley en este momento a donde no se encuentra de ninguna forma una cifra importante a personas no ciudadanas votando? Entonces, esto es una manipulación del sistema electoral, pasar una ley que puede afectar a millones de personas que no tienen fácil acceso a documentos para probar ciudadanía, como un acta de nacimiento, un certificado de naturalización, un pasaporte que es bastante costoso, cuesta más de $100, se demora bastantes semanas para recibir uno. Entonces, ¿por qué el presidente está pidiendo que pasen esta ley en este momento? Es algo muy clave que personas de ambos partidos deben de reconocer, que es una estrategia para manipular las elecciones. Entonces, no es algo necesario, no está respondiendo a una necesidad para mantener a las elecciones seguras, porque todos los estudios, hasta mismo los estudios del Departamento de Justicia, enseñan que este tipo de supuestamente fraude electoral no existe. Entonces, ¿por qué está imponiendo ahora el presidente esto? Es porque quiere utilizar esto como una herramienta para intimidar a los votantes y también para negarle la participación a miles de personas que son elegibles para votar, posiblemente.
0: Sí, a modo de recordatorio nada más, Kira, un estudio del Centro Brennan demuestra que es más probable que a una persona le caiga un rayo que se cometa fraude electoral. ¿No es así, Kira?
1: Es correcto, es extremadamente raro. Es extremadamente raro en todos los estados que se han visto los datos. Este fraude electoral básicamente no existe de ninguna forma que se tiene que apuntar con una ley como esta ley Save Act, que posiblemente puede negarle la participación electoral a miles de personas en todo el país.
0: Incluyendo a las mujeres, ¿no? Porque cierto, al pedir el certificado de nacimiento puede haber confusión con el uso de los apellidos, ¿no?
1: Actualmente, sí. Y también a los latinos también puede implicar más problemas para las personas latinas que muchas veces utilizamos diferentes apellidos, como es costumbre en diferentes países. Entonces, para esas personas se le puede dificultar mucho enseñar una evidencia de la identidad que enseñe el nombre actual que están utilizando. Entonces, es algo un problema muy grave que puede afectar a muchas mujeres.
0: Kira, el problema es de que Mike Johnson, al anunciar que se negaba Donald Trump a firmar esta ley sobre la vivienda, dijo que van a utilizar el proceso parlamentario de reconciliación presupuestal para incluir al SAFE Act y con ello, como lo hicieron hace poco para poder autorizar el nuevo presupuesto del ICE y de la Patrulla Fronteriza, con ello no requerir de los 60 votos en el Senado para evitar el obstruccionismo legislativo. Entonces parece que ya le encontraron una vía para poder aprobar rápidamente el SAFE Act. Esto es peligroso, ¿no?
1: Es peligroso y también habían amenazado de hacerlo anteriormente y no lo lograron. Entonces vamos a ver cómo les va en este torno que van a tomar. Pero igual es importante destacar que esta ley SAFE Act es una propuesta de ley que es innecesaria y que puede perjudicar a miles de personas y igual de ambos partidos. Entonces es muy importante destacar eso y a ver cómo si van a proceder de esta forma, porque realmente es algo que sí vimos que el público se levantó igual de ambos partidos para dejar saber que ellos no estaban de acuerdo con esta propuesta de ley, que sería en toda la historia de este país una propuesta de ley al nivel federal la más grande para negarle el derecho al voto a miles de personas.
0: Por último, Kira, ¿qué podemos hacer para proteger nuestro derecho al voto y proteger al electorado?
1: Lo más importante es uno mismo, una persona que es ciudadana elegible para votar, es asegurar que están registrados para votar. Es lo más importante. Cualquier persona puede utilizar o pedirle asistencia a una persona si no tienen una computadora a llamar al supervisor de elecciones. En diferentes estados se llaman de diferentes términos, pero es usualmente por condado uno puede llamar para verificar que está registrado. Si no está registrado, averiguar cómo hacerle para registrarse. Uno puede ir en persona, puede hacerlo por correo. Es algo sumamente importante que lo deben de hacer ahorita mismo, no esperar. Y entonces educarse sobre qué está ahorita para decidirse, quién están las personas en la papeleta, las determinaciones, si hay algún cambio que pueda pasar, sea local, estatal, federal, a nivel federal, también ellos pueden educarse sobre esas formas. Y también llamar a las personas los oficiales electos, igual locales, estatales, también los congresistas, es muy importante expresarse en este momento. Ellos sí prestan atención sobre todos los temas que ellos tienen que liderar. Es algo que es muy importante, tiene mucho poder. Si las personas están llamando, hablando sobre estos temas que son de alta preocupación, entonces ellos van a conocer que están prestando atención sobre lo que está pasando actualmente en todo el país.
0: Pues Kira, estaremos pendientes de estas acciones, de pues cómo se puede informar a la comunidad y sobre todo permitir que se proteja el derecho al voto, se proteja el electorado, se proteja el proceso democrático de cara a las elecciones de medio término. Como siempre, muchas gracias, Kira, por tomar la llamada y platicar con nosotros.
1: A ustedes, muchísimas gracias.
0: Ella es Kira Romero Kraft, abogada del Centro para la Justicia Brennan, desde Orlando, Florida. Y sin salirnos del tema de la intimidación, del proceso que están efectuando el Departamento de Justicia en especial contra rivales políticos, vamos a esta situación que se presenta contra el gobernador de California, porque Gavin Newsom y su esposa Jennifer Siebel son objeto de una investigación del Departamento de Justicia, la cual se ha centrado en los registros fiscales de ella y en las finanzas de su organización sin fines de lucro. Así lo indicó Gavin Newsom en un video en redes sociales para hablar al respecto.
2: And just in the last week, I've learned that his campaign has reached my own home to get me. He's coming after my wife, Jen, a public servant, a woman who's dedicated her life to supporting women and girls.
0: Y la semana pasada supe que mi esposa y yo nos hemos sumado a la lista de los objetivos de Donald Trump. Él ha ordenado a su Departamento de Justicia a que nos investigue. Esto lo afirmó en este video. Newsom ha acusado públicamente a la administración Trump de dirigir esta investigación como represalia política porque, aunque según se informa, las pesquisas se remontan a la administración de Joe Biden, él asegura que tiene que ver por sus aspiraciones políticas presidenciales. Escuche.
2: In recent days, federal agents have knocked on the doors of family friends and former employees. Not because they found a crime, Because they're simply trying to find one. They're demanding records. They're abusing the grand jury process.
0: En días recientes, los agentes han llamado a las puertas de amigos de la familia y antiguos empleados, no porque hayan descubierto un delito, sino porque intentan encontrar uno, dijo Newsom en un video publicado en redes sociales. Señaló que los investigadores han exigido registros y documentos diversos. La investigación federal examina, al parecer, las finanzas de Sybil Newsom, incluidas presuntas irregularidades fiscales y el flujo de fondos a través de su organización sin fines de lucro, California Partners Project, y su productora Gears Globe Entertainment. Según algunas fuentes, se indica que los investigadores federales han estado contactando amigos de la familia y antiguos empleados solicitando diversos registros y documentos. Aquí la explicación que continúa dando Gavin Newsom.
2: Donald Trump isn't just coming after me because of my mean tweets. He's coming after me because I'm considering running for president.
0: Él no viene contra mí solamente por mis tweets contestatarios, sino viene por mí por mis intereses políticos, mis aspiraciones para ser candidato a la presidencia de los Estados Unidos por el Partido Demócrata, dejando en claro con este mensaje de que sí está considerando ser uno de los candidatos para la presidencia. Para hablar precisamente de esta situación, nos acompaña Kimberly Clip Asensio, quien es gerente de investigación cualitativa y analista experta en tendencias políticas latinas en California, en el BSF Research. Kimberly, muchas gracias por estar aquí.
3: Gracias a ti, gracias por la invitación y un placer.
0: Kimberly, ¿cómo interpretas estas acciones contra el gobernador de California? ¿Tienen sustento, tienen méritos para hacer esta clase de acciones judiciales prácticamente, utilizando el Departamento de Justicia contra un gobernador?
3: Sí, pues primeramente el gobernador Newsom ha dicho y ha sido muy claro que él considera esto un ataque político, ¿no? Directamente vinculado a él sobre su posible candidatura presidencial para el 2028. Hay que tener en cuenta que Trump llega a esta pelea, pues, en verdad desde una posición de debilidad, ¿no? Atacar a Newsom le conviene políticamente en estos momentos a Trump, precisamente porque sus propios números están en mínimos históricos. Según la encuesta más reciente de votantes latinos realizada este año por Unidos US, el 71% de hispanos en California desaprueba del desempeño del presidente Trump. Y para una comunidad históricamente optimista, este número es muy significativo, ¿no? A Trump le conviene mantener a sus seguidores enfocados en atacar a California y a su gobernador, en lugar más bien de responder a sus números mínimos, ¿no? De su desempeño este año de su presidencia.
0: Kimberly, tenemos que hacer una pausa, pero al regresar revisaremos estas consecuencias de esta clase de indagatorias, si le está ayudando o perjudicando a Gavin Newsom en su popularidad y si realmente le está ayudando al presidente y al Partido Republicano en ganar puntos de cara a las elecciones de noviembre, entre otras cuestiones, después de la pausa.
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0: Esto es Línea Abierta y estamos platicando con Kimberly Clips Asensio, quien ella es gerente de investigación cualitativa y analista experta en tendencias políticas latinas dentro de BSF Research, una de las organizaciones que está en estos momentos y en otros instantes también en procesos electorales muy pendiente de las tendencias de análisis demográfico sobre los intereses y las perspectivas de los votantes en torno a candidatos, en torno a partidos y en torno a preocupaciones que también tiene el electorado de cara a elecciones. Pero estamos en particular platicando con ella sobre estas acciones del Departamento de Justicia contra el gobernador Gavin Newsom, que como lo ha él explicado, no es tanto por ser únicamente un rival en materia de lo que expresa en redes sociales o en lo que ha hecho como gobernador de California, sino por la amenaza que él significa como posible candidato a la presidencia por el Partido Demócrata en el 2028. Pero vamos a escuchar cómo también él denuncia el uso de instancias judiciales para cuestiones políticas. Escuchen.
2: He's turned the levers of government into his own personal power ministries to reward cronies and to try to jail his opponents. His personal attorney now runs the Department of Justice, which has.
0: En las últimas semanas, a medida que Todd Blanche, su abogado personal, asume el cargo de jefe interino del Departamento de Justicia, los investigadores han ampliado sus pesquisas hacia asuntos cada vez más personales relacionados con mi familia y mi entorno profesional. Newsom, demócrata que ha chocado repetidamente con el presidente, afirmó que la investigación tiene motivaciones políticas debido a sus críticas a Trump, ya que también está considerando postularse para la presidencia. Ahora, Kimberly, según las encuestas que se publicaron en medios como CNN, posterior a este allanamiento y a este anuncio de investigación y esta denuncia, lejos de perjudicar a Gavin Newsom, su popularidad subió. ¿Qué datos tienen ustedes acerca del impacto que haya tenido en la imagen de Gavin Newsom estas investigaciones?
3: Sí, y también le me gustaría agregar que, pues, aunque no sea un caso formal aún, ¿verdad? Estamos solamente en la fase de investigación. Ya no más que sea una investigación, ya es como traer más atención, ¿no? A Gavin Newsom, y no solo a Gavin Newsom, pero a las contiendas electorales en California. Cada carrera en el estado va a estar bajo un microscopio después de estas investigaciones hacia Newsom. Y como mencioné hace unos minutos, esto le conviene a Trump en estos momentos, no solo pues la atención a Newsom, pero realmente una investigación enfocada en atacar no solo a Newsom, pero a California, a su gobernador. Puede ser algo que quite la atención de cómo va su propia administración, ¿verdad? Otros datos que tengo para compartir es que el 55% de votantes hispanos en California y 52% al nivel nacional creen que actualmente las políticas económicas de Trump los están dejando en una peor situación en este año y en el próximo. Esto nomás nos está enseñando, ¿verdad?, que no esto pueda no mover tanto la aguja como Trump quisiera, porque la gente en estos momentos más que nada está enfocándose en sus propios bolsillos y no tanto en los problemas legales del gobernador.
0: Y esto obviamente puede repercutir precisamente en los intereses del presidente y de los republicanos de pues empezar a ganar adeptos y popularidad combatiendo precisamente toda esta serie de preocupaciones que tiene el electorado con esta clase de investigaciones. Pero esto, como lo hemos visto, no ha ido únicamente contra el gobernador, pues también está la serie de acusaciones formales e indagatorias federales contra personas consideradas como enemigos políticos de Trump. Entre ellas está el exdirector del FBI, James Comey, la fiscal general de Nueva York, Letitia James, el senador Adam Schiff, demócrata también por California. En todos esos casos, Kimberly, Donald Trump ha insistido e instado públicamente a los funcionarios del Departamento de Justicia a actuar contra ellos. Todos han negado haber cometido irregular alguna. ¿Hasta qué punto puede sostenerse esta acusación, esta estrategia contra estos rivales políticos?
3: Sí, en mi opinión, esto es un ejemplo perfecto de un golpe político, ¿no? Y más con Trump, que tiene un historial bien documentado de ir tras sus opositores, como mencionaste. Y cualquier persona realmente que su administración considere una amenaza a su poder y hacia el movimiento MAGA, Newsom encaja perfectamente en este perfil. Si recuerdan, el año pasado, Trump públicamente pidió el arresto de Newsom durante las tensiones por las operaciones militares que hubo en Los Ángeles. Y otras sugerencias de que esto pueda ser un golpe político es que el actual fiscal general fue el abogado personal de Trump, lo que levanta preguntas serias, ¿no?, sobre si el Departamento de Justicia está actuando de forma independiente. Y las encuestas no lo afirman, ¿no?, que esto ya es lo que está percibiendo el público. El 86% de los hispanos en California están preocupados porque el presidente esté acumulando demasiado poder sin suficiente contrapeso del Congreso. Y lo que vamos a estar viendo, lo que podemos esperar, es que Trump va a continuar inundando, ¿no?, los medios de comunicación con ataques contra el gobernador de California.
0: Ahora, nada más como paréntesis, Kimberly, ¿esta investigación contra el gobernador de California es legítima o simplemente se basa en cuestiones políticas premeditadas?
3: Pueden ser los dos casos, ¿no? Puede ser el caso de que esto sea solo un golpe político, pero también hay que recordar que esta investigación ya lleva tiempo, ¿no? De hecho, comenzó bajo la administración Biden, no bajo la administración de Trump, pero al igual es una investigación, no una condena, y pues tendremos que ver a qué llevan las investigaciones, ¿verdad?, para ver si son preguntas legítimas sobre el manejo de los fondos de estas organizaciones sin fines de lucros, que más que nada están vinculadas a su esposa, pero obviamente atraen esa atención hacia Newsom.
0: Ahora, de acuerdo a la información que ustedes han recabado y las tendencias que ven en el votante latino, ¿qué posibles implicaciones puede tener entre los votantes de cara a las elecciones de noviembre esta clase de investigaciones?
3: Sí, pues más que nada, como te mencioné, vamos a estar viendo cómo puedan aumentar, ¿no?, estas amenazas contra California, el gobernador, los demócratas aquí. Y es una estrategia que ya hemos visto varias veces con Trump y su administración. Pero los números nos muestran que realmente con los votantes hispanos no está moviendo tanto el sentimiento. El 28% de los hispanos en California que votaron por Trump en las elecciones pasadas dicen que no considerarían volver a votar por él. Más que nada, la comunidad está muy enfocada en el costo de vida, en el costo del cuidado de la salud, en temas como el pago, los trabajos, y no tanto en estos problemas legales del gobernador.
0: ¿Cómo evalúan los votantes latinos de California la labor o la figura de Gavin Newsom actualmente?
3: Sí, es base en las encuestas, ¿no? Y es preguntándoles no solo sobre lo que piensan del desempeño de Trump, de Newsom, pero también preguntándoles a los hispanos votantes en California, además en el país entero, qué son sus prioridades. Y las prioridades en esta encuesta más reciente fueron las mismas estas que les acabo de mencionar: el costo de vida, más que nada el costo de vida. La gente está sintiendo los impactos de los precios, el costo del cuidado de la salud y además el tema de trabajos.
0: Y entonces, por ahora no se ha presentado el registro del nivel de popularidad o apoyo que pueda tener Gavin Newsom entre el electorado latino de cara a una postulación, pues, hacia la presidencia, ¿verdad?
3: Sí,
0: todavía
3: aún
0: no figura, ¿no?
3: Sí, aún no. Más bien porque esto es realmente la primera vez que hemos escuchado que Newsom él mismo dice algo así como tan real, que él pueda postularse para presidente. Y esto ya abre la puerta que hagamos más encuestas sobre este tema, ¿no?
0: Sí, aquí revisando, por ejemplo, publicaciones de esta encuestadora de Post McLuhan Associates. Habla de un 50% de 49 a 50% de aprobación por parte de los votantes. Está relativamente polarizado. Por ejemplo, esta dice que tiene 50% de desaprobación por parte de su desempeño a nivel California y 49% de aprobación. Pero pues eso es una encuesta que se levantó en mayo del 2026, que es la de más reciente dato. Entonces estaremos pendientes de si realmente estas actitudes por parte de el gobierno federal pues repercuten en su popularidad o en sus aspiraciones políticas de cara a las elecciones del 2028. Kimberly, ¿algo más que quieras agregar?
3: Sí, algo nomás que quisiera agregar es que pues no tiene que ser una condena, ¿verdad? Solo que sea una investigación ya atrae esa atención, ¿verdad?, al caso, y vamos a ver qué efecto tiene realmente estas acusaciones.
0: Vamos a estar muy pendientes precisamente de su efecto. Nosotros te agradecemos muchísimo que haya estado con nosotros, Kimberly Kilps Asensio, quien es gerente de investigación cualitativa y analista, experta en tendencias políticas latinas en California. Supongo que van a tener muchísimo trabajo de cara a las elecciones de medio término, Kimberly, así que estaremos en contacto.
3: Gracias, gracias. Bonito día.
0: Ella trabaja para BSF Research, una de las organizaciones de investigación y de análisis que ha sido incluso contratada por Unidos US para hacer los registros de las tendencias y las preferencias del votante latino en últimas fechas. Así que es muy valiosa su participación y, por supuesto, estará dentro del equipo de cara a las elecciones de medio término en nuestra cobertura especial hacia el voto 2026. Así es como nos despedimos de esta edición de Línea Abierta, un programa de Radio Bilingüe. 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Jorge Ramírez está en los controles técnicos, María de Jesús Gómez es asociada de producción, Josie Tiscareño Pereira es productora y Desiree Yepes coordina la producción. Samuel Orozco es el director de noticias. Yo soy Gerardo Guzmán, gracias y hasta la próxima.

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3: Bienvenidas, bienvenidos a este primer servicio informativo de los noticiarios Pulso en este miércoles, mitad de semana, 24 de junio de 2026. Yo soy Alexia Cervantes y a nombre de todas las personas que trabajamos en este equipo de noticias, en este equipo de Radio Educación, les invito a que se queden a escuchar la información en este día, que además está muy relajadito por el tema de la suspensión de clases y de actividades en el gobierno federal ante el partido de la selección el día de hoy. El secretario de Economía, Marcelo Ebrard, aseguró que el tratado entre México, Estados Unidos y Canadá continuará vigente un mínimo de 10 años, independientemente de lo que ocurra el próximo 1 de julio, cuando los tres países deberán comunicar si optan por una extensión de 16 años o mantener el acuerdo en su plazo original con revisiones anuales. La presidenta Claudia Sheinbaum aseguró que en las reuniones bilaterales de seguridad han planteado a los estadounidenses que tienen que hacer su trabajo de detener armas que vienen a México, pero también hacer detenciones de las organizaciones delictivas que distribuyen la droga en Estados Unidos y las de lavado de dinero. La petrolera estatal brasileña Petrobras firmó un memorando de entendimiento con Petróleos Mexicanos para explorar oportunidades de negocio en el Golfo de México, revitalizar campos maduros, dicen, e impulsar proyectos que contribuyan a incrementar la producción petrolera en el país. Lo comentábamos, el gobierno capitalino reforzará las medidas de logística y seguridad para el partido de hoy entre la selección mexicana y Chequia, con el despliegue de más de 30.000 servidores públicos y una estrategia especial para inhibir el consumo de alcohol en la vía pública y aglomeraciones en torno al Ángel de la Independencia a fin de evitar riesgos e incidentes mayores durante las celebraciones mundialistas. En el panorama internacional hay que decir que se detecta el primer caso de ébola en Francia. Las autoridades sanitarias francesas advirtieron sobre el primer caso de ébola en el país europeo. Se trata de un médico que regresó recientemente de la República Democrática del Congo, donde avanza una importante epidemia de esa enfermedad infecciosa. También en Francia se registra la jornada más calurosa desde 1947, así lo indicó su servicio meteorológico, al superar los 40 grados. El consenso científico alerta que el cambio climático provocado por la actividad humana hace más intensos los fenómenos meteorológicos. Y justamente el cambio climático continúa haciendo de las suyas. La Autoridad Europea de Seguridad Alimentaria alertó sobre la bacteria Vibrio, popularmente conocida como la bacteria carnívora, que es un microorganismo acuático que vive de forma natural en aguas marinas y salobres, especialmente en zonas donde los ríos se encuentran con el mar. Y los resultados preliminares actualizados de la Oficina Nacional de Procesos Electorales de Perú dan la victoria electoral a Keiko Fujimori, candidata del partido de derecha Fuerza Popular, quien se declaró ganadora de la segunda vuelta de las elecciones presidenciales de su país. Va vamos de lleno con toda la información. La petrolera brasileña Petrobras y Petróleos Mexicanos firmaron un memorando de entendimiento tras semanas de acercamientos con el propósito de establecer una cooperación estratégica y técnica para evaluar, desarrollar y ejecutar de manera conjunta proyectos en la industria de los hidrocarburos como el petróleo y el gas. La asociación también contempla el intercambio de conocimientos técnicos, tecnologías y mejores prácticas, aprovechando la reconocida experiencia de Petrobras en operaciones offshore de alta complejidad. El acuerdo tiene vigencia por 2 años con la posibilidad de ser renovado. Además, no constituye un compromiso vinculante de inversión ni crea sociedad, consorcio o empresa conjunta entre las partes. Esto aseguró Pemex en un comunicado.
4: Petróleos Mexicanos y la petrolera brasileña Petrobras firmaron un memorándum de entendimiento para unir fuerzas y establecer una cooperación estratégica y técnica que permite evaluar, desarrollar y ejecutar de manera conjunta proyectos en la industria de los hidrocarburos. A través de un comunicado, la Secretaría de Energía anunció lo anterior y señaló que con esta alianza ambas empresas buscan desarrollar oportunidades en exploración y producción en petróleo y gas, al tiempo de intercambiar experiencias sobre procesos industriales y aspectos regulatorios e institucionales del sector. En el acto, Magda Chambrianz, presidenta de Petrobras, dijo encontrar en México un aliado perfecto con amplio potencial, centrando su interés en la exploración del Golfo de México, el incremento de la producción de campos maduros y los procesos industriales de refinación, petroquímica y fertilizantes. Por su parte, Juan Carlos Carpio, director general de Pemex, sostuvo que este memorándum de entendimiento beneficia a las dos empresas al abrirse de manera conjunta proyectos potenciales e integrales en actividades de exploración y extracción de hidrocarburos. Para Pulso de Radio Educación, Verónica Martínez Chavira.
3: Y justo para hacer un análisis de este tema, nos da mucho gusto hacer contacto con el doctor Fluvio Ruiz Alarcón. Él es académico e investigador de la Universidad Nacional Autónoma de México, es analista experto en el sector de producción y distribución de hidrocarburos y siempre nos da mucho gusto escucharlo por acá en las frecuencias de la radio pública. Doctor, muy buenos días.
5: Muy buenos días, Alexia. Con mi novedad, como siempre, muchísimo gusto poder estar aquí con mis amigos de Radio Educación.
3: Oye, doctor, pues para comenzar esta conversación, preguntarte qué fue exactamente lo que firmaron Pemex y Petrobras y por qué, bueno, vaya, este acuerdo está llamando tanto la atención.
5: Bueno, lo que se firmó es esto, un memorándum de entendimiento, es básicamente la explicitación de la voluntad de ambas empresas nacionales de explorar, ¿no?, la posibilidad de tener proyectos eventualmente conjuntos en alguna cadena de valor de los hidrocarburos. No es todavía el anuncio de una inversión conjunta, de una alianza, de un trabajo, pero sí de esta voluntad de ir viendo que sería la siguiente etapa, en qué áreas y después bajo qué modalidades puede haber pues ya un trabajo común, ¿no? Yo creo que hay muchísimas áreas en las que se complementan estas dos grandes empresas y eso es justamente lo que se va, digamos, o se está empezando ya a analizar de manera específica, ¿no? Sin duda es una gran noticia. Yo esperaría, porque de entrada me da la percepción, ¿no?, que hay, es que es fundamentalmente abrir la posibilidad de que Petrobras pues amplíe su presencia en México. Petrobras tiene muchísimos años en nuestro país, de pronto amplía, de pronto reduce sus áreas de inversión y de trabajo, pero lo cierto es que ha estado presente a lo largo de mucho tiempo en México y bueno, es con este memorándum seguramente en los próximos meses sabremos con qué tipo de proyectos se puede trabajar, aparentemente, insisto, en nuestro país. Yo espero que también sea un punto de inflexión para esta trayectoria de Pemex, que ha sido, por razones históricas explicables, muy endógena. Petróleos Mexicanos ha realizado muy poca actividad fuera de nuestro país. Tenemos una refinería en Texas y Pemex, una filial de nuestro país, de nuestra empresa petrolera, Mexpetrol, que ya no existe, fue quien descubrió el yacimiento de Vaca Muerta, que hoy es tan importante en Argentina, ¿no? Pero, insisto, ha sido muy poca actividad, entonces yo esperaría que también este memorándum abriera la posibilidad de que Petróleos Mexicanos, como CDA o como es lo natural en una empresa del tamaño de que es Pemex, pues también tenga alguna actividad conjunta con Petrobras en Brasil o en algunas otras partes del mundo. Pero recordemos que Petrobras tiene una muy fuerte actividad internacional. Hoy en día Petrobras produce dentro de Brasil del orden de 2.7 millones de barriles, y fuera produce una cantidad cercana a 1 millón, fundamentalmente en Estados Unidos, en el Golfo de México, en África, particularmente en Angola, y en otros países de América Latina. Entonces, sin duda, creo que es abre amplias perspectivas para ambas empresas.
3: Qué bueno que recalcas que es un memorando y no una, digamos, sociedad u otro tipo de inversión, doctor, ¿verdad?
5: Claro, sí, no, todavía no se ha concretado nada. Es, insisto, es un acuerdo, es como decir, no vamos a trabajar, es muestra que digamos que es una voluntad firme, que no es algo pasajero, sino que seguramente se instalarán. De hecho, ya entiendo que ya lo hay, hubo una comitiva de funcionarios de Pemex en Brasil, ¿no? Entonces seguramente saldrán grupos de trabajo, se identificarán las áreas donde se pueden dar ya alianzas específicas, proyectos concretos, y después se buscarán, por supuesto, en el caso de ambas empresas, los instrumentos, ¿no?, jurídicos, económicos, más adecuados para realizar los proyectos que se vayan definiendo.
3: Oye, doctor, además de las posibilidades que mencionabas, ¿no?, que creo serían muy enriquecedoras, de que Pemex pudiera pues adquirir experiencia en exploraciones en otros lugares, pues se ha hablado de que uno de los puntos centrales es justamente el Golfo de México, ¿no? Y preguntarte en ese sentido por qué esta zona vuelve a colocarse en el centro de la conversación energética del país.
5: Sí, es nuestro país tiene todavía un gran potencial geológico, ¿no? Es decir, áreas de producción petrolera potenciales, pero ya es en lo que se han denominado en esta administración las áreas ya muy complejas, ¿no?, como las aguas profundas en particular, ¿no?, que son zonas donde la exploración misma requiere de una fuerte inversión y no de una gran sofisticación tecnológica. En México, el yacimiento Trión, que hoy se está desarrollando conjuntamente entre Pemex y Woodside, esta empresa australiana, en aguas profundas, fue descubierto por Petróleos Mexicanos y fue parte de las áreas que se licitaron durante la implementación de la reforma energética de que hizo Peña Nieto, ¿no? Entonces, en esa zona se espera, hay recursos prospectivos importantes, pero ya la exploración requiere por sí misma una gran inversión, el desarrollo requiere grandes capacidades tecnológicas, y eso es ahí donde entra perfectamente una empresa como Petrobras, que hay que decirlo, su éxito actual, ¿no? Petrobras surgió hace unos 70 años más o menos, creada por el Estado brasileño como una pública, con incluso hubo un proceso de aprendizaje en el cual México jugó un papel importante. La dupla Petrobras-Cenpes es una adaptación de lo que fue, lo que es Petróleos Mexicanos con el Instituto Mexicano del Petróleo, ¿no?, que a su vez más de ELF y el Instituto Francés del Petróleo. Y paulatinamente lo que se logró allá en Brasil fue instaurar una visión de largo plazo para el sector petrolero desde el Estado, dotar a Petrobras, esto es muy importante, de autonomía de gestión, es decir, el Estado fija los objetivos, pero Petrobras diseña las estrategias para cumplirlas. En México, tristemente, ese no ha sido el caso. Pemex, como sabemos, carece de esta autonomía y ha sido, desde la crisis de 1981, utilizada más para cuestiones fiscales, ¿no? Entonces, Petrobras tuvo eso y una gran inversión en materia de investigación científica y desarrollo tecnológico a través del CEMPES, ¿no? Y eso es lo que le ha dado la solidez que hoy tiene Petrobras. De hecho, Alexia, te comento, Petrobras, que es otro ámbito de colaboración potencial importante, los biocombustibles. Y Petrobras es muy fuerte en materia de etanol, por ejemplo, porque cuando empezó su programa, Petrobras apenas cubría el 20% de la demanda de hidrocarburos que tenía Brasil. Entonces había que buscar no solamente petróleo en otros lados, por eso Petrobras también tiene gran presencia internacional, sino dentro del propio Brasil buscar alternativas a los hidrocarburos, y esta alternativa que se ha desarrollado durante de muchos años es precisamente el etanol. Entonces creo que, aunque en el memorándum se pone el acento, y es normal, en aspectos como la exploración, el desarrollo, la recuperación en campos maduros, algo, la refinación petroquímica, y solo al final se mencionan los aspectos regulatorios e institucionales. A mí me parece que para el mediano y largo plazo, ese aspecto de intercambio de experiencias, de aprendizaje, puede ser muy, muy relevante para Petróleos Mexicanos también.
3: Pues esperemos que así sea, que sea este acuerdo de entendimiento benéfico para Pemex y por ende para las y los mexicanos. Por supuesto, le seguiremos el pulso. Así que seguimos en contacto, doctor Fluvio Ruiz Alarcón, académico investigador de la UNAM, analista experto en el sector de producción y distribución de hidrocarburos. Siempre es un gusto escucharte por acá.
5: Muchísimas gracias, Alexa, y por supuesto espero que pronto sigamos conversando. Será un gusto.
3: Seguro que sí, doctor. Gracias. Seguimos con la información porque el secretario de Economía, Marcelo Ebrard, afirmó que el peor escenario para el país en la revisión del tratado con Estados Unidos y Canadá no es la salida de alguno de los socios, sino que el acuerdo continúe vigente durante al menos otros 10 años en vez de extenderse por 16 años, como busca el gobierno de Claudia Sheinbaum. Ebrard explicó que el 1 de julio, México, Estados Unidos y Canadá deberán comunicar formalmente si respaldan una extensión del T-MEC por 16 años mediante cartas firmadas por la presidenta mexicana, el presidente estadounidense y el primer ministro canadiense.
4: El acuerdo comercial entre México, Canadá y Estados Unidos se mantendrá vigente, advirtió el secretario de Economía, Marcelo Ebrard, quien informó que este 1 de julio de 2026 se reunirán de manera virtual los tres integrantes del T-MEC y en donde cada uno expondrá su postura en torno al acuerdo y en donde la instrucción del gobierno de México es que este prevalezca. El funcionario federal indicó que si alguna de las tres naciones hubiera optado por terminar el acuerdo, debió manifestarlo hace 6 meses, por lo que aclaró que el T-MEC continuará vigente un mínimo de 10 años, independientemente de lo que ocurra el 1 de julio.
6: El reto es que tenemos un gobierno en Estados Unidos que tiene una idea del mundo que no es el libre comercio. Y la proeza mexicana es sobrevivir las actuales relaciones comerciales, que en buena medida se basan en ese concepto, en la nueva etapa que es muy proteccionista. Hasta hoy lo estamos logrando. Nadie está mejor que México hoy. Somos el exportador número uno que paga menos aranceles. Entonces ahora nuestra meta puede ser algo similar en esta nueva etapa. No me adentraría yo a la especulación porque vamos a esperar. Ahora, otra cosa que me interesa que tengan ustedes presentes, cualesquiera que sea lo que nos comuniquen el día 1 de julio, tenemos reunión en México, la siguiente ronda, en julio. Si nos dicen, va a ser el presidente Trump no quiere que sean 16 años, sino que sean 10, bueno, pues nos vamos a reunir en México para discutir eso. O sea, ya está previsto el siguiente paso. Y eso nos da una certidumbre de cuál es el camino a seguir. ¿Qué quiere decir? Pues que hay interés de que el tratado continúe.
4: Ebrard Casaubón recordó que con todo y la postura proteccionista de Estados Unidos, México conserva la mejor posición, ya que el 85% de sus exportaciones no tiene arancel. Indicó que el mandato presidencial es que el tratado prevalezca y advirtió que el T-MEC ha sido muy positivo para el país y el reto ahora es competir como región con Asia. Para Pulso de Radio Educación, Verónica Martínez Chavira.
3: Un juez federal sentenció a más de 27 años de prisión a José Óscar Valdés Ramírez, quien era titular de la Unidad de Delitos Fiscales y Financieros de la Fiscalía General de la República, detenido en noviembre de 2020. La Fiscalía Especializada en Materia de Delincuencia Organizada aportó las pruebas suficientes para obtener la sentencia de 27 años y 6 meses en contra del exfuncionario, quien en noviembre de 2019 ofreció a una persona gestionar el no ejercicio de la acción penal de una investigación a cambio de dinero, motivo por el cual en diciembre de 2020 le fue cumplimentada la orden de aprehensión por elementos de la Policía Federal Ministerial. Dentro de esta investigación se identificó a su cómplice, José Antonio Ramírez Beltrán, y en mayo de 2023 fue detenido en la Ciudad de México. Vámonos a otros temas, porque luego de que el embajador de Estados Unidos en México, Ronald Johnson, publicara en sus redes sociales que las autoridades estadounidenses habían incautado en Arizona armas y 43,000 cartuchos, los cuales tenían como destino cruzar la frontera para llegar a México, la presidenta Claudia Sheinbaum afirmó que este hecho representa una muestra de la coordinación entre ambos países.
7: Luego de que se produjo el decomiso en Arizona de 43,000 cartuchos de armas que estaban destinados a llegar a México, la presidenta Claudia Sheinbaum consideró que es un buen ejemplo de cómo, cuando hay comunicación entre los dos países, se avanza en combatir a los grupos criminales. La presidenta Sheinbaum indicó que habrá que revisar las cifras sobre cuántas incautaciones de armas, municiones, ha habido en Estados Unidos previo a la llegada del presidente Trump al gobierno. Durante la mañanera en Palacio Nacional, la jefa del Ejecutivo Federal señaló que en las reuniones bilaterales de seguridad se ha planteado todo el tiempo a las autoridades estadounidenses que tienen que hacer su trabajo de detener las armas que vienen a México, pero también hacer detenciones de las organizaciones delictivas que distribuyen la droga en territorio de Estados Unidos y frenar las operaciones de lavado de dinero.
8: Entonces ellos tienen que hacer su trabajo en detener armas que vienen a México, pero también hacer detenciones de las organizaciones delictivas que distribuyen la droga en Estados Unidos y de lavado de dinero en Estados Unidos, porque no todo es hacia afuera. Ellos tienen que trabajar también hacia adentro.

0: alto impacto que han disminuido 27%.
1: Luego de 19 meses, finalmente el Senado integró las comisiones bicamerales para la evaluación y seguimiento de la Fuerza Armada Permanente en tareas de seguridad pública y la de seguridad nacional. La bicameral, que dará seguimiento a las tareas de las Fuerzas Armadas, será presidida por el senador Eugenio Segura Vázquez y conformada por el panista Enrique Vargas del Villar y la verde ecologista Juanita Guerra Mena. Dicha instancia, integrada por 3 senadores y 3 diputados, podrá solicitar informes al Centro Nacional de Inteligencia y enviar recomendaciones al Consejo de Seguridad Nacional. Al respecto, el senador Eugenio Segura Vázquez informó que esta comisión propondrá algunas modificaciones a la Ley de Seguridad Nacional.
2: Primero, abrir el análisis para actualizar la Ley de Seguridad Nacional de manera que refleje el nuevo mapa institucional del Estado mexicano y distinga con claridad seguridad pública y seguridad nacional.
1: Para Pulso de Radio Educación, Reinaldo Cerecero.
0: Y la presidenta Claudia Sheinbaum aseveró que de manera personal atiende casos de madres buscadoras en sus giras por los estados de la República y en Palacio Nacional. Tras las críticas sobre el recibimiento del Pato Merrín, la jefa del Ejecutivo explicó que suele atender casos de forma directa, aunque prefieren no documentar estos encuentros con fotografías. Señaló que su prioridad es brindar una atención humana y directa a las víctimas, a quienes incluso les proporciona, dice, su número de teléfono celular personal para dar seguimiento.
3: Luego de las críticas lanzadas en su contra por voces opositoras por recibir en la mañanera en Palacio Nacional al Pato Merlín y su familia, en vez de atender con la misma prontitud reclamos de la ciudadanía, maestros disidentes y madres buscadoras de sus hijos, la presidenta Claudia Sheinbaum aseguró que todo el tiempo atiende a la gente. La presidenta señaló que recibe de manera personal a madres buscadoras y a víctimas de distintos delitos, pero no hace propaganda con tales acercamientos porque considera que no deben utilizarse dicha labor con fines mediáticos. Recalcó que constantemente su gabinete de gobierno atiende necesidades y reclamos de los colectivos de madres buscadoras.
4: Yo recibo a muchas madres buscadoras, nada más que no hago propaganda de ellas.
5: ¿Con cuántos grupos se ha...?
4: Con grupos no, con personas. Cuando estoy fuera y cuando estoy aquí. La recepción de grupos, de colectivos, lo hace de manera extraordinaria Rosa Isela Rodríguez y Arturo Medina y la compañera de la Comisión de Búsqueda. Ella se reúne cada 15 días. Lo hace muy bien, muy, muy bien. Entonces, si lo está haciendo muy bien, evidentemente yo recibo un caso, otro caso, otro caso de casos muy difíciles.
3: Para Pulso de Radio Educación, Víctor Bárcenas.
0: Y vamos a otros temas porque las personas trans y no binarias que mantenían desde hace varios días un plantón en la Secretaría de Gobernación fueron desalojadas por personal de la Guardia Nacional. Videos compartidos en redes sociales muestran la agresividad con que fueron desalojados estos colectivos trans que buscaban una reunión con la Secretaría de Gobernación, Rosa Isela Rodríguez, para exigir el cumplimiento de una recomendación de la Comisión Nacional de los Derechos Humanos sobre discriminación en contra de esta comunidad. Hay que decir que la toma de gobernación ocurrió en el mes del orgullo LGBTIQ+, y cuando México reporta al menos 15 transfeminicidios en lo que va de este año, según el colectivo Transcontingenta, por lo que las y los manifestantes advierten que, pese al desalojo, su plantón permanecerá en la calle de General Prim y Bucareli. Y la Alianza Mexicana de Organizaciones de Transportistas, la MOTAC, decidió cancelar los bloqueos carreteros que tenía programados en las 32 entidades del país para este miércoles 24 de junio como parte de una manifestación y movilización nacional pacífica ante los casos de violencia y delincuencia que padecen los transportistas en las carreteras de México. La decisión de cancelar esta protesta aparentemente se tomó en una mesa de diálogo con la Secretaría de Gobernación, en la que las autoridades reiteraron el llamado a la responsabilidad y a respetar el derecho al libre tránsito en el país.
1: La Secretaría de Gobernación

0: informó que tras concluir una mesa de diálogo con la Alianza Mexicana de Organización de Transportistas, Asociación Civil, AMOTAC, los dirigentes de esa agrupación se comprometieron a no realizar bloqueos carreteros este miércoles, como lo habían anticipado. Los dirigentes de la AMOTAC se comprometieron a que este 24 de junio no habrá bloqueos en las carreteras del país. En este encuentro, la CEGOP reiteró el llamado a la responsabilidad y a respetar el derecho a libre tránsito. A través de un comunicado, la dependencia afirmó que las autoridades federales han dado respuesta puntual a las peticiones de los transportistas y existe una ruta de trabajo. Precisó que se han realizado más de 300 reuniones en esta administración con seguimiento de acuerdos y avances importantes de los transportistas. La Secretaría de Gobernación subrayó que siempre privilegiará el diálogo y la construcción de acuerdos. Por ello, agregó, hizo el llamado a no afectar a la ciudadanía en las carreteras donde anunciaron movilizaciones. Para Pulso de Radio Educación, Reinaldo Cerecero.
1: Por otra parte, crece la oposición indígena Mayo Lloreme a la planta de amoníaco en Topolobampo, Sinaloa, pero las autoridades federales afirman que la construcción a cargo de Gas y Petroquímica de Occidente seguirá en marcha bajo una supervisión continua de la Secretaría de Medio Ambiente y Recursos Naturales.
2: Mientras la comunidad del pueblo indígena Mayo Lloreme de Topolobampo, Sinaloa, mantiene su exigencia para que se cancele de manera definitiva la construcción de una planta de amoníaco en la bahía de Ohuira, la Secretaría de Medio Ambiente y Recursos Naturales aseguró que mantiene una vigilancia permanente sobre la construcción y futura operación de la planta para evitar y en su momento atender cualquier posible impacto ambiental en la zona. No obstante, el pueblo indígena Mayo Lloreme de Topolobampo y la organización ambientalista Aquino, que llevan 12 años de lucha contra este proyecto, exigieron la revocación de la autorización de impacto ambiental, al manifestar que si la planta de amoníaco entra en operación, acabará con 22.500 hectáreas de manglares y con ello habría consecuencias devastadoras para la vida acuática en la bahía de Ohuira y para miles de familias. A su vez, Semarnat repuso que la autorización ambiental establece condicionantes obligatorias para proteger el agua, aire, manglares, fauna silvestre y el bienestar de las comunidades locales, por lo que la vigilancia incluye el monitoreo permanente, la restauración ecológica, protección de especies y la respuesta rápida ante cualquier contingencia ambiental. A pesar de ello, las organizaciones denunciaron que el proyecto ya destruyó un área significativa de manglar, con lo que violentó la norma oficial mexicana, la Ley de Vida Silvestre y la Declaratoria de Humedal de Importancia Internacional. El proyecto es de la empresa suiza Proman, a través de su filial mexicana Gas y Petroquímica de Occidente, y cuenta con $860 millones para su financiamiento. Para Pulso de Radio Educación, Martín Marcos Velasco.
1: Y continúa el registro de precandidaturas de Morena, Partido del Trabajo y Partido Verde Ecologista de México a las gubernaturas que se disputarán en el 2027. Una de las entidades que se perfila como la más peleada entre integrantes de estos partidos es Guerrero, para la que ayer se registraron 15 aspirantes a gobernarla. También hubo registros, aunque menos, de aspirantes a gobernar Chihuahua y Colima.
0: En el segundo día del registro para los aspirantes a candidatos para la coordinación estatal de Morena, miembros de Chihuahua, Guerrero y Colima se dieron cita en el Salón Maya 3 del World Trade Center para comenzar el desfile de los aspirantes a candidatos de las diferentes entidades federativas. El proceso inició con Andrea Chávez, que irá por el estado de Chihuahua. Afirmó que el partido de Morena arrasará en el estado y en todas las encuestas su partido se encuentra arriba.
3: De la unidad, porque lo que está en juego es el futuro de las familias chihuahuenses. Chihuahua vive una primavera política sin precedentes. Nuestro pueblo le da la espalda al viejo régimen de corrupción y privilegios del PRIAN y nuestro movimiento encabeza absolutamente todas las encuestas. Pero no debemos confiarnos.
0: El segundo candidato en registrarse fue Cruz Pérez Cuellar, quien señaló que le tiene sin cuidado la guerra que ha iniciado la oposición. Dijo que seguirá trabajando de cerca con el pueblo de Chihuahua.
4: La división del norte. Y mientras tenemos una historia de gloria, hoy lamentablemente nos encontramos con un desgobierno que encabeza Maru Campos. Gobierno entregado a la frivolidad.
0: Para Pulso de Radio Educación, Reinaldo Cerecero.
1: Y bueno, seguimos con otros temas porque, bueno, hay que decir que la euforia por la Copa del Mundo en México se desborda más allá de los estadios. Los aficionados han tomado las plazas públicas, las calles durante los partidos de la selección mexicana, pero también de países visitantes como Colombia, Japón y Corea del Sur. Ante la alta respuesta de aficionados a los FanFest, las autoridades de las tres sedes mundialistas instalarán más pantallas para el partido que se jugará hoy entre la selección mexicana de fútbol varonil y Chequia. Las autoridades de la Ciudad de México particularmente anunciaron la instalación de 18 pantallas a lo largo del Paseo de la Reforma y el Monumento a la Revolución, esto con el objetivo de desahogar el FanFest del Zócalo, el cual se ha mostrado abarrotado en los partidos anteriores de la selección mexicana. Mientras tanto, en Guadalajara, las autoridades de aquella capital anunciaron que se habilitarán 4 pantallas gigantes en la Glorieta de la Minerva y otras más por todo el centro histórico. Con motivo de estas actividades relacionadas con el partido de la selección mexicana programado aquí en la Ciudad de México, hay que decir que el gobierno capitalino decretó ley seca parcial en diversas zonas de la alcaldía Cuauhtémoc, en el centro histórico y en todas las inmediaciones del Estadio Ciudad de México, también conocido como el Estadio Azteca.
5: Para prevenir el consumo excesivo de alcohol entre los aficionados, garantizar el orden público y evitar conductas que puedan alterar la sana convivencia, las autoridades capitalinas implementarán la ley seca parcial en lugares cercanos al Festival Futbolero del Zócalo en el Centro Histórico y colonias aledañas. Las autoridades locales dieron a conocer que esta disposición estará vigente de las 15 horas del miércoles para tiendas de conveniencia, supermercados y de abarrotes en el perímetro A del centro histórico. Los restaurantes, salones de fiestas, hoteles de hospedaje y clubs privados pueden vender bebidas alcohólicas por copeo en el consumo de alimentos. La ley seca parcial opera en el centro histórico, así como en las colonias Centro, Tabacalera, Juárez, San Rafael y Cuauhtémoc. La medida es por el encuentro de fútbol entre las selecciones de México y la República Checa. También se busca garantizar la movilidad peatonal y advirtieron que si una persona ingiere bebidas alcohólicas en la vía pública, será remitida al juzgado cívico. La Consejería Jurídica informó que es para garantizar el uso pacífico de las vías públicas y el desarrollo de las actividades de esparcimiento artísticas y turísticas. Se busca evitar que ocurran sucesos como los de la semana pasada cuando la selección mexicana venció a Corea del Sur, que Paseo de la Reforma y otras arterias se convirtieron en un basurero a cielo abierto y el mobiliario urbano sufrió afectaciones. Para Pulso de Radio Educación, Carlos Godín Estelles.
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1: Así es, vamos con el reporte de nuestro compañero Víctor Bárcenas, quien ya nos tiene los detalles de la conferencia matutina del día de hoy, en la que pues le pusieron las mañanitas a la presidenta porque es su cumpleaños. Así que adelante, Víctor, te escuchamos con los detalles.
7: Buen día, Alexia Cervantes. Un saludo a ti, a la audiencia de Pulso de la Mañana. Así es, con unas mañanitas se le recibió esta mañana en el Palacio Nacional, Salón Tesorería, a la presidenta. Hoy cumple 64 años y lo celebra trabajando con esta conferencia. Aquí las mañanitas que le cantaron.
8: Así que queremos pastel, pastel, pastel. A ver, pastel Belmont. Gracias. Muchas gracias.
7: La presidenta Sheinbaum, tras agradecer estas mañanitas espontáneas de la fuente que cubre la presidencia, pues agradeció también la presencia y el trabajo que se realiza este tiempo, y además dio felicitaciones a la selección de México, que hoy celebra su encuentro con otro de los partidos participantes, Checa. Entonces va a felicitarlos también en esta conmemoración del fútbol por la tarde. Deseo que tengan un triunfo en su enfrentamiento en este partido de fútbol. Por otra parte, también esta mañana estuvo presente, ya para hablar de los temas que tienen que ver con energía, la secretaria del sector, Lucerena González, quien dio avances respecto de la transición energética que se tiene proyectada, las energías renovables. La meta para el sexenio, actualmente se generan 354 millones de megawatts de energía en México y se pretende alcanzar, con este refuerzo de las energías renovables, las energías verdes, una meta de 410 mil millones de megawatts para 2030. Vamos a escucharla.
9: Al 2030, entonces, vamos a incorporar 32 mil megawatts de capacidad adicionales, de los cuales 22 mil, es decir, el 70% de esa nueva capacidad va a ser con tecnologías renovables, con centrales de energías que, con fuentes renovables. Se garantiza la prevalencia del Estado con estos esquemas y también con los esquemas mixtos, porque se garantiza la propiedad de los activos en el Estado, y al final del sexenio la Comisión Federal del Estado va a proveer el 61% de la capacidad de generación del país. Llegaremos a la meta de al menos el 38% de generación eléctrica con energías renovables, y con esto vamos a cumplir con nuestros compromisos internacionales en materia de cambio climático, en reducción de emisiones, y vamos a reducir significativamente las emisiones en nuestro país. Y la CFE va a liderar esta transición con proyectos renovables y también va a proveer la energía firme que sustenta y que le da piso firme a esta transición energética.
7: La presidenta Sheinbaum destacó el hecho de que a partir de fuentes de energía cuya producción no emite gases de efecto invernadero, pues incrementarán estas energías verdes, que representan el 38% del total de la energía eléctrica. Aquí la explicación que da la presidenta Sheinbaum.
10: Durante 25 o 30 años, esencialmente creció la generación eléctrica con gas, con combustóleo, con diésel. Claro, Laguna Verde, que es nuclear. Pero esencialmente creció con fuentes fósiles. Las fuentes fósiles emiten contaminantes y gases que provocan el cambio climático global. Por primera vez en la historia, estamos con proyectos de 32 mil megawatts, es algo histórico, en 5 años ahora. Y el 70% de ellos son renovables. De tal manera que cuando dejemos el gobierno, si así lo decide el pueblo de México, hasta el 2030, incluso va a bajar el consumo de gas natural y va a aumentar la energía generada por renovables. Esto es algo histórico, único, un esfuerzo enorme.
7: La presidenta también destaca esta mañana que ha bajado la inflación al mes de junio, la primera quincena de junio, se coloca la inflación en 3.55%, lo cual significa que bajan algunos precios y está de plácemes por esta situación de la economía que, desde su perspectiva, está caminando con buenos indicadores. El reporte que tenemos esta mañana.
1: Gracias por toda esta información, Víctor Bárcena. Seguimos en contacto. Que tengas muy buen día.
7: Buen día, un abrazo.
1: Y seguimos con la información porque los recientes triunfos de la derechista Keiko Fujimori en Perú, de Abelardo de la Espriella en Colombia, están cambiando el mapa político regional. El avance del conservadurismo en América Latina es inminente y en una nueva reconfiguración político-ideológica, 12 países son gobernados por la extrema derecha o centroderecha en nuestro continente, frente a 7 países liderados por fuerzas progresistas. Argentina, Chile, Ecuador, Bolivia, Panamá, Honduras, Costa Rica, Paraguay y hace pocos días Perú y ahora Colombia tienen gobiernos o presidentes electos pertenecientes a la ola conservadora en la región, que en el último lustro, trayendo riesgos para las libertades, el respeto a los derechos humanos, el ingreso de políticas neoliberales extractivistas y privatizadoras, entre otras problemáticas. Por ello vamos a hacer un análisis de lo que pasa en la mayor parte de nuestro continente. Y ahora hacemos contacto vía telefónica con el doctor Mario Santiago Jiménez. Él es analista político, académico e investigador en el Instituto Mora. Muy buenos días, doctor. Gracias por esta comunicación.
11: Al contrario, buenos días, Alexia. Gracias por la invitación.
1: Oye, pues preguntarte cuáles son los factores que explican, vaya, este giro hacia la derecha en muchos países que antes, hay que decirlo, eran gobernados por fuerzas progresistas. ¿Qué nos dirías?
11: Bueno, lo que sabemos ahora, porque ya tenemos una amplia literatura especializada, estudios de campo, trabajos de carácter histórico, etcétera, sobre el fenómeno que está creciendo en la última década, es decir, no es una tendencia de los últimos 2 años o de las últimas elecciones, sino que ya tiene al menos una década, es que, digamos, más allá de estos líderes carismáticos que viven del espectáculo en las redes sociales, se están viviendo fenómenos en las sociedades latinoamericanas que responden claramente a problemas estructurales. ¿A qué me refiero? Después de la pandemia se profundizaron cuestiones económicas y cuestiones de desigualdad que provocaron enojo, generaron incertidumbre en amplios sectores sociales en América Latina y ante los cuales no hubo respuesta por parte de los distintos gobiernos, ya sea centro, izquierda, liberales, etcétera. Y eso, digamos, pavimentó el camino para que otros problemas que claramente existen en la región se maximizaran, como seguridad y violencia, como el tema de migración, que es clave para entender la emergencia de las extremas derechas en Europa, pero que en América Latina no lo era hasta hace poco tiempo, con la gran migración de ciudadanos venezolanos de la zona Caribe hacia distintas partes de América Latina, y a los cuales se les estigmatizó o se les estigmatiza como causantes de inseguridad y violencia, pero también por los escándalos de corrupción de gobiernos en turno, en muchos casos de gobiernos de izquierda, que todo esto junto fue construyendo una imagen de incertidumbre para amplios sectores sociales. Si a esto le agregamos un discurso agresivo, digamos en términos culturales, que en síntesis lo llaman la batalla cultural, es el término que utilizan muchos de estos actores, si le agregamos ese ingrediente de la construcción de una amenaza a la que llaman, por ejemplo, la ideología de género, es una bolsa muy extraña en la que caben las mujeres organizadas, la demanda por derechos de la diversidad sexogenérica, etcétera, como una nueva cara del comunismo, dicen, tenemos un cóctel explosivo. Por supuesto, clave en todo este fenómeno que hemos visto a lo largo de la última década crecer, el papel de las tecnologías y las redes sociales. Es decir, la forma en la que muchos sectores, y particularmente sectores jóvenes, entienden el mundo o se informan sobre el mundo, independientemente de si su interés es político o no, es a través de las redes sociales. Y este ha sido un campo de difusión, sí, de muchas falsedades, de discursos falsos, extremistas, que hablan del peligro inminente, del colapso civilizatorio, pero también de difusión de estos otros problemas que son concretos, que existen en la región, y que entonces quien está procesando todo esto a través de las redes sociales, el público que está atendiendo al mundo a través de las redes sociales, se va generando un sentido común que es tenemos que salvarnos. Y la única forma de salvarnos es votar por estos personajes. Entonces, digamos, un poco en síntesis, ya no estamos poniendo tanto la mirada en los candidatos o en los líderes políticos, sino en los sectores sociales que se sienten interpelados por estos proyectos.
1: Oye, doctor, preguntarte rápidamente, pues, ¿qué implicaciones tiene esto para nuestro país, para México? Porque entiendo yo que, por ejemplo, se vuelven más complejas las alianzas, ¿no?, en América Latina.
11: Efectivamente, veíamos hace unos meses cómo la presidenta se reunía con líderes del progresismo de otras partes del mundo, y particularmente de América Latina, con Petro, con Lula. Pero ahora, en efecto, se ven más difíciles las alianzas, por un lado, digamos, no solo las alianzas, sino que muy probablemente se empiecen a ver críticas y presiones a nivel internacional, polémicas, bombas de humo, para decirlo de alguna manera, ¿no? Polémicas que no tendrían que existir. En fin, vamos a ver un escenario enrarecido. Lo de Colombia sí fue un golpe duro para la región, en términos de alianzas, de estabilidad, etcétera. Pero bueno, pensemos que en octubre también viene la elección en Brasil. Y esa, digamos, hasta hace unas semanas tenía empate técnico, ahora está arriba Lula por unos cuantos puntos, pero ha sido muy inestable la tendencia. Entonces vamos a ver cómo evolucionan las cosas, pero en efecto, se complica el escenario para México. Digamos, queremos creer, y sigo a los especialistas en economía, que esto no tendría que afectar tratados comerciales. Pero veremos qué tan volátiles son los distintos gobiernos de extrema derecha. Por lo pronto, lo que sí va a ser seguro es que vamos a empezar a ver muchas más críticas hacia el gobierno actual por parte de gobiernos extranjeros, y van a circular en redes sociales, claramente.
1: Oye, doctor, pues este tema da mucho para hablar, así que si nos lo permites, seguiremos en constante comunicación para abordar los diferentes aristas de esta situación en América Latina. Doctor Mario Santiago Jiménez, analista político, académico e investigador en el Instituto Mora, gracias por estos minutos para las audiencias de la radio pública.
11: Al contrario, muchas gracias por la invitación y estaré atento para seguir hablando del tema.
1: Gracias, doctor. Y en más informaciones de alcance internacional, los resultados preliminares actualizados justamente de la Oficina Nacional de Procesos Electorales de Perú dan la victoria electoral a Keiko Fujimori, candidata del partido de derecha Fuerza Popular, quien, hay que decir, se declaró ganadora de la segunda vuelta de las elecciones presidenciales de su país.
12: Tras tres fracasos consecutivos por hacerse con la presidencia, a la cuarta ha ido la vencida para Keiko Fujimori. A sus 51 años se ha consolidado como una figura central de la política peruana y heredera de un apellido que sigue dividiendo profundamente al país. Creció en los pasillos del poder, siendo primera dama con tan solo 19 años tras el traumático divorcio de sus padres. Los logros que muchos peruanos reconocen a Alberto Fujimori están manchados por la corrupción y por graves violaciones de los derechos humanos cometidos bajo su mandato, por las que fue condenado a 25 años de prisión, de los cuales cumplió 16 hasta que recibió un indulto humanitario al final de su vida, un año antes de que muriera de cáncer en 2024. Cuando Keiko habla de derechos humanos, lo suele hacer de forma tangencial y evitando los episodios negros del fujimorismo. En esta cuarta candidatura a la presidencia, Keiko se ha dedicado a recorrer el país como hacía su padre, al que idolatraban los empresarios y también los más humildes. El fujimorismo le ha brindado contactos, un electorado sólido, pero también un profundo rechazo que activó mucho voto en contra en elecciones anteriores. Fujimori tendrá como primer reto ahora la estabilidad política en un país que cambia de liderazgos a ritmo febril, con 8 presidentes desde 2016.
1: Y siguiendo en esta línea, hay que decir también que el ultraderechista presidente electo de Colombia, Abelardo de la Espriella, anunció el inicio de la transición y la formación de su futuro gabinete. En varios comunicados difundidos a lo largo del día, de la Espriella confirmó que ya trabaja en la transición con la administración de Gustavo Petro y en la selección de las personas que formarán parte de su ejecutivo. De acuerdo con los resultados preliminares, de la Espriella obtuvo el 49.66% de los votos frente al 48.70% del candidato izquierdista Iván Cepeda, una diferencia de alrededor de 250 mil votos.
13: Tras la victoria electoral de Abelardo de la Espriella, Colombia comienza una nueva etapa política. Dos días después de las elecciones, el presidente electo ya se reúne con su círculo cercano para definir a las personas que integrarán su futuro gabinete y preparar la transición de gobierno. En las calles, muchos esperan que las promesas de campaña se traduzcan en resultados concretos.
14: Pues esperemos que ese gobierno de verdad pues aporte en este tema, que pues siga luchando pues en favor de los menos favorecidos.
15: Yo le pido a nuestro Señor que lo ilumine, al Espíritu Santo, y que lleve a cabo todo lo que dijo anoche, todo lo que va a hacer por el pueblo.
13: El escrutinio oficial sigue confirmando el resultado anunciado la noche electoral, mientras las autoridades electorales continúan revisando las reclamaciones presentadas por las campañas. El presidente electo avanza en la formación del equipo que lo acompañará en el gobierno. Con el resultado cada vez más consolidado, la atención se centra ahora en los nombres que acompañarán a De la Espriella en su llegada al poder.
1: Ya lo decíamos en titulares al inicio de este servicio informativo, por primera vez se diagnostica un caso de ébola en Francia. En 2014, durante una gran epidemia en África Occidental, dos pacientes fueron acogidos en territorio francés, pero habían sido diagnosticados en el extranjero. El Ministerio Francés de Sanidad confirmó hoy la identificación de un primer caso positivo de enfermedad por virus del ébola en territorio nacional, indicaron en un comunicado. El caso francés es el primero identificado fuera del continente africano por esta epidemia, que también está afectando a Uganda y que fue causada por una cepa poco frecuente del virus llamada Budibuyo, contra la cual no existe vacuna ni tratamiento específico. La cifra de muertos en la República Democrática del Congo por el actual brote de ébola asciende ya a 202, documentan así los Centros Africanos para el Control y la Prevención de Enfermedades y la Agencia de Salud Pública de la Unión Africana. Quiero agradecer esta mañana los comentarios que nos han hecho llegar a través de las redes sociales. Saludos para Juan Mercado, que nos escucha en Orizaba, para Víctor Hershon desde Naucalpan, Mario Navarrete, Armando García Aguilar, que nos está escuchando en Tuxtla Gutiérrez, Chiapas, también para Juan Antonio Vázquez, para Juan Emilio, que nos envía saludos desde Morelia, Michoacán, también Cecilia Ramírez Ruiz, Juan Pérez y Felipe Ortega desde Santa Rosa, California. También Isaac Torres, que nos está escuchando desde Oaxaca, nos pregunta a qué hora va a ser el partido de México contra Chequia, y el partido está programado para este miércoles 24 de junio a las 19 horas, tiempo del centro de México. Ya nos vamos, no sin antes decirles que trabajamos con mucho gusto para ustedes en la redacción Manuel Mora y Ángeles Medina, la coordinación nacional de Paco Muñoz, la coordinación internacional y realización de Aida Aguilar, en la edición y grabación digital Gregorio Nájera, los controles técnicos en cabina Edith Rodríguez y en la lectura de la información Alexia Cervantes. Que tengan muy buen día.
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2: ¿Qué tal? Les saluda Citlali Sáenz. Bienvenidos a este despacho informativo. En medio de una crisis hídrica cada vez más severa y de los desafíos que impone el cambio climático, investigadores y productores buscan alternativas para mantener la viabilidad de la agricultura en el Valle Central de California. Una de estas alternativas podría estar en la planta ancestral del agave. La doctora Jessica Fernández Galicia, colaboradora de investigación y experta en producción de agave en California de la Universidad de California en Davis, explica las bondades de esta planta de agave.
3: El agave es una planta maravillosa y es una planta noble. Como su nombre lo dice, agave en griego significa noble. Y fue clasificada de esa manera porque en realidad es una planta que nos da muchos beneficios.
2: Ante los efectos del cambio climático y la creciente presión sobre los recursos hídricos, ¿qué oportunidades ofrece el cultivo del agave? Escuchemos a la doctora Fernández.
3: Y ante el cambio climático, esta planta nos da la oportunidad de usar aquellas tierras que ya no tienen las condiciones o el potencial productivo para cultivar otros alimentos como productos hortícolas, como granos o otros productos de primer consumo, que podemos llamar así.
2: También explica que una de las principales ventajas del agave es su capacidad para adaptarse a distintos tipos de suelo y prosperar con una demanda mínima de agua, gracias a sus características fisiológicas.
3: Que es la clave para la producción de agave aquí en California, es que tiene mínimos requerimientos de agua debido al sistema o al metabolismo que tiene esta planta. O sea, en sí el metabolismo que tiene la planta, que se llama el metabolismo de las crasuláceas, que hace que los estomas de la planta se cierren de día y abran de noche. Este metabolismo es lo que nos permite disminuir el uso de agua y tener altos rendimientos en la producción de carbono y de otros azúcares que se producen dentro de la planta.
2: La investigadora señala que existe una gran oportunidad para incorporar este cultivo en California, especialmente cuando se prevé el retiro de miles de acres agrícolas hacia 2040 debido a la disminución de la disponibilidad del agua.
3: Por eso surge la importancia en California de cultivar agave, porque podemos utilizar esta planta con potencial productivo para esos terrenos. Entonces surge el agave porque además el agave puede retener los metales pesados.
2: La especialista recuerda que aunque México concentra una enorme diversidad de agaves y una larga tradición de aprovechamiento de esta planta, California también cuenta con especies nativas y condiciones favorables para su desarrollo.
3: El agave, la mayor diversidad de agave la tenemos en México, principalmente en Oaxaca. La parte sur de Estados Unidos es el segundo país con mayor diversidad de agaves en el mundo. Es decir, que no estamos en un territorio que no conozca la planta. Tenemos agaves ya adaptados, como el agave americana, agave yutagensis, que son nativos de California y que las comunidades tribales las utilizaban para poder hacer fibras y también como un alimento, ¿no? Entonces, no es algo nuevo.
2: Más allá de la innovación agrícola, la doctora Jessica Fernández considera que el impulso al cultivo del agave representa también un regreso a conocimientos y prácticas ancestrales que durante generaciones formaron parte de la relación entre las comunidades y su entorno.
3: Lo que yo veo es que estamos regresando a los orígenes, ¿no? El cambio climático, como seres humanos, como sociedad, nos está obligando a tener un consumo más consciente, a no contaminar tanto nuestro planeta, a no usar herbicidas, pesticidas, agroquímicos que contaminan nuestros suelos. Entonces estamos volviendo otra vez a lo natural y esta tendencia de la producción de agave no es algo nuevo en California, es, de hecho es un cultivo nativo. Simplemente lo que se está haciendo aquí es la introducción de variedades nuevas.
2: Además, destaca la amplia diversidad de especies de agave y las múltiples posibilidades que ofrecen para distintos usos productivos. Su bajo consumo hídrico y su potencial económico colocan al agave como una opción prometedora para construir una agricultura más resiliente frente al cambio climático. Este despacho es parte de la serie Cuando se seca el arroyo, financiado en parte por The Walton Family Foundation. Y es así como llegamos al final de este servicio informativo. Soy Citlali Sáenz. Cuídense mucho. Hasta pronto.
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Hola, muy buenas tardes. Reciban un cordial saludo de parte de su amiga Ana Jaimes. Bueno, y así dimos inicio a su programa Arriba el Norte, que se transmite de lunes a viernes de 2 a 4 tiempo del Pacífico. Bueno, ya estábamos escuchando a Luis y Julián Jr. con la canción La Mesera. Y también comenzamos con algo bien sabrosón. Comenzamos con La Senda Norteña en Sabiendo quién era yo. De mí tú te enamoraste, chiquita. Y le recuerdo el número en cabina, que es el 559-264-9191. O si usted me quiere mandar un mensaje, hágalo al 559-835-9235. Y ahí también le recordamos que nos pueden escuchar a través de la internet, a través de radiobilingüe.org o también a través de la aplicación TuneIn Radio. Pero bueno, vámonos con más música porque estas 2 horas se van súper, súper rapidísimo. Vamos a escuchar a Alicia Villarreal con la canción Soy lo peor, así que súbele a la radio, alégrale el día al vecino.

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Y ahí estábamos escuchando Los Invasores de Nuevo León con la canción. Ay, espérate, me espanté. Dije, yo le había puesto pausa. Bueno, ahí estábamos escuchando a Los Invasores de Nuevo León con la canción Cuatro Paredes. Con esa canción vamos a saludar a la señora Kenia Calderón. Me dice, salúdame a mi primo Luis Antonio Aguirre y a todos sus amigos que ellos te escuchan en Corcoran. Ahí está de parte de la señora Kenia Calderón. También escuchamos. ¿Qué más escuchamos? Escuchamos a René Matamoros con la canción El Alazán Tostado. Para saludar a don Mario Díaz, me dice, también salúdame a toda la gente de Ciudad Mier, Tamaulipas, y a Dago a Quiroga. Creo que me dijo que era el compositor de esa canción de El Alazán Tostado. Bueno, bueno, el saludo para entonces para Mario Díaz y toda la gente que nos escucha desde Ciudad Mier, Tamaulipas. Y también escuchamos a Alicia Villarreal con Soy Lope Or. El saludo va a ser para el señor Jorge Amezquita, que ay, me colgó. Le dije, espéreme tantito. Es que yo tenía que entrar al aire y tenía que mover aquí unas cositas y bueno. Y también el saludo va a ser para el señor Juan Estrada. Me dice, salúdame a mis hijas que hoy están de manteles largos, a Juanita y a Verónica Estrada, que hoy están cumpliendo años, que dice su papá que las quiere mucho, que las ama y que Diosito las cuide por muchos, muchos años para que sigan cumpliendo muchos años más. Yo desde aquí les mando un fuerte abrazo y un fuerte abrazo también a su papá, a los tres. Yo les mando un fuerte abrazo. Bueno, y que sigan cumpliendo muchos años, Juanita y Verónica Estrada, de parte de su papi que las quiere mucho. Bueno, y por aquí tenemos otro saludito. El saludo para el señor Alfonso Martínez, que nos escucha en Salinas. Me dice, ahorita le busco. Se me hace que es la que se me adelantó, ¿verdad? Pues nada más por eso no la vamos a poner. Ay, no, no se crea. Bueno, el señor Alfonso Martínez nos escucha en Salinas. Él nos escucha a través del 90.9, si no más me equivoco. Porque bueno, pues es que me la sé como de escalerita, así salteadas, todavía no me la sé. Bueno, saludo a toda la gente que nos escucha aquí en Fresno a través del 91.5, en Modesto 88.7, en Bakersfield 90.1. Esa no se me olvida porque ese es mi caminito ahora cuando me voy para Los Ángeles, cuando me voy de vaga. Ah, sí, mire, Salinas 90.9, le digo que me la sé de escaleritas salteadas, todavía no me la sé. Bueno, también a la gente que nos escucha en el Centro Caléxico, ellos nos escuchan a través del 88.7. Saludos a toda la gente en Mendocino. A través del 88.5, en Paso Robles 94.5, en San Luis Obispo 92.9, en Hollister en 104.1, en Barston 99.5, en Pandal 107.9, en Coachella 101.1, Santa María 98.7, en Tracy 93.7, en San Miguel 90.7, en Williams el 91.3. Bueno, y todo esto es en el Valle de California. Ahorita decimos las demás, ¿verdad? 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Y bueno, me estaban preguntando.

Rato que si ya sabíamos qué era lo que íbamos a dar en agradecimiento de su donativo. Pues hasta ahorita no, yo no, todavía no sé, ¿verdad?, para qué les echo mentiras. Pero vamos a preguntar y ya mañana les digo que está, porque mañana voy a, pero nomás vengo en la mañana. Así que bueno, escúchenme de 8 a 10 en la mañana. Y ya mañana yo les voy a decir qué es lo que vamos a dar. Pero se me hace que todavía no estamos completamente seguros. Bueno, yo no estoy completamente segura, pero déjenme de investigar, yo mañana les digo. Bueno, le recuerdo el número en cabina, que es el 559-264-9191. O si usted me quiere mandar un mensajito, hágalo al 559-835-9235. Pero bueno, entonces vamos a escuchar a los Broncos de Reynosa con la canción Triste es mi vida. Y recuerden que usted está escuchando Arriba el Norte con su amiga Ana Jaimes. Súbele, súbele la radio, alegra el día al vecino.

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0: Y ahí estábamos escuchando a los hermanos Alemán con la canción Dos Pasajes, y también escuchamos a Grupo Legítimo con Dolor y Amor, y también escuchamos a Conjunto Rienda y La Máquina Norteña con Pobre Corazón, y a Los Broncos de Reynosa con Triste es mi vida. Bueno, mire, quiero aclarar algo que, verdad, que hace ratito digo, es que ya con mis letras de doctor a veces ni yo misma le entiendo. Bueno, ese rato estaba diciendo, dije mal, una información, aclarando, dice, René Matamoros es el compositor de la canción, El Alazán Tostado. Él se la compuso a Dago Quiroga, que él es el dueño del caballo, el Alazán. Así que aclarando, René Matamoros es el compositor de la canción El Alazán Tostado, que se la compuso a Dago Quiroga. Ahí está, ¿verdad? Bueno. Y el saludo va a ser también para el señor Juan Alvarado, que nos escucha desde Miguel Alemán, Tamaulipas, y también para Venancio Galaví. Me dice, salúdame a toda mi familia, a todos los Galavís, en especial a mis hermanos Mauro, Lorenzo y Pedro. Ahí está, de parte de su hermano Venancio. Y bueno, pues su canción se la pongo en un ratito, deme una chancita y ahorita se la pongo. Pero bueno, si usted vive aquí en Fresno y tiene hijos de entre 1 a 18 años, preste atención, ya que bueno, el Fresno Unified School District está ofreciendo almuerzos completamente gratuitos en las vacaciones de verano. Esto ya comenzó desde el 15 de junio. Se ofrecerán almuerzos gratuitos en las escuelas participantes durante la sesión de verano. Las comidas son para niños y jóvenes desde 1 año hasta los 18 años. Se debe de consumir la comida ahí en el plantel. Ahora, esta vez, no se lo van a poder llevar a sus casas. Y los horarios son de 11 de la mañana a 1. Y bueno, pues ya el 19, pues no hubo servicio, ¿verdad? Tampoco va a haber servicio el día 3 de julio, pues un día antes del 4 de julio. Y bueno, todos los sitios escolares son participantes, pero si usted quiere más información, llámeles al 559-457-3000. Bueno, 3000. Ahí está, ¿verdad? Para que no haya tanta confusión. Bueno, entonces, vámonos. ¿Qué será? Si nos vamos. Vámonos, anuncio, y ahorita regresamos con más música. Recuerde que usted está escuchando Arriba el Norte con su amiga Ana Jaimes.
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Bueno, y ahí estábamos escuchando a Los Alegres de la Sierra con la canción Suerte he tenido. También escuchamos a La Tercia con Amor de Cuatro Paredes. Y escuchamos Adicción Activada, un guapango con El Guapango de los Viejitos. ¿Se levantó a bailar? Yo sé que sí. A ver, el saludo va a ser para el señor Juan Estrada. Me dice, salúdame a todos los Juanes y ponme la canción de el 24 de junio. Con, ay, me lo pidió con, híjoles, me los pidió con Los Alegres de Terán. Pero, yo ya se la tengo, pero con Los Cadetes de Linares. Si no, ahorita la busco y se la pongo con Los Alegres de Terán, ¿verdad? Porque usted me la pidió con Los Alegres de Terán. Bueno, y bueno, así vamos a terminar la primera hora de su programa, Arriba el Norte, iba a decir Ritmos del Pueblo, Arriba el Norte. Y bueno, pero yo estoy, regreso en la siguiente hora, así que no le voy a cambiar, sino todo lo contrario, sígale subiendo el volumen a su radio. Entonces vamos a escuchar a los Dinámicos del Norte con la canción Mujer, Mujer, para que salga completita, para saludar al señor Juan Alvarado, que nos escucha desde Miguel Alemán, Tamaulipas. Así que súbele, súbele la radio.

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2: ¿Qué tal? Les saluda Citlali Sáenz. Bienvenidos a este despacho informativo. En medio de una crisis hídrica cada vez más severa y de los desafíos que impone el cambio climático, investigadores y productores buscan alternativas para mantener la viabilidad de la agricultura en el Valle Central de California. Una de estas alternativas podría estar en la planta ancestral del agave. La doctora Jessica Fernández Galicia, colaboradora de investigación y experta en producción de agave en California de la Universidad de California en Davis, explica las bondades de esta planta de agave.
3: El agave es una planta maravillosa y es una planta noble. Como su nombre lo dice, agave en griego significa noble. Y fue clasificada de esa manera porque en realidad es una planta que nos da muchos beneficios.
2: Ante los efectos del cambio climático y la creciente presión sobre los recursos hídricos, ¿qué oportunidades ofrece el cultivo del agave? Escuchemos a la doctora Fernández.
3: Y ante el cambio climático, esta planta nos da la oportunidad de usar aquellas tierras que ya no tienen las condiciones o el potencial productivo para cultivar otros alimentos como productos hortícolas, como granos o otros productos de primer consumo, que podemos llamar así.
2: También explica que una de las principales ventajas del agave es su capacidad para adaptarse a distintos tipos de suelo y prosperar con una demanda mínima de agua, gracias a sus características fisiológicas.
3: Que es la clave para la producción de agave aquí en California, es que tiene mínimos requerimientos de agua debido al sistema o al metabolismo que tiene esta planta. O sea, en sí el metabolismo que tiene la planta, que se llama el metabolismo de las crasuláceas, que hace que los estomas de la planta se cierren de día y abran de noche. Este metabolismo es lo que nos permite disminuir el uso de agua y tener altos rendimientos en la producción de carbono y de otros azúcares que se producen dentro de la planta.
2: La investigadora señala que existe una gran oportunidad para incorporar este cultivo en California, especialmente cuando se prevé el retiro de miles de acres agrícolas hacia 2040 debido a la disminución de la disponibilidad del agua.
3: Por eso surge la importancia en California de cultivar agave, porque podemos utilizar esta planta con potencial productivo para esos terrenos. Entonces surge el agave porque además el agave puede retener los metales pesados.
2: La especialista recuerda que aunque México concentra una enorme diversidad de agaves y una larga tradición de aprovechamiento de esta planta, California también cuenta con especies nativas y condiciones favorables para su desarrollo.
3: El agave, la mayor diversidad de agave la tenemos en México, principalmente en Oaxaca. La parte sur de Estados Unidos es el segundo país con mayor diversidad de agaves en el mundo. Es decir, que no estamos en un territorio que no conozca la planta. Tenemos agaves ya adaptados, como el agave americana, agave yutagensis, que son nativos de California y que las comunidades tribales las utilizaban para poder hacer fibras y también como un alimento, ¿no? Entonces, no es algo nuevo.
2: Más allá de la innovación agrícola, la doctora Jessica Fernández considera que el impulso al cultivo del agave representa también un regreso a conocimientos y prácticas ancestrales que durante generaciones formaron parte de la relación entre las comunidades y su entorno.
3: Lo que yo veo es que estamos regresando a los orígenes, ¿no? El cambio climático, como seres humanos, como sociedad, nos está obligando a tener un consumo más consciente, a no contaminar tanto nuestro planeta, a no usar herbicidas, pesticidas, agroquímicos que contaminan nuestros suelos. Entonces estamos volviendo otra vez a lo natural y esta tendencia de la producción de agave no es algo nuevo en California, es de hecho es un cultivo nativo. Simplemente lo que se está haciendo aquí es la introducción de variedades nuevas.
2: Además, destaca la amplia diversidad de especies de agave y las múltiples posibilidades que ofrecen para distintos usos productivos. Su bajo consumo hídrico y su potencial económico colocan al agave como una opción prometedora para construir una agricultura más resiliente frente al cambio climático. Este despacho es parte de la serie Cuando se seca el arroyo, financiado en parte por The Walton Family Foundation. Y es así como llegamos al final de este servicio informativo. Soy Citlali Sáenz. Cuídense mucho. Hasta pronto.
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0: Hola, muy buenas tardes. Reciban un cordial saludo de parte de su amiga Ana Jaimes. Bueno, y así dimos inicio a la segunda hora de su programa Arriba el Norte, que se transmite de lunes a viernes de 2 a 4 de tiempo del Pacífico, los lunes con mi compañera Maripaz, los martes con mi compañero Samuel Rodríguez, los miércoles con su servidora Anita Jaimes, los jueves con nuestra comadrita, con la señora Sonia, y los jueves con el señor de las 18 morenas, don Jesús de la Rosa. Y bueno, también los sábados con nuestra compañera Maribandi a las 8 de la mañana. Y así que 5 días de pura música norteña. Bueno, ahí estábamos escuchando a los cadetes de Linares con Cruzando el Puente para saludar a toda nuestra gente que nos escucha desde Miguel Alemán, Tamaulipas. También escuchamos a los viejones de Linares con la canción Prenda Querida. Les recuerdo el número en cabina, que es el 559-264-9191. O si usted me quiere mandar un mensaje, recuerden que este último número es solamente mensajes, no podemos recibir llamadas. Y el número es 559-835-9235. Este es solamente mensajes, por favor. Bueno, y ahí aprovechándolo, ¿verdad? 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Bueno, entonces, vámonos a anuncios y ahorita regresamos con más música. 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

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Y ahí estábamos escuchando al conjunto Azabache con la canción Quiéreme como te quiero. También escuchamos a Dueto Estrella con El Huérfano. Bueno, ese rato me hablaron y me pidieron con el dueto América, El Huérfano. Oh, algo del dueto América, bueno, la canción del huérfano. Mire, yo le puse esa, la del huérfano, con el dueto Estrella. Y para saludar a la señora Socorro Orozco. Me dice, salúdame a toda la familia Orozco que te escuchan aquí en Bakersfield. También a la familia Ávila que te escuchan en Dileno. Salúdame a mi amiga María Escamilla, a Dominga Ríos, a Eva Hernández. Ellas te escuchan en Bakersfield. Ahí está, de parte de su amiga Socorro Díaz. Y también, ¿qué más escuchamos? Escuchamos a Los Alegres de Terán con la canción El 24 de junio para saludar al señor Juan Estrada. Que me dice, salúdame a todos los Juanes que hoy es su día. Ahí está. Bueno, y a ver, déjeme desbloquear ya que aquí tenía un saludito. Me dice, muy buenas tardes, Anita, esperando que te encuentres bien. Como siempre, tú y tu familia, recibe un saludo de tus amigos incondicionales, Sonia y Miguel de acá de Utah. Saludos a tu esposo, un saludo para todos los de Salvatierra, Guanajuato. Si puedes poner la canción de Moneda sin Valor con Dinastía Norteña. Claro que sí, ahorita se la ponemos. Y me dicen por acá, me dice, hola, a ver, me dice, dedícame una canción. Y le puse yo, hola, sí, claro, dígame con cuál. A ver, no, pues no me dice cuál quiere. Y también, a ver si me puedo poner su nombre para saber, para mandarle el saludito, ¿verdad? Porque, pues, ¿cómo? Me dice también por acá, aquí está otro. Dice, buenas tardes, señorita Anita, si me puede complacer con una canción. Y me dice, salúdame a toda la raza Market, de también a la Metro Moros y a todos los troqueros de California, de parte de Ernesto Aguilar. Ahí está, el saludo para toda la gente California.

0: a todos los troqueros y de muros. A ver. A ver, a ver, a ver. Ya es que me es que entró otro mensajito. Espérenme tantito, a ver. Ya hasta me perdí, ya ni sé por dónde me quedé en los mensajes. Aquí. ¿Dónde quedamos? En Metro Moros, ahí está, de parte de Ernesto. Y por aquí me entró un. Ah, este es Don Eric. Ah, mire, ya me anda presumiendo que anduvo en el casino. Mire, le digo que usted es bien vago, Don Eric. No, hombre, a usted lo vamos a amarrar de un pie, ahí en la, en la. En la, como dicen por ahí, en las patas de la cama, ¿verdad? Para que no se vaya de vago, don Eric Reyes. Bueno, un saludo para toda la familia Reyes. Y por aquí tengo otro mensajito, me dice, señora Ana Jaimes, ¿cómo que señora? Bueno, sí, ¿verdad? Me dice, muy buenos días. ¿Cómo? Si ya me lo acaba de mandar y me puso buenos días. Se le durmió el gallo, don David. A ver, pero vamos a leer el mensaje. Muy buenos días, no buenas tardes. Ah, bueno, ya. Soy David Robles de Mexicali, de la colonia Centinela. ¿Me puedes complacer con el 12 de marzo con los hermanos Cárdenas, por favor? Gracias y excelente tarde. Un saludo para tu esposo Enrique, que celebró su cumpleaños. Felicidades. Estas son las mañanitas, tan tan. Ahí está. Así puso él, ¿verdad? Este es un pedacito, se las escribí por mensaje de texto. Felicidades, Enrique, que cumplas muchos años más y que Dios te siga bendiciendo. Ahí está, ahorita después de las mañanitas, de Monterrey, dijera David Robles. Pues muchas gracias, gracias por sus saluditos. Y bueno, aquí me mandan otro mensajito y me dice, ¿qué pasa, Anita? No, que no me contestas. Bueno, les digo que este número es solamente para mensajes, no podemos recibir llamadas. Pero no sé quién es. A ver, me parece que aquí hay otro mensajito. Bueno, ahorita lo leemos. Bueno, sé que vivo en Bakersfield. Bueno, pero no miro, no, leyendo unos mensajitos, me dice que es de Bakersfield. Pero bueno, ahorita les contestamos bien, ¿verdad? Bueno, pues el saludo para todos ustedes, gracias. Y como les decía, ese último número, el 559-26, no mentira, 835-9235 es solamente para mensajes, no podemos recibir llamadas, así que bueno, pues no se me molesten, porque pues solamente es para mensajes. Pero bueno, vámonos a anuncios y ahorita regresamos con más música. Recuerde que usted está escuchando Arriba el Norte.
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Y ahí estábamos escuchando a los hermanos Cárdenas con la canción 12 de marzo para saludar a David Robles y a toda la familia Robles de la colonia El Centinela. También escuchamos a Chuy Flores con la canción El daño de tus besos. Y escuchamos a Dinastía Norteña con Moneda sin valor para saludar a nuestros buenos amigos, a don Miguel Sánchez y a doña Sonia. Doña Sonia y don Miguel Sánchez. ¿Y qué más escuchamos? Sí, se me hace que nada más escuchamos. Bueno, el saludo para el señor José Covarrubias, que nos escucha aquí en Sanger. También para Eric Reyes, que bueno, que le estaba diciendo que lo iba a amarrar de el pie en la orilla de la cama. Y me dijo, pero con la otra mano que me dejes suelta, con esa te voy a agarrar. Dice, también para que no andes de vaga. Y yo, ay, ¿a poco yo ando de vaga, don Eric? Bueno, si usted tiene un hijo en la universidad, bueno, ya que el Colegio de Fresno, ellos tienen una oportunidad de beca. Bueno, Fresno City College ofrece una beca para los estudiantes de lenguas indígenas de hasta $15,000. Ellos están apoyando a más de 150 lenguas indígenas, incluyendo el mixteco, triqui, zapoteco y cuanjobal. Bueno, ahí usted disculpe, yo no sé cómo se pronuncia. Esta convocatoria está disponible para todos los estudiantes de State Center Community College District. Así que bueno, organizadores y estudiantes, si ustedes están interesados en esta beca, pues llame a este número para que les den más información al 559-489-2219. Así que si ustedes quieren obtener esta beca, marquen este número y ya les van a decir cuáles son los requisitos para que usted pueda agarrar esa beca. No deje pasar esta oportunidad. Bueno, y si también en la mañana usted estuvo escuchando un programa, bueno, esta mañana estaban escuchando un programa especial. 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Este programa forma parte de la serie On All Fronts, presentada por Artes Américas aquí en Fresno. 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Así que si usted no se la perdió o si usted la quiere volver a escuchar, bueno, el sábado 27 de junio a las 8 de la noche la van a volver a repetir. También el domingo 28 de junio a las 6 de la mañana. Así que si usted lo quiere volver a escuchar, ahí está. Bueno, entonces vamos a escuchar a Eliseo Robles con la canción Pobre Bohemio. Y recuerde que usted está escuchando Arriba el Norte con su amiga Ana Jiménez. Súbele la radio, alegra el día al vecino.

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Y ahí estábamos escuchando a Carlos y José con la canción Me voy para California, para saludar al señor Pancho que nos escucha en Bakersfield. Y también escuchamos a Ángel del Corrido y sus plebes con Un viejo amor. Y a Eliseo Robles con Pobre bohemio. Y el último saludo va a ser para Sebastián Salinas, también para Eric Reyes. Bueno, es que ya, Eric, ahora sí le quedé bien mal, ¿verdad? Ya no voy a alcanzar a ponerle su canción, pero me la llevo y mañana se la pongo tempranito, ¿verdad? Que al cabo en ritmos también puedo poner de todo. Así que bueno, yo me despido por el momento. Yo regreso mañana en punto de las 8 de la mañana en Mañanitas con Mariachi, ya que voy a cubrir unas dos horitas a mi compañero Samuel Rodríguez, así que ahí para que me sintonicen mañana desde las 8 de la mañana. Bueno, entonces, gracias a todos ustedes, y esto fue su programa Arriba al Norte con su amiga Ana Jaimes. Yo los voy a dejar con mi compañero Enrique Sánchez con su programa de Acento Sabroso. Ok, vamos a escuchar esta última canción, vamos a escuchar Aunque te rompa el alma. Bueno, y esto fue su programa Arriba del Norte. Bye, cuídense, que tengan todos muy bonita tarde.

0: Hola, ¿qué tal? Muy buenas tardes. Te saludo a tu amigo y servidor Enrique Sánchez. Estás en sintonía de Radio Bilingüe, tu programa de acento sabroso. Bueno, así vamos iniciando esta bonita tarde de miércoles. Una tarde calurosa aquí en el Valle Central. Espero que donde quiera que nos esté sintonizando el clima esté agradable. Y si no, bueno, ahorita le vamos a echar más leña al fogón para que suba esa temperatura. ¿Qué tal esos dos temas? ¿No? ¿Cuáles dos temas? Tres temas con los cuales iniciamos esta tarde. Ahí empezamos con el Combo Loco, la última canción. Un tema sabroso. Y también escuchamos al Combo Sampuesano con esos temas que tienen, pero mucho, mucho chiquicha, chiquicha. El sellito de la casa, ¿verdad? No puede faltar. Y el tema lleva por nombre Rosario, de sus temas instrumentales. Y también estábamos escuchando al señor Cheo Feliciano con el tema de Por si te vuelvo a ver, de esos temas clásicos. Bueno, ahí está. Ya se reportó nuestro amigo Jorge Ruiz. Quiso ser el primero. Ese yo de volada entro a la línea. Bueno, él quiere escuchar algo de California Show. Ah, ya anduve buscando, pero no encuentro nada. Desde la semana pasada me pidió algo de ellos, pero no. Aún no están ahí en las plataformas digitales. Bueno, seguiré buscándolos a ver si más adelantito suben algo de ellos. Me dice, salúdame a los ahijaditos del sabor, para toda la familia Ruiz, para Edith González, para Marco Luna y para su amigo David Ramírez Ávila. Bueno, ahí está el saludote de parte de Jorge Ruiz, el Superman de la salsa. Y bueno, yo le quiero agradecer ya que el día de ayer estábamos de manteles largos y me echó una llamadita y me cantó las mañanitas. Mire, qué bonito detalle. Ya ni Anita hizo eso, ¿verdad? Ay, ingrata. Pero bueno, Dani sí, ¿verdad? Él levanta la mano y dice, yo sí, en la noche las canté. Bueno, ahí está. Muchas gracias para Jorge Ruiz y Marco Luna. Qué gran detalle que se pusieron a cantar las mañanitas. Cantan re feo, pero bueno, la intención es lo que cuenta, ¿verdad? No se crean. Ahorita les ponemos un tema sabroso. Ah, como no encontré el tema que me pedía, él me dijo el tema de tu fotografía. No la tengo. Le voy a poner el tema de Eso no va conmigo para que se ponga a bailar y abran la rueda. Yo le hago la invitación para que se reporte aquí a cabina. El área es el 559-264-9191 y pida su tema. Yo le doy las gracias a Anita, ella, por cederme los micrófonos. Ella se retira, regresa mañana. Mañana va a trabajar, así escuchó usted bien. Ahora sí va a trabajar mañana, desde las 8 de la mañana, con Mañanitas con Mariachi. Y ya después hace una hora del programa de Ritmos del Pueblo. Bueno, ahí está la invitación para que la sintonice el día de mañana. Yo me voy a unos anuncios y regreso con el tema de Eso no va conmigo, con el conjunto Casino, de esas guarachitas sabrosas. Música que solo escuchas aquí en Radio Bilingüe, en tu programa de acento sabroso.
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Bueno, y ahí escuchamos a David Pavón. Qué sabroso se escucha ese bajeo, ¿verdad? Cómo me gusta ese tema. Y escuchamos el tema de Vete con él, con David Pavón. Algo de los temas clásicos, de esos temas que no tienen fecha de caducidad. Y también escuchamos el tema de Eso no va conmigo, con el conjunto Casino. Bueno, ahí está. Espero que le haya gustado esa guarachita, algo de la música de antaño, ¿verdad? Aunque no tiene muy buena calidad de audio, pero el sabor ahí lo tiene. Está bien sabroso ese tema para bailar. Y ya también se reportó nuestro hermanito Rafael Luengas desde Mexicali. Me dice ya en sintonía, ya calentando motores. Bueno, se le agradece. Y mire, a él también le voy a dar las gracias, ya que ayer desde tempranito me mandó las mañanitas, ¿verdad? Bueno, se les agradece de corazón. Esos detalles, wow, se los lleva uno, ¿verdad? Aunque no nos conocemos en persona, pero el escucharnos cada 8 días, bueno, ahí van haciendo una amistad. Y se les agradece por esa confianza, por esos detalles. Bueno, muchas gracias de corazón. Y a ver ahorita con qué me pide, ¿verdad? Para que me ponga a trabajar con esos temas, ya que es un gran conocedor de la buena música. Y mi amigo Jorge me dijo, échale más sal a la herida. Bueno, le gustó el tema que le pusimos la semana pasada. ¿Qué le parece si ahora le vamos a poner ese tema de Quédate conmigo, con la sabrosura, para que siga recordando aquellos bellos momentos, ¿verdad? Ándele. Él me dijo, tú échale más sal a la herida. Ándele, ahí está, chequese ese tema y póngase a bailar. Ahí agarre a Marco Luna y abran esa rueda. Y bueno, entonces vámonos con más música. 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

0: Bueno, y ahí escuchamos el tema de Ella Sigue Bailando. ¿Quién sigue bailando? Yo quiero saber. Y Ella Sigue Bailando con Don Perignon y la puertorriqueña. Ahí está una salsita para el bailador. También escuchamos las trompetas del Puppet, grupo Los Poderosos de Carlos. Bueno, ahí está. De esos temas que se bailan brincando y jalando, ya sabe. ¿Quién más se reportó? Se reportó nuestro amigo el Huicho. Dice que ya va rumbo a casa. Él quiere escuchar el tema de Por el Pecho o No, o el tema de Trampolín. Ah, mira nada más, dos temas bien sabrosos del gran, el gran combo de Puerto Rico. Bueno, ahorita me pongo a buscarlas, claro que sí. Se me hace que le vamos a poner el tema de Por el Pecho o No, esa está sabrosa, ese tema. Pero bueno, ahorita la buscamos, claro que sí. Vamos a mandar un saludo muy especial para Gloria López, para Wendy Molina. Ellas vienen de Tijuana, Baja California. Están aquí de visita por el Valle Central, soportando el calorcito, ¿verdad? Bueno, esperemos que la pasen de maravilla. Muchas gracias por estar aquí de visita. Vamos a tratar de que tengan unos días muy, muy felices aquí en el Valle Central, para que la pasen de agasajo. Y también vamos a saludar a Randy, Michelle y Kevin, también para Denise, que están ahí en sintonía de Radio Bilingüe. Y les vamos a poner un tema, vamos a ponerles un son montuno para que se pongan a bailar. Vamos a escuchar al señor Cachao López. Ah, miren nada más, Cachao López, Gloria López y tú López y yo López. Ándale, puros López. ¿Y quién le pegó a Lupe? Pero bueno, vamos a escuchar ese tema de Sorpresa de Flauta. Ay, pero ya tengo los anuncios encima. Se me hace que regrese. Vamos a unos anuncios y regresamos con ese tema de Sorpresa de Flauta. Y de una vez le ponemos el tema que quiere escuchar el Huicho. Vamos a ponerle el tema de Por el Pecho o No. Y ahorita me pongo a buscar los temas que me pidieron. Me pidieron Mar y Sol. También algo de Cuco Baloy Vuelve. Ya lo tenemos ahí listo también, ahorita lo ponemos al señor Almircar Boscán con el tema de los olores del amor. Pero bueno, vamos a unos anuncios y regresamos. 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

Y escuchamos el gran combo de Puerto Rico con ese tema de Por el Pecho No. Ahí está complacido ese huicho, bueno, a manejar con mucha precaución para que llegue con bien a su destino. Bueno, ahí está. Espero que se haya puesto a bailar, aunque sea los ojos, ¿verdad? Porque él iba manejando. ¿Y qué más escuchamos? Escuchamos a Cachao López con ese tema de Sorpresa. Sorpresa de flauta. Ese tema muy en especial para Gloria López y Wendy Molina, que están de visita, que vienen de Baja California. Bueno, ahí está, un saludo para ellas. Y espero que se hayan puesto a bailar, ¿verdad? Hayan disfrutado ese tema. Ahorita le voy a poner una cumbia. A Denise le gusta mucho un tema. Le voy a poner esta cumbia. Chéquesela, a ver qué le parece. Para que se ponga a bailar. Estoy seguro que le va a gustar. Y con este tema yo me despido. Bueno, ¿cuál me despido? Despedimos la primera hora, porque yo sigo una hora más transmitiendo lo mejor de la música tropical. Yo estaré con ustedes hasta las 6 de la tarde, hora del Pacífico. Así que con este tema cerramos la primera hora, pero seguimos una hora más. Recuerde, quien le habla y le saluda a su amigo y servidor Enrique Sánchez, y está en sintonía de Radio Bilingüe, su programa de acento sabroso.